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2: Hola, bueno, soy Lidia de Isidro Casanova. Me encanta este, y me encantaría que pusieran una samba de Pitín Salazar. Si es posible, Pampa del Chañar. Los quiero mucho.

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1: Los saluda Cristian de acá de la localidad de Tristán Suárez, Ezeiza. Quería un tema de los manceros santiagueños, por favor, cualquiera. La verdad que muy buena la radio, los escucho siempre mientras sueldo en mi tallercito de herrería. Así que son una gran compañía. Sigan así, me encanta la radio. Saludos y buena vida.

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2: Vamos con un escondido entonces.

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0: Claudio Acosta. Claudio Acosta. A ver ese aplauso que se renueve para este ex integrante de Guaira, que ya tiene su recorrido y su reconocimiento en el folclore santiagueño. Lo despedimos con un fuerte aplauso y así cantando, Claudio Acosta.
1: Aquí en el bombo entonces, mi hermano Leo Acosta, también de allá de Barrio Sarmiento. Fuerte la Machu Mies en el violín, el maestro ahí. Y Claudio Acosta en voz.

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1: Aquí te estoy escuchando mientras trabajo. Te pido un tema de los Que Viva Todo Santiago por los Manceros Santiagueños. Saludos para todos los radioescuchas de Santiago y Copla. Te saluda Agustín, el bailarín santiagueño.

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2: A ver, Tony, cantame esta chacarera, así me acuerdo cuando era chango. Vamos con la primera, ¿eh?

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1: A ver, Oscar, que se venga y se esconde.

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0: Y ahora se viene la gallina para todos los hinchas de Boca.
1: Y también para todos los hinchas de River. 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
1: Voy a pedir un temita. La voz de Gerardo López. Esta noche canta Salta. Si pueden, me lo pasa. Chau.

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1: ¡Zamba! Se va la primera.

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1: Por favor, ¿no podrías pasar Puestero Lobizón? Te felicito. Gracias.

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Así estamos dando comienzo al show en vivo de los Guerreros del Chamé. Felices de venir a compartir una vez más junto a ustedes y en una ocasión tan especial, festejando el Día de la Primavera. Y por supuesto, hoy se va a elegir a la reina, ¿no? Así que bueno, felices de saludarlos una vez más a todos los amigos que siempre nos hacen el aguante. Esto recién empieza, ¿eh? Tenemos muchos artistas que van a pasar por este escenario, ¿no? Así que bueno, primero, antes que nada, quiero agradecerle a nuestro amigo Ramoncito Ruiz, que hoy nos está haciendo el aguante. El amigo Leito Tavares no pudo estar presente. Quiero que le pidamos un fuerte aplauso a este gran músico, a este gran acordeonista, Ramoncito Ruiz. Hoy nos está haciendo el aguante a los Guerreros Chamamé, ¿eh? Al amigo Hueso, que está cumpliendo años. Al amigo Hueso, también el saludito para usted, amigo. Israel Fernández, no machango, ¿eh? Dice que bueno tomar, pero bueno, nosotros sí tomamos. Huesito viejo nomás, tantos tiempos que los conocemos con el amigo Hueso. Sonido también que sonando en vivo para ustedes. Vamos a continuar con la música. Continuamos con el

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7: Así que bueno, le vamos a dar para adelante y ahora tengo hipo, así que me estaré creciendo, hermano. Bueno, buen día a toda la audiencia, buen día. Acá andamos, al tranco manso nomás. Como les decía, esta noche estamos en la expo de los pagos de Chivilcoy. Y bueno, y el domingo en la expo de los pagos de Bolívar, ¿eh? Pero ya te estaré comentando todo eso en un ratito nada más, ¿eh? Por acá vamos a través de la 94.9 Radio Fiesta Saladillo. Estamos también en duple con La Nova, 93.1 de Roque Pérez. Estamos a través de FM Virus, 92.5 de Blaquier. Estamos a través de Radio Pública Suipacha y General Rivas, 87.9. Estamos a través de FM Fortín, la 100.5 de General Alvear y 88.3 FM Esperanza de General Alvear. Estamos a través de Aires del Sur, allí por el sur santafesino. Estamos también a través de AM 1130, emisora Santiago y Copla. Estamos a través de un montón de emisoras que nos retransmiten y a través de nuestra página. Entre los viernes y los sábados son más de 12 emisoras radiales que nos retransmiten. Así que bueno, por acá vamos al tranco manso nomás. Comenzaba con una presentación, por ahí Oscar Silva, payador de los pagos de Cañuelas. Y luego seguía Carlos Loray, ¿eh? y por ahí entrábamos nosotros con esta presentación del programa del día de hoy. Así que de a poquito nos vamos acomodando. Mi gran amigo Miguel Ángel Tolosa dice: buenos días, amigo, ¿cómo estás? Me podrías pasar tormenta de vino. Gracias y que tengas un lindo fin de semana. Gracias, Miguelito. Ale, a toda la familia por ahí. Voy con Puestero Viejo por Carlos Loray, que lo dejé medio empezadón al tema. Y luego lo vamos a buscar a ese tema, Miguelito, que ya se está comunicando a través del 2346-4137-56. Vamos con Carlos Loray.

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Muy bien, ahí estaba el chaqueño Palavecino en la mañana. Vamos con los mensajitos que van llegando. Vamos con los mensajitos que van llegando en la mañana gaucha. Ahí estaba el chaqueño Palavecino, lo que interpretaba Yo Soy de Allá, nos decía en esta mañana. Bueno, mensajes que nos llegan, a ver qué nos dicen. Bueno, saludamos al amigo Abelino Álvarez por allá y por los pagos de Carmen de Areco, que también para el 11 de octubre se viene la segunda fiesta del asado, la segunda fiesta del asado en los pagos de Carmen de Areco. Se viene para el 11 de octubre para que vayan agendando, Bueno, ¿qué me dice mi amigo Fabio? Fabio, ¿qué me dice el amigo Fabio? Hola Fabio querido, buen día, buen día. Por acá me dice, buen día querido Gus, ¿cómo estás? Aquí escuchando el programa. Como siempre, estamos entrando nuestras repetidoras en Santiago del Estero, te paso algunos de los lugares, dice, donde estamos llegando, bueno, para que le demos la bienvenida, pero cómo no, estamos saliendo en localidades y parajes como Colonia Dora y Caño, Herrera, los pagos del querido payador santiagueño, ¿no? Lázaro Moreno, allá, los pagos de Herrera, estamos por Tacañita, estamos por paraje El Malacara, Miel de Palo, kilómetro 11, kilómetro 13, La Salamanca, lote 47, lote 58, Pradera 25, Canal Melero, Vinal Esquina, bueno, mirá los lugares que estamos saliendo, el 20, Puente Negro, kilómetro 454, Los Pocitos, Suncho Pozo, bueno, la Santiago y Copla, emisora Santiago y Copla, también está allí por Santiago del Estero, FM 103.1, así que bueno, el abrazo para todas las repetidoras, para todos los lugares que también a través de emisora Santiago y Copla estamos saliendo al aire, gracias Fabio, y bueno, y el abrazo para toda esa gente santiagueña y de zonas aledañas. Bueno, gracias por el saludo para Steffi y Gabinito, buen fin de semana, para vos Fabio querido y para toda la familia. Seguimos, continuamos, el amigo Daniel de Caleta Olivia también nos escucha, dice buen día Gustavo desde Caleta Olivia, Santa Cruz, un abrazo a la distancia. Acá escuchando esta gaucha radio y saludos a la gaucha audiencia a través de la 94.9 Radio Fiesta Saladillo. Gracias Danielito por estar del otro lado. Un abrazo enorme. Abrazo enorme también para vos y la familia. Muy bien, seguimos por aquí, presentado por Marcelo Baliani Campos y Propiedades y Tropillero de la Amistad. Y voy buscando el tema que me pidió mi amigo Miguel Ángel Tolosa.

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Continuamos en la mañana. Ay, le puse eco, ¿eh? Ahora sí, che. Bueno, continuamos en la mañana de, como te decía, de Amaneciendo Argentina. Por acá vamos al tranquito y por la orilla como sulky sin patente, como decimos nosotros. Me pedía mi gran amigo Miguel Ángel Tolosa, Miguelito Tolosa, me pedía Tormenta de Vino por las voces de Orán, así que se lo vamos a regalar. Ahí que al que madruga Dios lo ayuda, dice el refrán, ¿eh? Siempre dice mi viejo. Bueno, hablando de mi viejo, ayer con mi viejo Jorge y con mi hermano Agustín estuvimos por Cabaña La Biznaga, ¿eh? Ayer fue el remate de Hacienda, la verdad que una atención extraordinaria, muy, muy lindo todo. En esta ocasión, ¿eh? Y la verdad que la pasamos muy, pero muy bien, ¿eh? Le voy a regalar este tema a Miguel Ángel Tolosa y Alejandra y a toda la audiencia, ¿eh? 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Bueno, seguramente debe andar ahí el amigo Severo Campo escuchando, junto a Panchita, al Tommy, a Juanca, a Eli. Así que le mandamos un abrazo grande. Y vamos con este tema que lo presentan los chicos de Regionales Mate Amargo, las voces de Orán, y esto que dice Tormenta de Vino, lo pedía tempranito mi amigo Miguel Ángel Tolosa, de oficio albañil y buen asador y donde lo ponga, ¿eh? Y creo que nos vamos a ver el domingo en la rural de Bolívar, me decía, porque también es bastante caminador, ¿eh? Seguidor como Cusco Sulqui, así que bueno, el abrazo grande para mi amigo Miguelito. Y seguramente nos vamos a ver el domingo en la rural. Vamos con las voces de Orán. Y esto que dice Tormenta de Vino. Así de esta manera.

0: Y así pasaba este tema, que me lo pedía mi querido amigo Miguel Ángel Tolosa, Tormenta de Vino, por las voces de Orán, qué grande. Grandes cantores, qué bueno que nosotros siempre seguimos, difundimos lo nuevo, pero no podemos olvidar el folclore de oro, ¿no? Fabio querido, Fabio Brandan, el director de emisora Santiago y Copla, de parte de Severo Campo, felicitarte, te quiere felicitar, porque ha abarcado, dice, no solamente la provincia de Buenos Aires y el país, porque hoy a través de las plataformas de internet, nosotros con la página llegamos a otros países y a otras provincias, ¿no? Pero también Fabio, con todas las emisoras de Santiago del Estero, de su pago también, al igual que el de Severo, también llega un montón de pueblos, de parajes, de ciudades. Así que Fabio recién cortaba la charla telefónica con Severo Campo y te felicita por la Santiago y Copla en Santiago del Estero, allá la FM, la 103.1, y todos los lugares donde llegás también. Y aprovechamos a saludar a Juan, de parte de Severo Campo, a Juan Campo, que dice debe estar escuchando y que le dedicara algo del poeta santiagueño, poeta y payador, ¿no es cierto? Lázaro Moreno. Así que en un ratito vamos a buscar algo de Lázaro. Y bueno, y saludamos nuevamente, saludamos a todas las localidades y parajes que estamos también saliendo por allí por Santiago del Estero. Así que el abrazo grande para la gente de Colonia Dora, para Icaño, para Herrera, para Tacañita, para paraje El Malacara, Miel de Pozo, kilómetro 11, kilómetro 13, La Salamanca, para lote 47, para lote 58, pradera 25, canal Melero, también para la gente de Vinal Esquina, también para el 20, Puente Negro, kilómetro 454, Los Pocitos y Suncho Pozo, y bueno, y zonas aledañas, ¿no es cierto? Uno nombra los pueblos, los parajes, los lugares, pero o ciudades que pueden ser, pero a través de eso toda la zona aledaña, ¿no? Que llega la emisora radial o las emisoras. Bueno, por acá vamos, cumpliendo con los pedidos. Así que en un ratito vamos a escuchar algo de Lázaro Moreno, que ahí lo presentaban también los chicos regionales, Mate Amargo. Le voy a mandar el saludo al Cabezón Ardile, si llega a estar este fin de semana, no sé si va a estar en la Expo de Bolívar, y charlaba con Severo Campo de que muchos años tenía el puesto ahí, medio en la entrada, me decía, donde estaba toda la parte de la choriciada, ahí seguramente por donde está la gente de Salinas Grande con su matera. Seguramente, así que le voy a llevar el saludo a Roberto Godoy. Hoy voy a charlar con Carlos Larralde, así que Severo, ahí tipo 9:30 vamos a charlar con él. Le voy a comentar de vos. Pilchero, que bueno, se recorrió la Argentina, ¿no? Severo y Panchita. Y que hoy por ahí uno se vuelve a encontrar con los amigos y por ahí hemos hecho el puente de darle los números telefónicos. Casualmente Severo, porque justo cuando estuvimos charlando fue medio breve, se me iba el tema y yo tenía que seguir programando, pero te cuento Severo que el domingo fuimos a ver el show de Pirulo, que son los cordobeses, Mauro y Gerardo Coniglio, que tienen a Pirulo, el muñeco que habla, ¿no? En el Teatro Marconi de Saladillo, que realmente pasamos una noche extraordinaria. Así que bueno, mi abrazo para toda la producción, desde Silvio Garbarino, a toda la producción del Teatro Marconi, bueno, ni hablar a Gerardo Coniglio, a Mauro, las atenciones para con nosotros, con Pirulo y con todo el equipo de Pirulo, realmente un show extraordinario, fue el que hicieron los chicos este domingo en Saladillo, realmente. Para tirar balcones, el respeto, el humor sano, dejando un buen mensaje al final de la obra, Yo creo que eso es lo que nos hace falta. Así que el que tenga la posibilidad en cualquier parte del país, porque nosotros salimos en un montón de emisoras, y llegue el show de Pirulo, no duden de ir a verlo. Por algo se agotan los teatros, hay que hacer más funciones o demás, seguramente, porque los chicos realmente llenan en todos los lugares que van. Así que bueno, no es casualidad, se lo han ganado. Y bueno, y hablando de eso, me encuentro con Juan Carlos Valquinta, que debe estar escuchando la radio, y Susana, así que estaban medio ahí en la cola esperando también para entrar, y ahí nos encontramos con ellos y fueron a disfrutar. Y bueno, son pilcheros amigos también, que como hablamos, como Severo Campo, y hoy me encuentro con el Chili, Marcelo Ferreira y distintos pilcheros que hace años que andan, ¿no? Cuando uno era montador. Así que bueno, dejaba el bolsito en lo de Marcelo, ahí atrás del stand, las espuelas y los bastos, ¿no? Bueno, cosas que pasan, dijo José Larralde, y hoy las podemos comentar, que estamos atrás de un micrófono, en una radio o en un campo de jineteada poniendo palabra, como estaremos esta noche, con un recital de versos después de la charla de la parte agrícola, ganadera. Y en la parte más agrícola, hablo por la firma Andrioli, que estaremos esta noche en Chivilcoy, en la Expo Rural, después de la charla con un show de versos, y el domingo vamos a estar en la Expo de Bolívar. Nos pertenece animar toda la parte de lo que es la jineteada, con el payador Facundo Quiroga, nuestro guitarrista El Colo poniendo los punteos, ahí le estaremos poniendo palabras. Bueno, seguimos al tranco manso nomás, te comento la fiesta de Bolívar que se viene para el domingo, como te decía, para que tengas la posibilidad de escuchar todo lo que tiene la cartelera de Bolívar también este domingo 6 de septiembre. Como te dije, hoy estamos en la Expo de Chivilcoy esta noche, y el domingo estamos en la Expo de Bolívar. 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
0: Muy bien, se viene la fiesta del asado también el próximo fin de semana. El próximo fin de semana la fiesta del asado, el próximo fin de semana la cabalgata también, que está desde Saladillo Norte a La Lola, que ya me decía Claudita Motura que está todo agotado el tema de la venta de tarjetas, de los que van a la cabalgata. Va a haber servicio de cantina y parrilla igual para el que quiera almorzar fuera del salón, pero ya la parte de lo que es el almuerzo, los que han pagado la tarjeta, ya se agotaron las tarjetas la semana pasada, me decía Claudita Motura, para lo de la cabalgata. La fiesta del asado se viene con todo, se viene la jineteada en el ruedo municipal de General Alvear, se viene la segunda fiesta del salado también, de Ernestina, que te las comento así de esta manera, presentado en la mañana, estamos por Polo Ine y por Mateo Molina, hace un ratito nos presentaba, bueno, vamos por Polo Ine.
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0: Festivales que se vienen para el próximo fin de semana, Próximo fin de semana, como les veníamos comentando, claro que sí. Y te hablaba de la fiesta del ruedo municipal de General Alvear.
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0: Muy bien, los festivales que se vienen para el próximo fin de semana, ¿eh? Que venimos comentando, ya estaremos pasando los del 20 de septiembre, la fiesta de Norberto de la Riestra, en el Predio de la Amistad, la fiesta de mi amigo el Ratón Ramos, en los pagos de General Las Heras, en el Campo de la Lucía, allá por el 20 de septiembre, lo que tenemos en cartelera, y por el 27 del Carril está de fiesta, con pialada, pruebas de rienda y jineteada y baile del Carril, los chicos del Redomón, y el 27 estamos nosotros en la otra punta, allá por Patricio, por Norumbega, partido 9 de julio. Así que bueno, eso es lo del mes de septiembre que tenemos en cartelera, ¿eh? Bien, septiembre, ya entrando en octubre, como les decía, andaremos por la fiesta de Vicentito Panacio, en la fiesta de Vicente Panacio y Camila, allá por el 3 y el 4, la fiesta La Posta de Peralta, también se viene con todo, así que bueno, la familia Panacio en Cañuela y La Posta de Peralta, Camino Jesús María, se viene con todo, así que hoy le estaremos pasando el video ahí a Cami, Camila y a Vicente, que como les decía, 3 y 4, con pruebas de rienda, con clasificatoria, obviamente, con baile, con jineteada, con la gran monta especial de la Lobita, tan esperada. Dos días de fiesta, el campo Estela Maris, Cañuela, se viste de fiesta el 3 y el 4 de octubre, como lo venimos comentando, en un rato te comento la cartelera completa. Muy bien, seguimos y te decía que el 4 tiene la fiesta nuestro amigo Alejandro Godoy en la Posta de Peralta. En la Posta de Peralta, camino a Jesús María, también con bailanta, con las tres categorías, en General Rodríguez, una de las fiestas que no se la pueden perder, realmente una fiesta muy, pero muy linda, que tiene este gran amigo, el Ale Godoy, el sábado 3, que arranca con... Temprano va a arrancar, temprano la fiesta del Ale Godoy, como nos acostumbra Alejandro, siempre, ayer nos estuvo pasando el afiche, así que bueno, lo compartimos también por acá, la Posta de Peralta, camino a Jesús María, ya 11 años de esta fiesta, 11 años de esta fiesta, el sábado 3 de octubre, con la animación de Ariel del Carre, el payador Diego Pugliese, los pagos de Colón, una fiesta que estará en la padrinada mi amigo, el Pirulo Jacobo, el Juancito Antunes, el Luisito Hernández, una fiesta que tiene 20, por acá, te decía, Camino Jesús María, 11 años de esta fiesta, sábado 3 de octubre, con Diego Pugliese, el payador y la animación de Ariel del Carre, a las 5 de la tarde, a las 17 ya arranca la monta en la categoría Grupa Azulera. A las 20 la categoría Basto con Encimera y a las 23 la categoría Clina, ¿eh? Estarán la animación el Gringo Araujo, también de la parte bailable, importantes bandas en vivo, una entradita general de 20.000 pesos, con gran servicio de seguridad policial, ahí en ruta 28, kilómetro 3, en General Rodríguez, la Posta de Peralta, reconocido por todo el mundo, porque bueno, el Ale nos acostumbra en octubre, tiene esta fiesta Camino Jesús María, octubre, en noviembre tiene nuevamente, 7 de noviembre, y allá por el 7 de marzo del año que viene, que ya nos convocó. Así que bueno, un abrazo para mi amigo Alejandro Godoy, el abrazo grande, que debe estar escuchando a través de las distintas emisoras que salimos, a través de ahí la gente General Rodríguez escucha mucho la emisora Santiago y Copla, AM 1130, así que seguramente debe estar escuchando, si no equivoco. Mi amigo Claudio Cabaña, ahora escucho el audio. Claudio, buen día, buen día. La gente de Los Pagos de Colón, ¿qué me decía Miguel Ángel? Bueno, no habría que olvidarlos, claro que sí, a los cantores del folclore. Viste, con esto nos importa más la música extranjera, dice. Bueno, pero nosotros estamos para difundir lo nuestro, y por eso que Miguelito siempre nos pide algún tema de las voces de Orán, de los Quillahuasi, los Fronterizos, los Tucutucu, en fin, entre otros. Luisito Ríos, por General Alvear, me dice, buen día amigo. Estás conectado a través de la 100.5 FM Fortín de General Alvear, provincia de Buenos Aires. Un abrazo grande, Luisito, querido. Luis Raúl Ríos, por Los Pagos de General Alvear, lo estábamos saludando temprano, Luisito Ríos. Abrazo, hermano, mucha fuerza, y seguimos así siempre llevando en alto nuestra tradición, dice el Danielito Vera de Caleta Olivia. Danielito, un abrazo grande, hermano. Ya nos vamos a conocer personalmente. Yo por ahí no estoy en los grupos porque no me gusta estar en los grupos, es algo personal. Ya creo que lo aclaré alguna vez. Viste, hay alguno que sabe todo y vos sos campero y sabés de lo tuyo. Y está el otro que es campero y se hace el aviador y sabe de aviones y yo no sé cuántas ruedas tiene. Y viste, y siempre por eso no me gusta, porque escuchás cada cosa y no estoy en los grupos. Como hay grupos que son excelentes y que se habla con la broma, con la seriedad, pero viste, me ha tocado estar en dos o tres grupos que vos decís, no puede estar diciendo esto esta persona, y bueno, y qué sé yo, lo harán para divertirse, pero no con uno, no me ha pasado a mí, pero lo he escuchado de otro, o ponerse a discutir por algo que no vale la pena, o qué sé yo, cosas así. No me gusta estar en los grupos, por eso no estoy. Me llena el teléfono de video, foto y bueno, y nada, pero sé que estás en el grupo ahí, no sé si de Lucianito Gauna, que es un grupo excelente ahí, con el Gringo Mori, con un montón de amigos que hay, el Danielito Vera de Caleta Olivia, y bueno, el abrazo grande para él también. Seguimos, continuamos. Dije que no iba a charlar mucho hoy, y estoy charlando un poquito de más, exigiendo la garganta, que esta noche tengo un show de verso, y el mañana tengo radio de vuelta, y estoy un poquito difónico, y el domingo tengo la jineteada de Bolívar. Y cómo es, y bueno, vamos a meterle a la música. 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

distinta al chaqueño palavecino en la mañana de Amaneciendo Argentina, Bueno, gracias a Paola Carabajal, de Emisora Santiago y Copla, que nos enviaba el flyer, Fabi, Qué grande, Paola, siempre ahí también al pie del cañón, Emisora Santiago y Copla, M1130, y como decíamos, de todos los lugares que está saliendo la repetidora, realmente que nos decía Fabi, bueno, allá por Santiago del Estero, a través de la FM 103.1, FM 103.1, transmitiendo de lunes a lunes, de 6 de la mañana a 11 de la noche, a las 23, así que bueno, excelente, Santiago y Copla, también en el Santiago del Estero de mi amigo el Fabi, Así que mirá, Fabi, ahí te voy a pasar el flyer, mirá, toma, mirá, grande, Fabi, Bueno, ahí estamos. Seguimos nomás, seguimos, te comentaba, habíamos dejado en el fin de semana del 13 de septiembre de los festivales, de la fiesta que se vienen. Esta noche estamos con un recital de verso en la Expo de Chivilcoy, estamos con un recital de verso a partir de las 22 horas. El domingo, mañana estamos nuevamente con Puntal de la Tradición, el domingo estamos en la Rural de Bolívar, animando la jineteada, la Expo Rural. Como siempre, fiestón. El próximo fin de semana están la fiesta del asado aquí en Moquegua, la quinta edición de la fiesta del asado criollo. No te la puedes perder. Viernes, sábado y domingo con entrada libre y gratuita. Arranca el viernes con peña, como te decía en el audio hace un ratito. El día 13 de septiembre, Ernestina tiene la segunda fiesta del salado. El 13 de septiembre está la cabalgata de Saladillo Norte a La Lola. Me comentaba Claudita Motura, los chicos de Forrajería El Norte, de mi amiga Claudia y mi amigo Miguelito Jaime, que ya se han agotado las tarjetas, que podés ir igual, va a haber servicio de parrilla y de cantina, y pasar un lindo domingo en Emiliano Reynoso, en el paraje La Lola, en el Salón de La Lola. Así que va a haber folclore, va a haber de todo un poco, una linda guitarreada, seguramente van a armar ahí, y kermeses, como se decía, ¿no? ¿Qué más te cuento? El 12 y el 13 te hablé de la fiesta de General Alvear, la fiesta en el Ruedo, con los amigos del Ruedo, una hermosa jineteada, donde no se la pueden perder, estaremos charlando con Juancho Martín el próximo fin de semana. Y el 20 se viene la fiesta del Ratón Ramos, se viene la fiesta de Norberto de la Riestra, el 20 de septiembre, ya te la comento, y la fiesta en el Ruedo, con los amigos del Ruedo, una hermosa jineteada, donde no se la pueden perder, estaremos charlando con Juancho Martín el próximo fin de semana. Y el 20 se viene la fiesta de

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1: Muy bien, otra de las fiestas que se viene para el 20 de septiembre. Hablábamos de la fiesta del amigo Ratón Ramos. 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
1: Como lo dice el Colo, ¿eh? Ahí está, compra de hacienda en general. En esta oportunidad, Juan Carlos Carabajal nos acompaña en la Mañana Gaucha y nos presenta la fiesta del Ratón Ramos para este 20 de septiembre en los Pagos de las Heras.
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1: La fiesta del Ratón Ramos también para el 20 de septiembre. Continuamos ahora, nos vamos a ir al 27 de septiembre, presentado por Matías Negrete.
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1: Muy bien, ahí estamos presentados también. Saludamos a los chicos de Confitería Len, saludamos, como te decía, a los chicos de Forrajería El Norte, Tornería El Flaco, Remis Sol, de mi amigo José Cironi. Vamos con la fiesta de Del Carril y al regreso se viene el pobre Juan, reservado del César Leguizamón, que alguna vez Gabecho Velázquez le escribió estas décimas, las grabamos en el disco allá, El Padre del Corazón, el volumen 7, y bueno, de parte de Amelia, que me llamó hace un rato, estuvimos charlando con esa vieja gaucha de los pagos de Suipacha, la mamá de César Leguizamón. Hoy César, bueno, jurado en la fiesta nuestra, como tanta fiesta, pero fue montador, tropillero, y todavía está el viejo pobre Juan, lo tiene pero redondo, che. Me decía que está hecho una bolita tapado y todo, lo tiene todavía el viejo reservado de números especiales. Qué bueno que en un ratito se viene este verso que le grabamos y que se lo regalamos para Amelia, que me está escuchando a través de Radio Pública, ahí en los pagos de Suipacha, y se lo voy a regalar a mi amigo Fabián Gómez y a toda la gente de Suipacha que siempre está presente. Vamos con la fiesta del carril, el 27 de septiembre.
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1: Presenta Confitería Len el próximo espacio musical, interpretado por quien les habla, Gustavo Andrade, el pobre Juan de César Leguizamón, letra de Gabecho Velázquez, de Norberto de la Riestra. Y después se va a venir también presentado por Servicios Agropecuarios, y te vas por este gran cantor Gastón Madariaga de Navarro, por Rural Oeste y la carreta de mi amigo Juan Pasucci. Te vamos a presentar a Daniel Albarracín con el tema Adiós, Adiós, que eran temas que nos venían pidiendo, y tengo un lote de audios para escuchar en esta ocasión. Saludo a mi amiga Alicia Pérez, que seguramente, como cada viernes, debe estar ahí escuchando la radio, prendidita la radio. Así que vamos con el tema El Pobre Juan.
2: 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Baguales que quedarán en el recuerdo grabado, fletes que se han consagrado y serán para la historia, vivirán en la memoria como el famoso bragado. Lo agarró para domar junto a cuatro hermanos más, y aunque el hombre es muy capaz, no lo pudo hacer de andar. Tuvo que hacerlo enganchar porque le vio condición. Renegado el redomón, reservado fue su destino, y emprendería un camino con César Leguizamón. Juan Castro fue el primer dueño, muy campero, buen paisano, un criollo bien entrerriano, quien lo cuidó con empeño. Nunca imaginó ni en sueño que aquel lindo colorao la fama se había ganado, por tramposo, por ligero, y hoy sabe el país entero que muchos hombres ha bajado. Y cuando al palenque atraca, su bonita estampa posa, supo ganarle a Omar Rosa, a Nielsen y al mismo Andraca. Con habilidad se amaca, nadie sobre él se mantiene. César tanta fe le tiene que no pone condición. Baja Despo a Calderón, Pucheta y Tati Jiménez. Lo topa Chirola y pierde, y le gana Ramón López. Libre despliega un galope cuando baja Villaverde. Y tal vez muchos recuerden que ese nombrado animal, con su estirpe natural, a su público desborda. Caen los Otegui y Borda, y le gana Rosendal. César Gaucho liberal no anduvo con agachada, se lo dio a patas pesadas pa' ver al pingo triunfal. Pero un campeón sin igual, de tremenda jerarquía, esa vez le ganaría Aristegui el tandilero, sin duda el mejor clinero que diera la patria mía. Un amigo verdadero, un negro bien campechano, un jinete veterano, por vos me saco el sombrero. A los dos nombrarlos quiero, por la gaucha tradición, me sale de corazón, porque no se olvidarán el bagual, el pobre Juan y el César Leguizamón.
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0: lo que es Amaneciendo Argentina. Por acá también estaba el mensaje de mi amiga Claudia Motura, estaba hablando de ella, estaba comentando de que el 13 de septiembre ya está agotado todo la venta de tarjetas, y bueno, comenté de la cabalgata, y bueno, me comentaba que estuvieron cumpliendo ayer con Miguelito, 32 años de casados, y 8 de novio, 40, así que yo le voy a regalar bodas de oro, le faltan 10. Bodas de oro por Juan José Martínez en un ratito nada más, pero me dejaba este lindo mensaje, Claudia.
1: Hola, Gustavo, buen día, ¿cómo andás? ¿Todo bien? ¿Qué haces, Gustavo? Esta mañana, disfrutando esta mañana hermosa, una mañana espectacular, espero que dure todo el fin de para todos los eventos que hay, que la gente pueda concurrir y se pueda pasar un hermoso fin de semana. Bueno, en especial quiero saludar a mi esposo, que ayer cumplimos 32 años de casados, y la verdad que un camino recorrido, una vida recorrida, de la mano, a veces con tropiezo, otras veces enderezándonos y siguiendo adelante. Formamos una familia hermosa con 3 hijos hermosos y esta nieta divina que vino a alegrar más la familia, así que nada, estoy muy feliz de estos años recorridos. Vos imaginate que son 32 de casado y 8 de novio, toda una vida, 40 años. O sea que era una nena yo.
0: Bueno, ahí estaba Claudita saludando en la mañana, así que le vamos a buscar el tema Bodas de Oro, se lo vamos a compartir, pero me quedaba de las fiestas del mes de septiembre. Te comenté la fiesta de Del Carril, que va a ser el próximo 27 de septiembre, con pialada, con pruebas de rienda, clasificación para las flores, con jineteada y cerrando con un gran baile con Angelito La Voz. Y también el 27, Norum Vega tiene la fiesta, que es la 17ª edición, donde allá andaremos como todos los años, poniendo palabras en los relatos y los floreos.
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0: Muy bien, por acá vamos al tranco manso nomás. Les comentaba que esta noche estamos en la Expo de Chivilcoy con un recital de versos, el domingo en la Expo Bolívar, animando la jineteada. 11, 12 y 13 de septiembre, próximo fin de semana, es la quinta fiesta del asado criollo Moquegua. El 12 y el 13, la gran jineteada en el ruedo municipal de General Alvear, de los amigos del ruedo. El 13 de septiembre es la segunda fiesta del salado en Ernestina. El 13 de septiembre es la cabalgata de Saladillo Norte a La Lola, Emiliano Reynoso. El 20 de septiembre, la jineteada Campo Tino Velázquez, Norberto de la Riestra. 20 de septiembre, la gran jineteada en General Las Heras, Campo La Lucía, del Ratón Ramos. El 22 vamos a estar nuevamente, nosotros vamos a estar por Ernestina, en el almuerzo de los gauchos peregrinos, el día martes 22. El día 27 en Norum Vega, en la gran jineteada, y el 27 Del Carril tiene su fiesta. Estas son las fiestas que las pasamos todas completas en el transcurso de las 7 de la mañana hasta ahora, hasta 8, 9 menos cuarto, 8.45. 3 de octubre, la posta de Peralta, Camino Jesús María, allá por General Rodríguez, Alejandro Godoy. 3 y 4, estamos en el campo Estela Maris, en Cañuelas, con Vicentito y Camila Panacio y toda la familia, con jineteada, pruebas de rienda, montas especiales, baile, una fiesta hermosa en un lugar privilegiado. Del 7 al 11 de octubre, Fiesta Nacional del Caballo Embragado, y paralelamente vamos a estar trabajando nosotros en la animación el 10, el 11 y el lunes 12 en la Expo de 25 de mayo. El 11 también es la segunda fiesta del asado en Carmen de Areco. Ahí están también los amigos en la organización. El 17, nuestro compañero Matías Millán tiene su gran jineteada nocturna en la Virgen Gaucha Luján, la de los jinetes argentinos. Allá vamos el 17. Del 15 al 18 de octubre, fiesta grande de las flores. En esta ocasión, 25 nos vamos a tomar ese fin de semana, del 24 al 25, para la familia, para nosotros, de viaje. Y ya comenzamos el 1 de noviembre en Ernestina, la fiesta aniversario, que es con desfile y pruebas de rienda. 7 y 8 Bolívar, volvemos nuevamente a la fiesta del Roque Gallo, de noviembre estoy hablando, 8 de noviembre los Baguales de Roque Pérez tienen su fiesta de honrando la tradición. 15 de noviembre estamos en Carlos María Naón, fiesta del choripán y la bondiola. El 15 de noviembre, 22 de noviembre estamos en la fiesta del federalismo y la tradición en Navarro. Y el 27 de noviembre, viernes, estamos con la firma Andrioli Cereales, con un recital de versos también en la carpa gigante. Diciembre, ya comenzamos con todo, porque se viene el 6 de diciembre, fiesta que ya te estaremos dando más novedades, que está ahí ya encaminadita, falta confirmar el predio. El 12 estamos en Jáuregui, en la fiesta de la familia Cano, Nazareno y Nico Cano tienen el 12 de diciembre, estamos hablando, ya nos fuimos a diciembre con el amigo Cano, así que el saludo grande para Nazareno, que seguramente que debe estar escuchando la radio, Nazareno, el saludo para mi amigo Nazareno Cano. Allá andaremos el sábado 12 de diciembre en el Martín Fierro de Villaflandia, Jáuregui, la gran jineteada nocturna. Estará nuestro director de la radio, Marquitos Miguel, con toda su banda, para la parte bailable. Bueno, va a haber un montón de artistas que ya nos estará confirmando, Juan José Martínez, Carlos Fernández, un montón de artistas que van a estar pasando por el escenario, y nosotros con Matías Millán trabajando en la animación. Ahí nos espera Nico y Nazareno Cano, la fiesta anual el 12 de diciembre. Otro de los festivales que se viene también, la fiesta del Vallimanca, que lo saludamos a Diego Piano y a todos los amigos en esta ocasión. Se viene para allá por el tercer fin de semana de diciembre, sábado 19 de diciembre, en San Enrique, la fiesta del Vallimanca, que estamos desde el comienzo poniéndole palabras en la animación. Bueno, vamos con Bodas de Oro, que es del cuarto material discográfico del amigo Juan José Martínez. Se lo regalamos para Claudia y para Miguel, los chicos de Forrajería El Norte.

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0: Ahí pasaba Juan José Martínez y le regalábamos ahí este lindo tema, Bodas de Oro, Bodas de Oro, se lo regalábamos también para Claudia, para Miguel. El abrazo grande para los chicos que están del otro lado, Bueno, mensajes que van llegando, mensaje del amigo Lavallol, que es grande. A ver qué dice.
1: Hola Gustavo, buen día, Lavalle. Te mando el abrazo, Gustavo. Está lindo el día, Está para andar galopeando un redomón. Esa mi época era cuando estábamos en el campo. Bueno, Gustavo, una buena milonga de Alberto Merlo. El doradillo mentado, puede ser. Se vamos a dedicar a Poblión y te la dedico para vos también. Lavalle.
0: Lavalle querido, la voy a estar pasando, porque vos me estás escuchando por emisora Santiago y Copla, la voy a estar pasando 9 y 5, porque ahora está el tandero publicitario en AM1130, les comento a los que están escuchando a través de FM, ahora de menos 5 hasta y 5, está el tandero publicitario de AM1130, emisora Santiago y Copla, cada una hora, los 10 minutos de tandero, así que de 9 y 5 te paso el tema de el doradillo mentado por el gran cantor de las llanuras, el gran Alberto Merlo. Bueno, otro mensaje por acá.
2: Hola, Gustavo Andrade, ¿cómo le va? ¿Cómo está? Siempre lo escucho viernes y sábado, siempre lo escucho, pero nunca le mandé mensaje. Hoy quise mandarle un mensaje, me gustan mucho sus dos programas, siempre, viernes y sábado lo escucho. Muy lindo programa, me gusta, me encanta. Que tenga un excelente fin de semana. Soy Esther de Pontevedra.
0: Estercita de Pontevedra, ahí estamos. Un saludo grande para Esther de Pontevedra, que nos escucha también, que está presente. Ahí le mandamos el WhatsApp para Esther, para Lavallol y bueno, y para todos los amigos a través de la producción de emisora Santiago y Copla. Bueno, los chicos que ahora estamos saliendo en Santiago del Estero, Bueno.

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8: ¿Qué dice?
9: ¿Qué hace, Gustavo? ¿Cómo anda, hermano? ¿Todo tranquilo, todo manso? Hermoso día, che, hermoso viernes vamos a tener acá. No, no hace mucho que me levanté yo, 8:20, 8:30, viste, los jueves yo tengo programa por la tele y termino tarde. Che, y hablaba de los chorizos de Lorenzo y Mariano, Lorenzo Cato Ferreiro. No, ni idea, vos sabés que no llegaron acá. Y eso que viste, yo estoy a la vuelta acá, de lo del tropillero Mariano. Tropilla la traición. La verdad que no sé qué pasó Cachamay. Y no cambié yo, Gustavo, no he cambiado este año. Pero igual he hecho eso seco. Vos sabés que tengo una oficiante que hace buen chorizo seco y cada vez que voy a cobrar le compro, así que... Llegaste, no, hermano. Las tranquilas están abiertas. No le están tocando timbre a ningún sordo. ¡Qué mierda! Ahora nos vemos. La despedida de año va a ser la cena que te debo a vos y a Marcos Miguel. Prepárate. Como la cortina que pone Marcos. Agarrate los pantalones.
8: Muy bien, muy bien. Yo digo, mi amigo me queda de deuda también. Al final, el muerto se asusta al degollado, digo yo. Pero vos carneás a veces carneás. Tampoco no No sé si carneas duro, carneas blando, pero bueno. Este año no carneaste, así que gringo. Claro, ni siquiera el olfato le tomaste ahí, que está de vecino Mariano. Bueno. Bueno, y acá me manda un video de unos chorizos secos, así que vamos a ver, gracias Lalo, querido. Lalito Fanesi, un abrazo grande, hermano. Ahí estamos también. Más mensajes. Daniel Salvo dice: buen día, Gustavo, te mando saludos y pasa un tema tuyo. Bueno, vamos con más mensajes. Mirá qué mensaje que me mandó mi amigo el tropillero de la endiablada, hasta el mensaje endiablado te mandó el gringo. Bueno, muy bien. ¿Qué dice por acá? Bueno, ahí vamos entonces. Me habían pedido un tema de Alberto Merlo, a ver que lo voy a buscar. El tema que me había pedido, ¿quién me había pedido el tema de Alberto Merlo? Gustavo, me pasaría el tema de Valeria López Vila. Sí, vamos a ir buscando algo de Valeria para Silvia y Mario, mientras busco el tema de que me había pedido mi amigo Lavallol, me había pedido un tema de Alberto Merlo y le dije que se lo iba a pasar ahí 9:05, 9:10. Así que, pero mientras vamos con algo de Valeria López Vila, así voy quedando bien con Silvia y Mario, que desde tempranito están escuchando la radio. Vamos con algo de Valeria López Vila. El tema, le vamos a regalar este tema, Puerto de Santa Cruz. Y estaba mi amigo Silvio Díaz, que está trabajando, estaba haciendo un tejido farol. Silvio Díaz, un tejido farol, de un medio farol en la frontera de una cabezada. Así que le mandamos un saludo grande a Silvio. Silvio Díaz, a ver si tengo el mensajito por acá de mi amigo Silvio. Silvio, ahí va el saludo para vos, para Moni, para toda la familia, Un saludo grande, Silvio querido. Está meta a enredar tiento, dice, estoy con el tiento en la mano, dice acá. Trabajando en soga, me mandaba la foto. ¿Qué mensajito tenía por acá? El amigo Ariel, el amigo Lavallol, a ver el tema que me pedía.
10: Alberto Merlo, como de campo. Prueba, esa mierda.
8: A ver si lo encontramos por acá. Bueno, vamos mientras con el tema de Valeria López Vila, Puerto de Santa Cruz. Valeria López Vila dice así, de esta manera, que va a estar en la fiesta del caballo embragado el día viernes, el día viernes, el día 10 por la noche.

0: 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Cosas buenas, cosas malas, me han pasado, ya lo creo, perder a seres queridos, cosechar amigos nuevos. Si la vida es una sola, quiero seguir con mis sueños. A mucha gente he ayudado, y al entrar a ese rodeo, saqué vacas del pantano, las que después me corrieron, aunque volvería a sacarlas y me corrieran de nuevo. Me criaron con humildad, me enseñaron el respeto, y no aprendí a ser culebra que se arrastra por el suelo. Sé bien que a muchos le pasa lo que digo en estos versos, y varios se identifican al oírlos o al leerlos. Desprecio la falsedad de aquel que es deshonesto, que anda solo por la huella fomentando desencuentros, y solo por lengua larga habla mal de un compañero. Que existen los criticones es algo que ya sabemos. Si te ven que mejorás, la envidia les va por dentro. Se olvidan que estás mejor porque se debe a tu esfuerzo, ya que vivís trabajando sin menospreciar lo ajeno. Más conozco a alguna gente, mucho más quiero a mi perro. Y aunque han cambiado las cosas en estos tiempos modernos, les dejo mis reflexiones que calarán bien adentro. Y a modo de despedida de mi verso al escarceo, aporté estas enseñanzas, muy lejos de ser maestro, compartiendo lo aprendido por seguir buenos consejos.
1: Siguiendo buenos consejos, ¿eh? Letra que nos pertenece en esta ocasión. Ahí estábamos también, ¿eh? 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
1: Che, qué bueno, chorizo seco, estaba colgado en la caña, tiene el gringo Mori. No carneó, pero como me comentaba de uno de los auspiciantes, le compra los chorizos y los cuelga ahí, ¿eh? La verdad que muy bueno. Y se lo voy a cambiar por un par de alpargatas de Los Encerros a mi amigo el gringo y listo. Bueno, gringo que nos espera, Steffi que anda por acá, porque estoy retransmitiendo de casa. Steffi, ¿estás por ahí? El gringo que nos debe la cena, nuestro director de la radio, a Marquitos Miguel, que invitó él para fin de año. Después nosotros invitamos acá en Moquegua. Bueno, dice, prepárense, agárrense en los pantalones porque les vamos a hacer una comida espectacular, ¿eh?
3: Ya prometió.
1: Bueno, pero no se olvidó. Yo digo,
3: sí. Yo pensé que se había olvidado.
1: Venga, dígaselo acá. ¿Eh? No hable de atrás. Me habla de atrás como el peluquero. Bueno, así que gringo dice que menos que bueno, por lo menos se acuerda, viste, como el que te debe y no se acuerda. Si se acuerda, por lo menos está bueno, ¿o no?
3: Sí, por lo menos sabe que tiene la deuda.
1: Y este tiene la deuda, claro, con la cena. Pero bueno, como estamos presentados él y yo por losequinos.com, nos va a hacer la cena.

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1: ¿Cómo andamos, Gavinito? Venga, venga, venga, Gavinito. Salude, diga buen día acá a la audiencia.
2: Buen día.
1: ¿Todo bien?
2: Bien.
1: ¿Eh? ¿Cómo anda de esa gripe?
2: Bien.
1: ¿Bien? Bueno, hoy vamos a ir al médico, ¿sabes?
2: Bueno.
1: ¿Eh? Si no, no va a poder hablar, decir versos.
2: Bueno.
1: Bueno, ahí está Gavinito con nosotros, aquí en los estudios de la radio, obviamente. 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Ahí estaba el amigo Lavallol, que nos pedía algo de Alberto Merlo. Estaba la dama de los pagos de Pontevedra, que siempre nos escucha los viernes y los sábados. Ahí le pasamos el WhatsApp para Lavallol, para todos ellos, para que nos puedan escribir. Che, qué lote de mensajes que tengo por acá. Me estoy quedando medio atrás, un montón de audios, un montón de mensajes escritos. Por acá vamos. ¿Qué me dice mi amigo el Cato? ¿Vos crees que compra, dice, los manguea a los chorizos secos? Che, gringo, te están tirando con municiones gruesas acá, Dice acá el tropillero que vos los mangueás, A ver qué me dice. El gringo me mandó un lote de mensaje. ¿Qué te mando el Cato? Dice. Sabés que es danino, ¿viste, gringo? Sabés que es danino, nuestro amigo que tenemos en común. No puedo revelar yo. Decir, ¿qué te mando el Cato? Dice. Sabés que es danino, ¿viste, gringo? Sabés que es danino. Nuestro...

0: Betelú, en esta ocasión, mi querido Teddy, he andado con unos días tremendo. Acá estamos en la radio, Teddy, un abrazo grande, amigazo. Sí, estamos al habla, bueno, Gelo Fernández, ¿qué me decía acá desde Alvear?
1: Un tema lindo, un tema de los tuyos, pasame, acá te estamos escuchando, tomando unos buenos mates, te estamos escuchando pasar un buen tema de los tuyos. El canario, cualquiera de esos temas lindos que tenés. Hola Gustavito, buen día. ¿A qué te estoy escuchando? Pasamos un tema de los tuyos. Cualquier tema del canario, cualquiera. ¿A qué te estoy escuchando? Con Ana.
0: Bueno, saludamos a mi amigo Gelo Fernández allá por General Alvear, a Ana también. Le vamos a regalar en un ratito el tema El Canario del Abuelo, ¿eh? Vamos con Alberto Merlo en la mañana. Vamos con Alberto Merlo, después me tengo que venir con la nota con Carlos Larralde por la fiesta de la Expo Rural, la edición 97 de Bolívar, provincia de Buenos Aires. Vamos con el gran Alberto Merlo y el Doradillo Mentao. Dice así, de esta manera para todos ustedes. Para mi amigo Cato Ferreiro también, que le gustan las milongas camperas.

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0: por acá en la mañana gaucha de Amaneciendo Argentina, ¿eh? Para ir cumpliendo con los pedidos también, 9 y 24 van a ser de la mañana, linda temperatura tenemos, apunta para un lindo fin de semana, fresco por la mañana, pero después lindo fin de semana, en fin, ¿eh? Y por acá vamos con este tema, Ando por la Huella, dice así de esta manera, a ver si vamos buscando algo de Enzo Carmona, me habían pedido también, y algo por nosotros, el Canario del Abuelo, nos habían pedido.
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0: ¿Qué más esas cartas? Lo dice el recordado Aldo Monge. Bueno, se nos fue Beto Orlando también en esta semana a visitar Estrellas. Beto Orlando y los Cuatro Soles, ¿no? El gran Beto Orlando se nos fue a visitar Estrellas, que tuve la posibilidad de conocerlo. Tenemos unos grandes amigos que nos van a visitar la semana que viene. No sé si estarán escuchando hoy la radio, Roberto y Graciela de Villa Ramallo, que siempre nos escuchan, que ustedes, la audiencia, ha escuchado los mensajes cuando nos llaman Roberto y Graciela o nos envían algún mensajito. Y a través de Roberto y Graciela, que es fanática de Beto, en un cumpleaños de ella allí por Ramallo, nos conocimos personalmente. Después me tocó presentarlo en Acullay de Lobos, una vez que el Colo organizó un evento y que llegó a cantar a Lobos, Beto Orlando. Así que bueno, con 79 años de edad se fue a la pampa del cielo, como decimos en nuestra jerga criolla, ¿no? Bueno, te comento, el Canario del Abuelo me habían pedido, vamos a poner un poquito de humor en la mañana y luego vamos con lo que es la fiesta de este domingo en la Expo Bolívar, donde vamos a estar trabajando, y vamos a venir con la charla con Carlos Larralde, que va a ser el capataz de campo, y del Centro Tradicionalista Salinas Grandes, son los que coordinan la parte de la jineteada que va a estar llevándose a cabo el domingo en un lugar espectacular como es la Expo de Bolívar. Ahí vamos. El canario de mi abuelo ya está viejo, pobre bicho, y además tiene un capricho que vive mirando el suelo. Dijo mi abuela, lo pelo va a ver cómo se despierta, y ella lo esperaba alerta, pero aquel canario maula, cuando ella le abrió la jaula, él ni miraba la puerta. Mi abuelito lo tocaba y dijo, no sé qué pasa, ni arrimándole una brasa al bicho se despertaba. Mi abuela lo acariciaba y dijo, esto no es cierto, él fue un bicho tan despierto y tantos años ha cantado, pero hoy está chucharrao y tiene cara de muerto. Dijo, abuelo, no va más, ¿no ves que no se levanta? Y mi abuela dijo, canta tal vez la jaula de atrás. Y lo llevó para allá, en el jaulón lo metió, con los dedos lo empujó, y ella lo tocaba tanto que él quiso buscar los cantos, pero enseguida cayó. Medía una cuarta o más, cuando él estaba bien parado, pero hoy chiquito ha quedado casi menos la mitad. Arriba un nidito está, de unos pelitos marrones, ya con pocas intenciones, no es igual cuando era nuevo. Hoy está echado sobre los huevos, pero no saca pichones. Como mi abuela sabía que hay pastillas pa' que cante, dijo pa' que se levante, comprá pa' esa porquería. Y mi abuelo le decía, no quiero que te alborote, pero si él para el cogote, será vos la que se queja, porque tu jaula está vieja y no está para esos trotes. Y al darle lo recetado, dijo, abuelo, te aseguro que está el pajarito duro que parece embalsamado. Y al ver que estaba parado, mi abuela con alegría a mi abuelo le decía, aunque es grande como un aula, metelo viejo en la jaula, que cante como otros días.
1: 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Basureau y

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1: Muy bien, Neumáticos Rubén, de mi amigo Isaías, ¿eh? Le mandamos un saludo grande a Isaías Langoni y a todo su equipo de trabajo también, ¿eh? Nazareno Ardile, desde los pagos de General Alvear, Nasa querido, un abrazo grande, siempre está presente ahí el amigo. Dice, buen día amigo, te escucho. Más mensajitos que van llegando. Bueno, por ahí estaba César Leguizamón y Rosa, que su mamá Amelia se comunicaba con nosotros, le dedicamos hoy temprano, el pobre Juan. Así que un abrazo grande, César. Más mensajes, Pedro Betelú, por ahí estaba también. El Francisco Villega dice, hola Gustavito, ¿cómo anda todo? ¿No tenés el tema del gallo en la pava de Petrovelli? No, pero ese tema no es del gringo, Francisco, ¿eh? Allá por los pagos del gobernador Ugarte está escuchando Francisco Villega. No, ese debe ser uno que yo grabé del amigo Luis Alanís de Cacharí, que se debe... Se llamaba Paltarro, que hablaba el gallo. Estaba el tema de Pacho Esperón, Paltacho, y se le había escrito la versión del gallo, así que debe ser ese tema que me preguntás. Seguramente estuvimos pasando el canario del abuelo. Buen día, Gustavo, gracias amigo, mi amigo Nazareno Cano. Ahí estaba saludando en la mañana, ¿eh? Un abrazo grande, Nasa, para toda la familia. Por acá vamos con más mensajes. Bueno, se viene la fiesta de Bolívar para este domingo y te estamos informando así de esta manera, ¿eh? Y luego vamos a la charla auspiciada por Rural Oeste, como siempre nos auspicia las notas. Los chicos de Rural Oeste son auspiciantes, te decía Alejandro Gómez, por ahí lo saludamos, Alejandro, a Nora, que debe estar trabajando seguramente mi amigo Alejandro. Alejandro Gómez, el chatero, que yo siempre lo saludo, es mi amigo. Vos sabés, Ale, que el otro día estuve acá con mi vecino de acá de Moquegua, Rulo Mastricola, de 79 años, y la chata que estuve animando el otro día allá en Jauregui, en los 81 aniversarios de Jauregui, es la que donó el padre de Rulo Mastricola, y me comentaba que la donó hace 50 y pico, casi 60 años atrás, se la donó al Círculo Criollo Martín Fierro. Y se fueron por tierra, se fueron desde Moquegua hasta Jauregui. Claro, eran casi 60 años atrás, la Ruta 5 sería otra cosa, nada que ver, obviamente, el tráfico de hoy, ¿no? Pero bueno, historias lindas, que me van a alcanzar algunas fotos también, y la chata que el amigo Agustín hoy la anda manejando ahí por Jauregui. Así que bueno, como sé que te gustan estas cosas, después te voy a pasar la foto, Ale. Y nos venimos con la nota, con la gente de la Rural de Bolívar, auspiciada como siempre, como les digo, por Rural Oeste, en Navarro, en Luján y ahora en Chivilcoy y para todo el país, ¿eh? Bueno, nos venimos con la nota enseguidita nada más, pero la fiesta es esta que nosotros vamos a estar compartiendo el domingo con el payador Facundo Quiroga, con los punteos, la guitarra del Colo, este domingo 6, Expo Bolívar. Hoy estamos en la Expo de Chivilcoy esta noche.
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1: Muy bien, la Expo Bolívar que se viene con todo para este fin de semana, ¿eh? Bueno, mensajitos que tengo, ya charlamos con con el amigo Carlos Larralde. Hola amigo mío, dice el Ale, por ahí por los pagos de Navarro. Carlitos Tinelli, gringo querido, ¿qué haces tanto tiempo, hermano? Buen día, amigo, ¿cómo se llama la zamba que pasaste? Última buen fin de semana. Ah, ¿cuál sería? Para gringo, para. A ver, ¿a cuál sería? La zamba que pasé. La sin nombre, seguramente la zamba, la sin nombre de Juan Carlos Cupayolo y Romero en la música le puso. Y la canta Raúl Palma, ¿eh? Buscala por Raúl Palma en las redes. La sin nombre. La ha cantado Nico Díaz, pero bueno, la primera versión que la conocimos nosotros fue por. Hace muchos años, por Raúl Palma, ¿eh? Bien. Vamos entonces a la música por acá y venimos con Carlitos Larralde. Me quedan 15 minutos de programa. Ahí estamos entonces.

0: Oscar Silva, payador de los pagos de Cañuela, estaba con esto que decía presentación, luego viene Puestero Viejo por Carlos Loray, que lo estuvimos pasando temprano, hoy tempranito. Estamos a 10 minutos de arribar a las 10 de la mañana, casualmente, en el final ya de Amaneciendo Argentina, pero yo les había prometido la charla con Carlitos Larralde. Mañana vamos a volver a charlar con él. Mañana vamos a hacer a las 9, lo voy a llamar. Así charlamos tranquilo porque quiero que me cuente un poquito de esta historia de Salinas Grandes y de la Expo de Bolívar y todo, toda la trayectoria. Pero lo tengo a Carlito por acá para que nos invite para este domingo 6, que ya hay gente de Saladillo que se está aprontando para viajar a la Expo Bolívar este domingo 6 de septiembre. A la gran jineteada que coordina el Centro Tradicionalista Salinas Grande. Y a la cabeza lo tengo a Carlos Larralde. Carlito, querido, buen día. Gustavo Andrade te saluda en Amaneciendo Argentina.
1: ¿Qué hace, hermano? Buen día. ¿Cómo andamos? ¿Bien? Bien.
0: Bien, muy bien. Todo lindo por acá. Gracias. Carlos. ¿Y vos?
1: Sí. Y bien, esperando que llegue el día. Aparentemente va a estar el tiempo muy bueno, que era lo importante cuando se hacen estos eventos al aire libre. Y bueno, aparentemente va a estar un día muy lindo, medio fresco, anuncia, pero lindo. Está todo en marcha.
0: Sí. Está todo en marcha. Está todo en marcha. Ya comienza mañana, ¿no?
1: Y mañana empieza con algunas cosas así a la mañana. Juran los potros, porque hay potros, viste, que se hacen, se venden los potros a la mañana, le ponen el chip. Y el año que viene, el que quiere, lo presenta manso. Uh-huh. Y bueno, y mañana a la mañana los juran, no pueden pasar de 3 años.
0: Exacto.
1: Y a la tarde juran los que se vendieron potros el año pasado.
0: Bien.
1: Le dan premio, ¿viste?
0: Vos sabés, Carlito, ¿sí?, que el domingo te voy a llevar el saludo y el mensaje, pero debe estar escuchando a través de emisora Santiago y Copla, M1130. Este hombre, Severo Campo, que era el santiagueño que con Panchita, su esposa, me decía, dice Gustavo, yo en la rural de Bolívar, año, una vida de pilchero, y ahí dice, en el stand de los chorizos secos, por ahí en esos primeros stands, tenía siempre mi lugar, así que, digo, ¿será más o menos por donde tienen la materia ustedes?
1: Enfrente, claro, nosotros tenemos la materia, enfrente estaba él, ahora me acuerdo, sí.
0: Bueno, ¿sí? Te voy a llevar el
1: enfrente mismo estaba la patera.
0: Mirá vos, y hoy cuando nombré...
1: La matera que este año lo pusimos de vuelta, la matera ya la tenemos armada.
0: Ya, hola, el año pasado me invitaron unos chorizos secos muy buenos ahí en la matera ustedes.
1: Y este año también.
0: Carlito, vos sabés que... Y me decía Severo Campo, dice, mandale un saludo grande a toda esa gente. Bueno, ellos hoy están en Monte Grande con regionales Mate Amargo. Son auspiciantes míos también, de acá de la radio, pero bueno, me decía, mandale un saludo grande porque dice, es muy linda la Expo Bolívar, y bueno, y ahí, sí, y ahí querían mandarte el saludo para vos. Y bueno, y comentame un poquito, porque mañana vamos a charlar con más tiempo, pero comentame cómo sí, viene la organización para el domingo, lo que va a ser la jineteada.
1: Y viene bien, yo te digo cómo la cual organiza como mejor, organizo, cada tropillero trae 3 caballos con 3 hombres puestos, con 3. Uh-huh. Con 3 hombres, ¿viste? Con todo, con una sola itinerante hacia final. Después me dejó de gustar la final, porque por ahí, capaz que te echan una jineteada re buena en la rueda, te toca un caballo flojo en la final y, bueno, así que hacemos final con una sola rueda, sin final. 2,5 millones al primero, 2 al segundo y 1,5 millones al tercero. Y 500,000 pesos la tropilla más pareja. Hace unos años que empecé a hacer así con la tropilla más pareja, le damos un premio a la tropilla más pareja para que todos traigan caballos medio regulares, ¿viste?

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A la represa solía llegar Isidoro Ponce, un paisano del lugar, junto a la Candelaria, su compañera, con la guitarra de los hermanos Ávila, se divertían en noches carnavaleras.

Buenas, ¿cómo le va? Buenos días, buenos días, buenos días. Buenos días, Santiago del Estero. Buenos días, país. Buenos días, Argentina. Nosotros aquí desde Santiago y Copla estamos con ustedes. Claro que sí, ¿eh? Gracias a todos por estar, por acompañarnos. ¿Quién tiene el gusto de saludarlos? Mi nombre es Fabio Brandán y hasta las 12 menos 10 vamos a estar con ustedes para compartir este verdadero chasgrundillo musical donde no solamente vamos a compartir música, sino que vamos a tener regalos, sorteos, premios, un poco de todo. Así que anda preparándote. El contacto para que te puedas comunicar con nosotros, ya que somos la más escuchada aquí en Buenos Aires y apuntamos a hacer lo mismo en Santiago del Estero, ya que inauguramos repetidora y de paso cañazo, voy a saludar a los lugares que nos están escuchando a través de FM 103.1, la repetidora de Santiago y Copla. Vamos a saludar a la gente de Colonia Dora, Icaño, Herrera, Tacañitas, Paraje Malacara, Miel de Palo, Kilómetro 11, Kilómetro 13, La Salamanca, Lote 47, Lote 58, Pradera 25, Canal Melero, Vinal Esquina, El 20, Puente Negro, Kilómetro 454, Los Pocitos, Suncho Pozo y muchos lugares más. A todos esos lugares estamos llegando a través de nuestra repetidora Santiago y Copla en Santiago del Estero, FM 103.1. ¿Y con qué música los estamos saludando, a la gente que va por la 34, le mandamos un saludo grande, que buscando radios nos encontraron, porque viste que cuando uno va por la 34 empieza a cambiar el dial hasta en que encuentra alguna emisora. Bueno, y ahí nos van a encontrar en el 103.1, Icaño, Colonia Dora, Real, bueno, un montón de lugares. Así que bienvenidos a la mañana de Santiago y Copla.

Bueno, ya empiezan a llegar los primeros mensajes a la mañana de Santiago y Copla, y nosotros acompañándolos con lindas canciones y, por sobre todas las cosas, esto tan lindo que nos une. Emisora Santiago y Copla, en directo a Santiago del Estero. Claro que sí, ¿eh? Bueno, el teléfono de contacto 11-68-63-11-20. 11-68-63-11-20, para que ustedes puedan enviarnos su mensaje. En un ratito empezamos a jugar, en un ratito vamos a regalar un número para el sorteo de la heladera. Atención, anda preparándote, vamos a pedirle a nuestra querida Jenny que vaya buscando un número que no se puede dar vuelta, siempre y cuando quede alguno, ese lo vamos a sortear, ¿sí? Lo vamos a regalar entre todos los que se comuniquen. Atención, Santiago del Estero, puede participar de este sorteo, ¿sí? Ya lo sabe. Si hay gente que nos está escuchando por Santiago, nos estará diciendo, yo también quiero participar. Bueno, en el caso de ser favorecida la gente de Santiago del Estero, nosotros le mandamos el cupón, ustedes se comunican y nosotros les mandamos el cupón para que puedan participar de forma gratuita por el sorteo de la heladera con freezer, ¿eh? Un espectáculo lo que es la heladera, así que ya lo saben. Gente de Buenos Aires, gente de Santiago del Estero que nos está escuchando por primera vez, ya que estamos estrenando en la jornada de ayer, hemos encendido nuestra repetidora que llega a un montón de lugares y casualmente les estuve dando la bienvenida. Y le cuento que nuestros productores están contentos como con chiche nuevo. Así que agradeciéndoles a todos por el acompañamiento. Y por sobre todas las cosas, acompañándolos a través de FM 103.1 desde el lugar de Santiago del Estero que te encuentres. Aquellos parajes que nos escuchan, aquellos pueblos cabeceras, a todos le damos la bienvenida. Y gracias por elegirnos a esta comunidad de provincianos, comunidad grande si las hay. Hablamos de las familias santiagueñas que son muy grandes aquí en Buenos Aires. Y qué lindo este contacto a través de una repetidora en Santiago del Estero, donde Santiago podrá estar conectado con Buenos Aires y Buenos Aires podrá estar conectado con Santiago del Estero. Ya habilitamos nuestros teléfonos, nuestra querida Jenny. Busque un número que no se pueda dar vuelta porque hoy quiero regalar, 12 menos 10 voy a hacer el sorteo, voy a regalar un número donde todo Santiago participa, donde todo Buenos Aires participa. ¿Quién será el ganador? Veremos, 12 menos 10 lo sabremos. Y hoy también, en el programa de hoy, vamos a tener un sorteo especial gratis con los cupones no ganadores. Tenemos la cuponera de acrílico, donde se ven todos los cupones, ya lo saben, cupones que han participado en sorteos anteriores y que no han tenido la suerte de ganar, pero hoy vamos a hacer un sorteo especial gratis llamando a uno, o quien te dice dos, tres, vaya uno a saber, pero yo voy a sacar uno, saco uno, llamo y tiene que responder la palabra Santiago y Copla. Así vamos a jugar, vamos a divertirnos y vamos a pasarla lindo en la mañana de Santiago y Copla. Vamos todavía, ahora escuchá. Héctor Ledesma sigue acompañándonos musicalmente y cuando volvemos arrancamos con el concurso del día de hoy. Vamos.

0: Ingresa a la cuponera de madera, claro que sí, en la mañana de Santiago y Copla la vamos a mostrar, porque hoy vamos a regalar numerito, estamos terminando la semana con un montón de novedades, ¿sí? Y esto de la repetidora, ahí está, la cuponera de madera ya está con nosotros y está, ustedes saben que cada vez que llega la cuponera de madera es porque hay regalo. Mi querida Jenny, quiero un número que no se pueda dar vuelta. ¿Sí? Ese número lo vamos a regalar hoy para el sorteo de la heladera. Atención, es una heladera con freezer. Vamos a ver qué número ha elegido Jenny. ¡Opa! Mirá qué lindo número. 77, lo vamos a mostrar a la cámara, ya que estamos saliendo a través de la pantalla de Fight TV y de Canal 5. Número 77 para el sorteo de la heladera. Muy bien, ¿qué más tenemos? Tenemos llamadito al aire. ¿Quién está por ahí adelante? Buenos días.
1: Buen día, querido Fabio. ¿Cómo has amanecido?
0: ¿Cómo te va? Muy bien. Aquí estamos contentos de encontrarnos con la gente como todos los días y como todas las mañanas.
1: Amén. Gracias a Dios. Fabio, ¿te puedo hacer una pregunta?
0: Dígame, reina.
1: Eso que explica de Santiago del Estero, yo no entiendo. ¿Cómo este radio tuyo sale allá?
0: La radio, a partir de ayer, empezó a salir en directo para Santiago del Estero. La repetidora empieza a transmitir a partir de las 6 de la mañana hasta las 11 de la noche.
1: Mira qué bueno.
0: De lunes a lunes, o sea, todos los días. O sea que todo lo que ustedes escuchan acá está saliendo de forma directa en Santiago.
1: Ay, mira qué bien.
0: La gente pone, la radio, pone 103.1 y ahí salimos nosotros. ¿Sí? Así
1: qué lindo,
0: que
1: Fabio.
0: Y mira qué lindo, Caro. Porque llegamos a Colonia Dora, Icaño, Herrera, Tacañita, Paraje Malacara, Miel de Palo, Kilómetro 11, Kilómetro 13, La Salamanca, Lote 47, Lote 58, Pradera 25, Canal Melero, Vinal Esquina, El 20, Puente Negro, Kilómetro 454, Los Pocitos, Suncho Pozo y muchos lugares más. Mirá todos los lugares que llegamos a través de FM 103.1.
1: Qué lindo, se estarán chochos ellos, ¿no? Allá que van a escuchar todo.
0: Aparte llega una alternativa diferente a Santiago, ¿sí?
1: Sí.
0: Porque cada zona siempre tiene alguna emisora, ¿viste? Y sí. Santiago y Copla llega con una alternativa diferente de conectar a la gente de Santiago del Estero con la gente de Buenos Aires, ¿sí?
1: Claro,
0: que ustedes se puedan conectar a través de, por ejemplo, la gente de Icaño puede mandar saludos, los que están en Buenos Aires pueden mandar saludos a la gente que está en Santiago, y los que están en Santiago pueden mandar para los que están aquí en Buenos Aires. Así que...
1: ¡Qué bueno, Fabio! ¡Qué lindo!
0: Esto nace...
1: Una obra bárbara.
0: ...pensado en la gente. Y como pensamos en la gente, también llega el bálsamo para el alma que nuestra querida Caro nos tiene, como cada mañana, donde nos preparaste, ¿qué, Caro? Contanos.
1: Mira, querido Fabio, hoy te voy a leer del libro de Deuteronomio.
0: Sí.
1: El capítulo 32, el versículo 3 y 4.
0: Muy bien, te escuchamos.
1: Dice así: proclamaré el nombre del Señor. Reconozcan la grandeza del Dios nuestro. Él es nuestro protector. Sus obras son perfectas. Sus acciones son justas. Es el Dios de la verdad. En Él no hay injusticia. Él es justo y verdadero. Amén.
0: Amén. Me encantó. Bueno, justo y verdadero. Qué palabra poderosa, ¿no?
1: Sí,
0: justo y verdadero. Que una palabra que nos invita a reflexionar.
1: Exactamente.
0: Justo, querido, y verdadero. Muy bien, me encantó. Caro, estamos regalando el número 77. Quiero que me digas los últimos tres.
1: 220.
0: Bueno, muy bien, ya estás participando y ya estás adentro de la cuponera.
1: Gracias, querido. Gracias.
0: Te mando un beso grande.
1: Hermoso fin de semana.
0: Lo mismo para vos, mi reina. Que tengas un buen día. Gracias por estar. Ahí está. Estamos a través de FM 103.1, nuestra repetidora en Santiago del Estero, claro que sí, llegando a un montón de lugares, ¿eh? La gente participa, 11-68-63-11-20. Estamos regalando el número 77 para el sorteo de la heladera y quiero que la gente diga buen día, buen día. ¿Vamos? Vamos con todo. A ver, buen día, buen día.
2: Buen día, buen día.
0: Así me gusta. Vamos todavía. ¿Quién habla?
2: Hermoso día de sol hoy.
0: Sí, bienvenido. ¿Nombre?
2: Carlos de González Catán.
0: Carlos.
2: 210 es los tres últimos.
0: Sí, ahí está. Carlos, ya estás participando.
2: Te felicito por todo ese esfuerzo que hiciste para que haya una repetidora allá en Santiago.
0: La gente está contenta. Muchas gracias. Un abrazo grande, ahí está. Bueno, recién nos estaban mandando un video. Ahora lo voy a compartir con vos, Jenny. Gente que nos está escuchando en Herrera. A ver. Te lo voy a pasar, Jenny, para que lo mostremos en la tele, ¿sí? Vamos a ver, ahí está. Yo ya te lo voy a enviar para que lo compartamos. Solo la imagen, Jenny, nada más, ¿eh? Porque si no se va a encimar lo que estoy hablando con lo que la gente está escuchando. Ahí le acabo de enviar a Jenny un video. Nos están escuchando en Herrera, Santiago del Estero. Le mandamos un saludo grande a la gente que van en la ruta, ¿eh? Van en la ruta y nos están escuchando. Así que ahora en un ratito te voy a mostrar el video para que veas y puedas escuchar y puedas verlo. A ver, ¿lo tenemos ya? Cuando lo tengamos al video lo pasamos. Gente que nos está escuchando en la ruta, en nuestra querida Ruta 34, claro que sí, a través de 103.1, nuestra repetidora en Santiago del Estero. Ahí está, mirá. Mirá, van escuchando Santiago y Copla, claro que sí, nuestro querido Santiago del Estero. Esto es maravilloso, ¿eh? La gente nos empieza a encontrar, mirá, hay 103.1. La gente nos empieza a encontrar yendo por la 34, empiezan a buscar radios. Y aparece Santiago y Copla en el 103.1. Este video nos manda la gente de Herrera, Santiago del Estero. Iban por Herrera. Mirá, casualmente está la estación de servicio a la mano derecha. Y ahí estaban escuchando mientras iban por la ruta. Bueno, muy bien la gente. Bueno, pero gracias. Se tomaron un minutito para grabarnos el video. Bueno, a mirar el camino, a no distraerse con el celular. Más cuando van en ruta. Bueno. ¿Quién está por ahí? Buen día, buen día.
3: Hola, buen día, Fabio.
0: Buen día es el saludo de hoy, ¿eh? ¿Cómo es? A ver.
3: Hola, buen día, Fabio.
0: Ahí está. ¿Con quién tengo el gusto? ¿Cómo estás?
3: Con Matías.
0: Matías, ¿de dónde me llamás?
3: Guerrero del Pino.
0: Muy bien, con ganas de ganar, ¿no?
3: Sí.
0: Decime los últimos tres.
3: 944.
0: 944. Muy bien. Listo, ya estás participando. Un abrazo grande. Gracias, ahí está. Bueno, estamos en la mañana de Santiago y Copla en duple, ya lo sabes, con nuestra repetidora 103.1 en Santiago del Estero, claro que sí. Agradeciendo a la gente que nos ha mandado su video hace un ratito, que nos están haciendo conocer de que ya nos están escuchando en la zona de Santiago, ¿sí? Bueno, muy bien, y estamos en Santiago, escucha. Claro, estamos en Santiago. 103.1, nuestra repetidora que llega para quedarse con toda esta energía, con todo este ritmo. Santiagueño, esto es para vos, dice el tuyo, claro. Bueno, ¿recién prendiste la radio? ¿Recién nos encontraste? Y como buenos santiagueños llegamos a Colonia Dora, Icaño, Herrera, Tacañita, Paraje Malacara, Miel de Palo, Kilómetro 11, Kilómetro 13, La Salamanca, Lote 47, Lote 58, Pradera 25, Canal Menero, Vinal Esquina, el 20, Puente Negro, Kilómetro 454, Los Pocitos, Un Choposo y muchos más. Estamos en Santiago a través de 103.1 FM, Santiago y Copla en Santiago del Estero. ¿Qué tal?

0: Hola.
1: Hola.
0: ¿Cómo le va? Buen día, buen día.
1: ¿Qué tal, Flori, Fabio?
0: ¿Cómo andás, Flori? Buenos
1: bien,
0: días.
1: Antes que nada, un abrazo muy, muy grande ante lo sucedido.
0: Muchas gracias, reina.
1: Sí, que te abrazo con el alma, a vos y a la familia.
0: Gracias, gracias por el saludo.
1: No, por favor.
0: Flori, decime los últimos tres.
1: 081, Fabio.
0: 081. Muy bien, ya estás participando. Te mando un beso.
1: Grandote.
0: Besote grandote. Vamos.
2: Quiero que bailen, quiero que salten.
0: Hoy estamos regalando el número 77. Atención.
2: El baile loco ha comenzado.
0: Estamos. Bueno, te voy a decir algo.
2: Bien separados.
0: Una vez que termino el sorteo de la heladera,
2: que bailen como quieran.
0: Vamos a sortear una moto. Atención, ahí está. Ah. Como les digo, yo pongo los premios, ¿sí? Yo pongo los premios y ustedes son los que ganan. Ya llegaron las motos a Santiago y Copla, así que atención, atención, atención, atención. Terminamos el sorteo de la heladera y vamos con la moto. Atención, así que prepárense. Ustedes que venían pidiendo motos, 6 motos llegaron, ¿eh? 6 motos llegaron para ser sorteadas aquí en Santiago y Copla. Así que bueno, vamos con una, después vamos con otra y así. ¿Qué colores llegaron? Gris oscurito, ¿sí? Como decimos en Santiago. Después ha llegado color celeste, aquí ha llegado color negra. Así que muy lindas motos que eso después te lo vamos a mostrar. Primero es lo primero. Terminemos la heladera y una vez que terminamos todo el cupo de la heladera, nos metemos directamente en el sorteo de la moto. Así que hasta que no se termine el sorteo de la heladera, no largamos la moto, ¿eh? Así que hace correr la voz el sorteo de la heladera para que se termine hoy. Y si hoy se termina el sorteo de la heladera, esta noche se sortea y ya mañana mismo arrancamos con el sorteo de la moto, ¿eh? Ahí está. Buen día, buen día. ¿Quién está por ahí adelante? Hola. A ver, ¿quién está? ¿Se cortó? Se cortó. Ahí estamos.

0: Buenas, ¿quién está por ahí? Buen día, buen día.
1: Buen día, ¿cómo anda la gente? Estoy hoy, Copa.
0: Pero vamos, contentísimo, aquí estamos. Y más con oyentes como vos que tienen unas baterías de camión, chango, ¿eh? ¿Cómo le va? ¿Con quién hablo?
1: Bien, estoy escuchándolo, la verdad, que alegrando la mañana.
0: Muchas gracias. ¿Nombre?
1: Gabriel Enrique, mi nombre.
0: Gabriel, ahí está. Decime los últimos tres.
1: 298.
0: Listo, ya estás participando, te mando un abrazo.
1: Buenísimo, ¿te puedo pedir un temita de Diego García?
0: Vamos.
1: ¿De Diego García o de Ceferino Torres?
0: Muy bien, vamos a buscarlo entonces. Un abrazo grande, gracias, ahí está. Bueno, nos está llamando gente de todos lados, ¿eh? Así que muchísimas gracias a la gente que nos escucha en Santiago del Estero a través de 103.1. Vamos a ver si podemos complacer algo de Ceferino Torres. Bueno, ahí está, vamos buscando algo de Ceferino Torres para ver si podemos complacer a la gente que se está comunicando. Muchísimas gracias a todos, 11-68-63-11-20, lo digo despacito para que aquellos que nos escuchan por primera vez en Santiago del Estero se queden con nosotros, ¿sí? 11-68-63-11-20 para comunicarse con nosotros. Agendalo en tu celular porque este número permanentemente siempre está teniendo novedades, ¿sí? Podés entrar a nuestro estado de WhatsApp y te vas a enterar de todas las novedades. Santiago y Copla, somos la radio más escuchada en Buenos Aires y ahora estamos en Santiago del Estero. Claro que sí, ¿eh? A ver, ¿qué tenemos por acá? A ver, mensajitos de la gente que llegan. Tenemos audios también de la gente. Y también nos venían pidiendo. A ver, ¿qué tenemos por acá? ¿Qué tengo por acá? Tengo. Ah, escuchá. Caserita la cosa, ¿eh? Caserita, escuchá.
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0: 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Escuchá. 103.1, nos podés escuchar en Santiago del Estero, madre de ciudades. Inauguramos repetidora, claro que sí, la gente se lo merece.

0: Y qué responsabilidad para Santiago y Copla, ¿no? Representar a miles de santiagueños en Buenos Aires. Como yo siempre digo, Santiago y Copla se ha convertido en la casa de los santiagueños, que recibe a todos los provincianos, claro que sí, porque no solamente santiagueños escuchan esta emisora, sino que gente de diferentes provincias, cordobeses, catamarqueños, misioneros, chaqueños, correntinos, se han unificado a través de esta emisora que se ha ganado el corazón de tantos provincianos. Buen día, ¿quién está por ahí adelante?
1: Buen día.
0: ¿Cómo le va?
1: De acá te llamo, de Virrey del Pino.
0: Vamos, la gente de Virrey del Pino. Decime tu nombre.
1: Valle Basilio.
0: Bien. Estás con ganas de ganarte el número para el sorteo de la heladera, me imagino, ¿no?
1: Sí, siempre. Por eso a veces te vemos, a veces te escucho.
0: Muchas gracias. Bueno, decime los últimos tres.
1: 3:46.
0: Muy bien, ya estás adentro, ¿eh? Un abrazo grande. Gracias.
1: Igualmente
0: por estar.
1: Para todo, tu audición.
0: Gracias. Escucha, estamos en la número uno. Estamos en Santiago y Copla. Y con imágenes de Santiago del Estero. Ya se vienen las imágenes de Santiago. Grabaciones hacheritas. Como a ustedes les gusta, porque estamos entrando al monte santiagueño. Estamos entrando a los queridos parajes santiagueños a través de nuestra repetidora. Y usted que estaba cambiando el dial, tratando de escuchar música, tratando de escuchar a alguien que los acompañe. A partir de ahora, Santiago y Copla con su repetidora de 6 de la mañana a 11 de la noche, de lunes a lunes, los acompañamos con buena música. Y don Fabio Brandán los acompaña de 10 a 12. Nosotros por lo general arrancamos casi 10 y media siempre, ¿no? Por lo general casi siempre arrancamos casi 10 y media, ¿vio? Así que, pero usted ya a partir de las 6 de la mañana en Santiago ya puede prender Santiago y Copla, que los va a acompañar con muy buena música y muy buena programación. De 6 de la mañana a 23 horas, de lunes a lunes, nuestra repetidora encendida para llegar a miles de hogares santiagueños.

0: Buen día, buen día. ¿Quién está por ahí adelante?
1: Hola, buen día.
0: ¿Quién habla?
1: Mari, Rafael Castillo.
0: Mari, vamos todavía. A ver, decime los últimos tres.
1: 599.
0: Listo. Bueno, ya estás adentro. Te mando un besote. Gracias.
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0: Bueno, gente, vamos a meterle ligero con lo de la heladera, ¿eh? Vamos, que después de la heladera se viene una moto, ¿eh? Claro. Así que apenas terminamos el sorteo de la heladera, se va a venir una moto. Atención, ¿eh? Chalay Santiago, buen día, buen día. Hola.
3: Hola.
0: ¿Cómo le va?
3: ¿Cómo le va? Yo soy una oyente tuya.
0: ¿Nombre?
3: Marga.
0: Marga. ¿De dónde llamás?
3: De Monte Grande.
0: Decime los últimos tres.
3: Escúchame, sí.
0: Sí.
3: Es el 091.
0: Perfecto. Ya estás adentro, reina.
3: Bueno, escuchame una cosita, Fabio.
0: Sí.
3: Yo quiero saber, no me funciona el decodificador.
0: Ah, escúchame.
3: Lo tengo aquí, sí.
0: Bueno, te cuento, fíjate primero que tengas conexión de internet. Si vos tenés conexión de internet...
3: Perfecto.
0: Bueno, vamos a hacer lo siguiente. Ahora al mediodía, llamanos, porque Jenny te va a enviar el archivo actualizado para que lo puedas poner dentro del deco y que pueda funcionar correctamente, ¿sabes?
3: Sí, porque si no, no me sirve para nada.
0: Ah, lógico, claro. Nosotros siempre brindamos soluciones, no problemas, ¿sabes, mi reina?
3: Ay, bueno, mi amor.
0: Así que
3: bueno,
0: al mediodía nos llamás y Jenny ya te manda el archivo para que lo puedas instalar muy fácilmente.
3: Ok, muchísimas gracias.
0: Te mando un besote, gracias. Ahí está, muy bien, vamos. A ver qué tenemos por acá. Escucha. Escucha, es acherita la cosa, ¿eh? Guitarra, bombo.

0: Bueno, nos están mandando videos la gente desde Santiago del Estero, atención, Bueno, le agradecemos a todos por la buena onda, pero traten de no estar conduciendo cuando nos mandan un mensaje, ¿sí? O se tiran a un costado de la ruta, graban un poquito y nos mandan el video. Para nosotros es un placer recibir los videos de allá, ¿sí? En un ratito, Jenny, ahora te voy a mandar el video que nos están mandando. Por eso les pedimos con todo el amor, todo el cariño y todo el respeto que, así como nos mandaron recién el video que mostrábamos donde está la gente de Herrera, donde está la estación de servicio YPF, que nos están escuchando y van por la ruta, a todos aquellos que nos quieran mandar videos, buenísimo, ¿sí? Pero si están manejando, tírense a un costadito de la ruta, graban y continúan después, ¿sí? Lo pueden enviar. Muy bien. ¿Quién está del otro lado? Hola.
1: Sí, muy buenos días, señor Fabio Brandán, María Esther, la señora de Pascual.
0: María Esther, ¿cómo estás, María? Decime los últimos tres.
1: No, mire, no, yo lo llamo para saludarlo y acompañamos su mal momento, así como estamos en las buenas y usted nos manda la mejor de las energías y nos hace alegrar, también estamos acompañándolo a usted, a su señora, a cual lo considera un amigo usted, a su señora madre.
0: Muchas gracias.
1: Bueno, en general, para todos un cariño muy grande. La verdad, participar, yo solamente quería saludarlo porque a mí no sería... Cuando recibí la noticia me la pasé llorando, no sé por qué.
0: Ay, mi reina, bueno, gracias por acompañarnos.
1: Ustedes son familia, así que, señor Fabio Brandán, solamente era para saludarlo.
0: Gracias, Mari.
1: Un abrazo muy grande y que siga muy bien.
0: Mari, ya de paso que te comunicaste, porque es imposible comunicarse a la radio, permanentemente la gente llama. Decime los últimos tres para que entres a la cuponera a ver si te ganas el número 77.
1: Yo era para saludarlo.
0: Bueno, igual decime uno, porque ya te meto adentro de la cuponera.
1: 171, gracias.
0: 171.
1: Y no sé qué más decirle, pero nos emocionó mucho y a Pascual lo considero mucho. Muchas
0: gracias, reina. Te mando un beso. Gracias. Ahí estamos compartiendo la mañana de Santiago y Copla en el aire de Fai TV, en el aire de Canal 5, en el aire de la radio más escuchada en Buenos Aires, AM 1130. Estamos en el medio del dial y en Santiago del Estero nos podés escuchar a través de nuestra repetidora 103.1. Muy bien, 10. A ver qué tengo por acá. Escucha.
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0: Buenas, ¿quién está por ahí adelante? A ver, hola. ¿Se cortó? Se
3: no,
0: cortó,
3: ¿eh? Hola, Pablo.
0: Ah, ¿quién anda por ahí?
3: No, este hace media hora.
0: ¡Epa!
3: Teléfono.
0: ¿Nombre?
3: Nélida de Lusuriaga.
0: Nélida, decime los últimos tres.
3: Espera, ¿cuánto era?
0: Hoy estamos regalando el número 77, ¿sí?
3: Mira, sí.
0: A ver, decime.
3: 671.
0: Listo, reina, ya estás participando.
3: Bueno, gracias.
0: Besote, gracias. Grandote, vamos todavía. A ver, vamos por acá.
4: ¡Ustedes! ¡Aquí está!
0: ¿Quién anda? A ver, escucha.
4: ¡Vecino! ¡Ese ferido!
0: ¡Claro! Nos venían pidiendo el cefe. Está sonando para todo Santiago. Al igual que suena el teléfono aquí. Un llamado tras otro. En un ratito te mando, Jenny, el video que nos acaban de mandar de Santiago. Un éxito ya, ¿eh? Claro. Nos escuchan a través de 103.1. Nuestra repetidora que funciona de 6 de la mañana a 11 de la noche, de lunes a lunes. Ah, ¿te estás enterando ahora? Sí. Cuando vayas por la 34, podés poner la 103.1 y ahí vas a escuchar Santiago y Copla en directo, ¿eh? Claro. A ver, mostramos un poquito la imagen de Herrera, donde nos están escuchando. Ahora ya te voy a mandar otro video que me acaban de mandar de Santiago, ¿eh? Este video nos acaban de mandar de Herrera, yo lo sabía... O sea, la gente que nos está escuchando recién, o los que nos están viendo recién, este video nos mandaron desde Herrera, ¿sí? Escuchando 103.1, escuchando Santiago y Copla. ¿Qué tal la gente, eh? ¡Vamos!

0: Bueno, Jenny, ahí te acabo de mandar un video que nos manda la gente. La verdad que esto es una novedad. Esto es una novedad para Santiago del Estero, que Santiago y Copla pueda llegar en forma directa. Están llegando los mensajes ya de Santiago. Vos fíjate, inauguramos la repetidora en el día de ayer, ¿sí? Antes de ayer se había hecho una prueba. Nadie sabía nada, nadie sabía con la que se venía Santiago y Copla. Y ayer dimos oficialmente inaugurada la transmisión. Y hoy ya empezaron a llegar los mensajes. Mensajes que llegan desde el Departamento General Taboada. Gente que nos escucha a través de 103.1. Mirá qué lindo, ¿eh? Ahí está, muy bien la gente. Gracias por mostrarnos nuestra querida tierra santiagueña. Y a propósito de nuestra tierra santiagueña, en un ratito te contamos cómo vamos con la temperatura aquí en Buenos Aires, cómo vamos, Jenny, en la temperatura en Santiago. También los números que salieron en la previa de ciudad, de provincia y de la querida tómbola santiagueña. Todo eso en la mañana de Santiago y Copla. Buenas, ¿quién está por ahí adelante? A ver, ¿quién?
1: Hola, buen día.
0: Buen día, los teléfonos están abarrotados de gente, ¿eh? Qué lindo.
1: Sí, me imagino. Te habla Zulema.
0: Zulema, ¿de dónde llamás?
1: Sí. De acá, de González Catán. Yo ya me había ganado una bicicleta.
0: Mirá qué lindo. Bueno, me imagino que si ahora compraste número para la heladera, la racha de suerte va a continuar, ¿eh?
1: No pude comprarlo.
0: Bueno, todavía no llegué. Tranquila, todavía hay números, así que cualquier cosa podés entrar.
1: En la moto estuve a un número.
0: ¡Epa! Bueno, escuchá, yo quiero que terminemos rápido la heladera para que larguemos una moto, ¿sí? O sea, claro, que hagan correr la voz, que terminamos rápido la heladera y ya largamos una moto, porque la gente venía pidiendo motos, así que hay 6 motos para sortear, ¿sí? Pero sí, bueno, escuché. Vamos largando de a una.
1: Estoy viendo la tele de Santiago.
0: Sí.
1: Qué hermosura, la estación de tren, todo.
0: Vos sabés que estamos felices por la inauguración de nuestra repetidora. Y la gente nos está mandando videos, la gente ya. Gente que nos están escuchando. Recién nos mandaban videos de Herrera. Ahora nos están mandando videos de Añatuya. Bueno, la verdad que bien. La gente contenta, ¿viste? Así que estamos
1: contentos. Me alegro.
0: Bueno,
1: yo llamaba para que me regales el 77.
0: Bueno, el número... decime los últimos 3, a ver si participas.
1: 014.
0: Repetime el nombre.
1: Zulema.
0: Perfecto. Listo, Reina, ya estás adentro. Te mando un beso.
1: Bueno.
0: Gracias por estar. ¡Oh, destino! Bueno, estos son chamamé curativos, ¿eh? Guarda, ahí está.
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0: Buenas. ¿Cómo le va? ¿Con quién hablo?
3: Bien.
0: Dani, ¿cómo le va, mi querido Dani?
3: Todo bien. Acá, Ángela, te quiere saludar, darte el pésame de lo que pasó con tu viejo.
0: Ah, muchas gracias. Dale un saludo grande.
3: Bueno, y mis tres últimos números.
0: Sí.
3: Fabio.
0: Listo, patrón. Ya estás adentro.
3: Bueno.
0: Abrazo, gracias. Vamos por acá con más mensajes. Los teléfonos suenan las 3 líneas a la vez. Atención, ¿eh? Yo pienso que si Jenny tiene unas manos más, andaría bárbaro. La 4467-4224 está desbordada de mensajes y de llamados. La 4457-1265 pasa lo mismo. Y el teléfono celular de la radio también está pasando lo mismo. 3 líneas de teléfono colapsadas. Hoy estamos regalando el número 77 para el sorteo de la heladera, ¿sí? Atención, estamos sorteando una heladera y hoy estamos regalando el número 77. Como les digo, mi gente, vamos a meterle ligero, como decimos en el pago. Terminamos el sorteo de la heladera y nos metemos ya en el sorteo de la moto. ¿Quién está por ahí? Adelante.
4: Hola, muy buenos días.
0: ¿Cómo le va? ¿Con quién hablo?
4: ¿Cómo no me reconoce, señor Fabio Grandán?
0: ¡Ah! ¿Cómo? Lilia Castaño, vamos a brindarle un aplauso. ¿Cómo andás?
4: Mucho de tanto llamar y no poder entrar, ¿viste? Porque están, como vos decís, colapsadas las líneas.
0: Muchas gracias.
4: Pero feliz, no podía estar ausente en este día que significa tanto para nosotros los productores radiales y para nuestros oyentes.
0: La verdad que
4: no
0: sí.
4: No puedo dejar de felicitarte y agradecerte por este compromiso para con todos nosotros, ¿no? Como ya te dije ayer, la verdad que estoy muy, pero muy feliz porque por esta ampliación geográfica de nuestra emisora, de saber que va, estamos llegando al Pago, que se está inaugurando allá, que nos están escuchando, que a la tarde me van a escuchar con Sonco y Culmanta. Bueno, es de una alegría desbordante realmente y, como te decía, de mucha gratitud para mí, particularmente como productora, que sabes que siempre estuve buscando emisoras allá en el Pago para poder hacer duplex con mi programa, porque es algo que siempre soñé poder transmitir. Para mí, particularmente como productora, que sabes que siempre estuve buscando emisoras allá en el Pago para poder hacer duplex.

0: Video de Herrera, ¿sí? Que están escuchando la radio con una nitidez espectacular. Nos mandaron videos de Añatuya también, que están escuchando y viendo la, o sea, escuchando la radio de forma nítida también. Así que bueno, esos son los primeros videos que ya empiezan a llegar de la gente y nosotros estamos contentos porque vos fíjate que esto inauguró ayer y ya claro. Hoy estamos teniendo una respuesta de la gente.
1: Qué lindo. Pero por supuesto que eso va a ser así. Imagínate si ya hoy, ahora de haber comenzado, ya están recibiendo los videitos y bueno, y lo que va a ser también esa conexión con la gente de acá, la familia que vive acá, y bueno, la radio va a servir de nexo para encontrarse de alguna manera, con hacerse saber que están bien. Eso es algo maravilloso, creo que eso es la magia de la radio que a mí me mantiene siempre con esas ganas de seguir y seguir haciendo programa de radio.
0: Muchas gracias. Vos fíjate, mira, estamos entrando a Colonia Dora, estamos entrando a Icaño, estamos entrando a Herrera, estamos entrando a Tacañitas, Suncho Pozo, Puente Negro, Canal Menero, Vinal Esquina, bueno, Paraje Malacara, Lote 47, bueno, un montón de lugares más. La verdad que la gente de Santiago, para nosotros es un placer de que esto se haya podido concretar y de que logremos un servicio a la comunidad, porque no solamente vamos a pasar música, vamos a ofrecer nuestros números, que son números ya no, sino que se han convertido en oportunidades, porque Lilia, ganarse una heladera por 20.000 pesitos ya se han convertido no en sorteos, sino que en oportunidades para la gente,
1: no,
0: ¿viste?
1: No, no, olvídate. Sí, obviamente. Hasta yo, mira, ahora llamé porque quiero entrar, ¿viste?
0: Sí. Y después de esto, don Fabio Brandán va a largar una moto. O sea que una vez que termino la heladera, ya nos metemos directamente en la moto. Y encima una moto eléctrica, las que se cargan a batería, no van a tener consumo de aceite ni consumo de nafta, porque la enchufan, la cargan y listo el pollo, diría el relincho. Bueno, Lilia, te esperamos a las 6 de la tarde para seguir transmitiendo y llegando a nuestro Santiago. La verdad que nosotros, me encantó el mensaje que me mandaste ayer, la verdad, gracias por la buena onda y la buena vibra también.
1: Bueno, sabes que es de corazón, es sincero, y bueno, y que cada vez que vos decís, bueno, tengo una idea, yo ya empiezo a temblar, ¿viste?
0: ¿Qué te va a venir Fabio ahora? Muchas gracias, Lilia. Te mando un abrazo.
1: Gracias a vos y, como te decía, gracias. Gracias, gracias por tanto.
0: Gracias.
1: Vamos la Santiago de Copla.
0: Vamos todavía. Abrazo grande. Ahí está Lilia.

0: sentimiento.
1: Bueno, me corre un escalofrío cuando escucho esta música. Saber que Santiago y Copla ya no tiene barreras. Saber que ya no tiene límites. Vos vas por la 34. A ver, si voy a empezar a cambiar de radio a ver qué hay, qué encuentro. Vos sabés que la gente, te digo por lo general, nosotros cuando viajamos a Santiago, siempre hacíamos esto de siempre con precaución, lógicamente, ¿no? Ir cambiando de radio a ver qué encontrábamos. Y bueno, ahora cuando vayas por la 34 y pongas 103.1 sin la necesidad de estar buscando, ahí nos vas a encontrar a nosotros, ¿sí? Así que Santiago y Copla está en directo a Santiago del Estero.
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1: Buenas, ¿quién anda por ahí?
3: Hola, mi amor, ¿cómo te va?
1: Pero muy bien, ¿con quién tengo el gusto?
3: Elvira, metro 29.
1: Elvira, ¿cómo andás, Elvira? Bienvenida.
3: Ay, mi amor, mira, me enteré de lo tuyo, tu pérdida. La verdad, te mando mi pésame.
1: Muchas gracias.
3: Que sigas adelante con mucha fuerza y Dios te va a acompañar por todas las cosas buenas que haces.
1: Vos sabés que yo digo, y yo lo comentaba ayer, que el mejor homenaje que le podemos hacer a nuestro padre es haber puesto una repetidora en la tierra de nuestros padres. Más allá de que mi mami hoy en día está en vida, las tenemos en vida, gracias a Dios, pero bueno, mi papá ha partido hacia un descanso eterno, pero es el mejor homenaje, es el mejor legado que podemos dejar, ¿no? De esta comunicación en directo de Buenos Aires a Santiago, de Santiago a Buenos Aires, porque, como bien lo decía y lo hablábamos con Lidia Castaño, esta radio viene con un objetivo muy especial. Los números

0: La venta de números, sorteos y todas esas cosas que venimos haciendo, eso es como secundario. La radio tiene otra finalidad, poder ayudar a la gente que lo necesita, aquellos que, por ejemplo, necesiten algo, que están en Santiago del Estero, nos están escuchando y necesiten algo, bueno, siempre y cuando la gente de Buenos Aires lo pueda conseguir, se lo conseguiremos. Y después veremos la forma como ellos lo pueden recibir, ¿sí? Pero bueno, por ahí pasa la cosa, de seguir haciendo servicios a la comunidad, como la radio inició desde un momento. Decime los últimos tres, Chinita.
1: 802.
0: Listo. Te mando un beso grande.
1: Mira, amor, yo lo único que dije que vos sos un loco bueno, sí. Porque cuando deciden hacer algo ya empezamos a temblar.
0: Muchas gracias.
1: Ahora, por favor.
0: Muchas gracias. Bueno, hagan correr la voz, así terminamos rápido el sorteo de la heladera porque quiero largar la moto, Así que a todo el mundo hacer correr la voz.
1: Ya le hice correr la voz a mis hijos.
0: Así que bueno, venían pidiendo motos, así que hay seis motos para sortear. Así que vamos con todo o nada. Y esta vez es todo. Listo. Chinita, te mando un beso.
1: Bueno, voy a ver si tengo suerte, que yo compré el número para la heladera. La otra vez saqué el número 66.
0: Sí.
1: Y no tuve suerte. Y bueno, pero
0: en algún momento toca. Te mando un beso. Gracias por estar, reina. Besote. Gracias. Bueno, yo no sé si vos escuchás que cuando estamos teniendo la comunicación con la gente, escuchás un pipip, pipip, pipip. Esos son llamadas y llamadas y llamadas y llamadas. Así que no quedan dudas. Santiago y Copla, la número uno en audiencia. Gracias a usted. Vamos. Música, ya volvemos.

0: Bueno, ahí está. Seguimos en la más escuchada. Seguimos en Santiago y Copla, 11:30. Y en Santiago del Estero nos escuchás a través de 103.1. Muy bien, así es la cosa, dijo doña Antonia, ¿eh? Buen día, ¿quién andan?
1: ¿Qué hace, Rayo? ¿Cómo
0: la hace? ¿Cómo le va? Chango, nos está faltando video de Icaño. Viste que recién estaba, la gente nos está mandando videos ya. Nos mandaron video de Herrera, nos mandaron video de Añatuya. Ahora nos está faltando videos de Icaño, porque la gente, ¿viste?
1: Se están escuchando en el campo, se están escuchando.
0: No me diga.
1: Me forma las cosas que decíamos.
0: Sí.
1: Más o menos como 10 kilómetros del pueblo.
0: A 10 kilómetros. Mirá qué lindo. ¿Cómo se llama el paraje?
1: Paraje La Costa,
0: Paraje La Costa. Yo digo, qué emoción para vos, Chaparro, vos que sos de los pagos de Icaño, ahora que Santiago y Copla esté ahí en Santiago, ¿no?
1: Y siempre lo quise, Fabio.
0: ¿Te acordás que vos siempre me decías?
1: Sí, te venía hablando yo.
0: Sí.
1: Quería que entre para Icaño también.
0: Y llega, mira, de forma nítida llega a Icaño. Y bueno, y a tantos lugares, viste, que no alcanzamos a mencionar todos, pero nombramos una cierta cantidad, pero son muchos más, viste. Sí, sí, sí. Nombraba recién, bueno, los pagos de Colonia Dora, Herrera, Tacañitas, Canal Melero, Puente Negro, Suncho Pozo, La Salamanca, Vinal Esquina, Lote 58, Paraje Malacara, Kilómetro 13, Tacañita. Mirá todos los lugares que llegamos, vamos llegando, es un éxito ya. Vos fijate que inauguramos ayer y hoy ya empezamos a recibir los mensajes de la gente, o sea que imagínate el largo camino que nos espera. Así que bueno, todo para la gente, como siempre.
1: Sí, obvio, todo. Yo compré dos números ahí,
0: Bueno, gracias por colaborar, porque le contamos a la gente de Santiago del Estero que la gente comprando numeritos aquí en Buenos Aires colabora mucho con la emisora, porque de esa manera hace que la radio no solamente se mantenga, los canales se mantengan, sino que también podamos hacer esto que quizás muchos no lo sabían. Estaba el sueño y estaba el proyecto en un momento, pero vos fíjate, en un momento difícil donde lamentablemente hay muchas radios que han cerrado, Santiago y Copla siempre actúa como al revés. Hay muchas radios que cerraron y Santiago y Copla abre radios. Es al revés, ¿viste? Así que,
1: está
0: bueno.
1: Bien, todo lo que están haciendo está muy bien, Fabio. Y bueno, la gente te va a seguir apoyando con toda seguridad. Te va a seguir apoyando.
0: Mira, si no fuera el acompañamiento de ustedes, a nosotros se nos complicaría mucho, ¿viste? Así que gracias a todos por estar siempre.
1: Bueno, papá, no te robo más tiempo. Un saludo para toda la gente del campo, de la costa y por la gente de Icaño.
0: Ahí está. Un abrazo grande, Chaparro. Ah, pará que te voy a anotar. Te voy a anotar para que participes por el número 77. Vamos a ver, Chaparro. Chaparro, decime los últimos tres.
1: 734.
0: Bueno, que vaya con suerte, campeón. Un abrazo grande.
1: Igualmente,
0: por... Gracias por estar, ¿eh? Claro. Muchas gracias. Escuchá. Corazón atamisqueño. Música, vamos, Santiago del Estero, vamos.

0: Buenas, ¿quién anda por ahí? Hola. ¿Cómo le va? A ver. María, ¿de dónde llamás?
1: De La Ferrer.
0: Decime los últimos tres.
1: 7, 17.
0: Bueno, suerte, porque hoy estamos regalando el número 77 para el sorteo de la heladera, ¿sabes?
1: Bueno, gracias, muy amable.
0: Dale, Chinita, te mando un beso. Gracias por estar. Vamos, a ver qué tengo por acá. Y bueno, estamos en la 34. Liliana Beatriz suena. ¿Te acordás de estos temas, no? Estamos en Santiago y suena Amor Tropical.

0: Llamado desde Santiago del Estero. Buenos días, hola.
1: Buenos días.
0: ¿Cómo le va?
1: Me río porque no llamo de Santiago, llamo de Buenos Aires.
0: Ah, bueno.
1: Mi número es de Santiago.
0: Bueno,
1: mi número es de Santiago.
0: Chango, acá se mezcla. Mirá, nos manda, viste que yo recién lo contaba, nos están mandando video de Herrera, nos mandan video de Añatuya. Ahora vos que llamás con el prefijo de Santiago, ya ni sabemos a dónde llegamos, ¿viste?
1: ¡Qué bárbaro! Y ahora los voy a poder escuchar en los 34 cuando me vaya, che.
0: Claro. Bueno, vos viste todos los lugares que mencionaba yo recién.
1: Sí, muy lindo.
0: Bueno, y esto es el comienzo, porque inauguramos ayer, ¿viste? Fíjate, llegamos a Colonia Dora, llegamos a Icaño, llegamos a Herrera, Tacañita, ¿qué más? Vinal Esquina, Suncho Pozo, Puente Negro, kilómetro 454, La Salamanca, Lote 58, La Pradera, Canal Melero, Miel de Palo, un montón de lugares llegamos,
1: Muy lindo, la verdad que muy lindo.
0: Bueno, Chango, decime el nombre.
1: Manuel Díaz.
0: Manuel.
1: Con ese Díaz.
0: Como buen santiagueño.
1: Así es.
0: Ah, chalay. Decime los últimos
1: Manuel
0: tres.
1: Sixto encima, ¿eh?
0: Santiagueño,
1: bien,
0: vamos.
1: Bien santiagueño.
0: Ah, chalay. Decime los últimos tres.
1: 269.
0: Bueno, hoy estamos regalando el número 77. Que vaya con suerte. Dale, patrón, ¿eh? Gracias por la buena onda. Muchas gracias, gracias.
2: Así me gusta.
0: Adelante, adelante, próximo llamado. Buenos días, hola.
3: Buenos días, Fabio. Paulino te habla.
0: Chango, casi ni música podemos pasar con todos los llamados que hay.
3: Pero está linda la música.
0: Y viste, estamos haciendo como un chasrundillo, ¿viste?
3: Sí, señor, yo estoy cocinando acá.
0: Bueno, decime los últimos tres.
3: 9-19, Fabio.
0: Listo. Te mando un abrazo. Gracias por estar.
3: Abrazo, Fabio.
0: Abrazo, ahí está. La gente está cocinando y nos siguen llamando. ¿Y qué tengo por acá? A ver, eso.
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0: A ver. Destino.
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0: Estamos en Santiago del Estero. Bueno, llegame, hasta mi celular están llegando teléfonos, ¿eh? Bueno, ¿quién anda por ahí? Adelante.
6: Hola.
0: ¿Cómo le va?
6: Hola, Fabio.
0: ¿Quién habla?
6: Oscar Luna.
0: ¿Qué haces, Oscarcito? Bienvenido. Decime los últimos tres.
6: Gracias. Primero, para saludarte por la pérdida de tu papá.
0: Gracias, Changuito.
6: Te acompañamos para toda la familia.
0: Muchas gracias.
6: Y hay que seguir adelante, no queda
0: claro,
6: otra.
0: Claro, claro que sí. Por eso le ponemos toda la garra y como bien lo decía, este homenaje, ¿no? Para don Brandán, sí, de montar una repetidora allá en El Pago. Para que siempre estemos unidos con nuestra tierra, ¿sí?
6: Muy lindo.
0: Chango,
6: muy lindo.
0: Últimos tres.
6: Yo conozco Herrera y Maimín porque siempre ando por ahí, ¿viste?
0: Ah, muy bien.
6: Es lindo.
0: No, bueno.
6: Es lindo.
0: Últimos tres, decime.
6: 4-7.
0: Listo, ya estás adentro. Abrazo.
6: Ya, Fabio.
0: Gracias. Vamos, ahí está.
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0: Bueno, vos que nos encontrás por primera vez, que estás en Santiago del Estero y nos encontrás por primera vez, vos dirás, ¿de qué se trata todo esto? ¿Por qué tantos llamados? Bueno, les comentamos a la gente que nos escucha en Santiago, nosotros somos emisora Santiago y Copla, desde aquí, desde Buenos Aires. Santiago y Copla tiene 18 años en el aire. Y esta radio tiene canales de televisión también, como el Fai TV, Canal 5, una estructura muy bien armada, gracias a Dios y gracias al acompañamiento de la gente. Pero como Santiago y Copla no se quiere quedar quieta, dijo, es hora de expandirnos. ¿Y cómo nos vamos a expandir? Llegando a Santiago del Estero. ¿Y cómo llegamos a Santiago del Estero? A través de una repetidora. Vos nos estás escuchando en este momento a través de 103.1. Me atrevo a decir que en muy poquito tiempo va a ser una radio líder y una radio tan escuchada como es Santiago y Copla aquí en Buenos Aires. Claro que sí, ¿eh?
8: Y los M.I.E. ¡Meta pila nomás!
0: Y bueno, si lo dice usted, así será.

0: Bueno, quiero agradecerle a los productores que me están llamando. Bueno, por una cuestión de código no lo voy a decir que. Bueno, pero ya se van a enterar quiénes son. Que están pidiendo espacios en Santiago y Copla. Debido a que, bueno, como Santiago y Copla sale de forma directa a través de la repetidora en Santiago, hay productores que están en otras emisoras que ya se quieren venir para este lado. Y bueno, nosotros acá le abrimos las puertas a todos. Así que muchísimas gracias a todos, siempre y cuando traten con respeto a la audiencia. Eso es lo fundamental, ¿sí? Y aportarse bien, ¿sí? Bueno, no solamente la gente de Buenos Aires nos va a escuchar, sino que la gente de Santiago también. ¿Quién está por ahí? Adelante, hola.
1: Hola, Fabio, buen día. ¿Cómo le va? Es un gusto hablar con ustedes.
0: ¿Con quién tengo el gusto?
1: Antonio Carlos.
0: Antonio, ¿de dónde nos llamás?
1: De Merlo.
0: De Merlo. Decime los últimos.
1: Sí. Los 539. Bueno, lo siento por tu señor padre.
0: Muchas gracias.
1: Con mucho cariño, te mando un saludo. Y además, tengo una ferretería.
0: Sí.
1: Acá en Aristóbal Valle, al 1800. ¿Yo puedo vender tus productos?
0: Todo lo que quiera, chango. Aquí productos son lo que sobran, gracias a Dios, ¿eh?
1: Hombre, bueno, sí. Tengo un punto lindo porque estoy todo el día, todos los días, sí. incluso los domingos hasta el mediodía.
0: Hacé lo siguiente, después del mediodía nos llamás y ahí Jenny después te va a contactar para ver si qué podemos hacer, ¿sí?
1: Bueno, es un placer hablar contigo.
0: Dale, mi chango, gracias por tenernos en cuenta y va a ser un placer de tenerte como punto de venta.
1: Muchas gracias.
0: Un abrazo grande. Ahí está.
1: Para vos.
0: Vamos todavía, ¿eh? Santiago y Copla. Escuchá.
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0: ¿Te acordás de esto, no? Amor tuerca, los hermanos matar.

0: Bueno, seguimos en el programa. ¿Quién está por...? Tengo información de Santiago. Atención. A ver, bueno, la gente sabe entender. El teléfono está totalmente desbordado de mensajes. Así que muchísimas gracias a todos. Bueno, pronóstico para lo que resta de la jornada. Vamos a tener hoy una temperatura máxima en Santiago de 24 grados. Así que va a estar lindo, ¿sí? Mañana sábado vamos a tener una máxima de 22 grados y 8 de mínima y con un sol radiante. Tanto hoy como el día sábado para Santiago del Estero vamos a tener sol radiante. Y el día domingo una temperatura mínima de 9 grados, una máxima de 14. Va a estar medio nubladito, medio china y así va a ser la cosa, ¿sí? Así que bueno, así viene Santiago del Estero con el pronóstico. Tanto hoy y mañana soleado y el día domingo va a estar medio china, medio nublado, ¿sí? Bueno, ¿qué más tengo? La tómbola santiagueña, en la previa se vino el 5429. Atención, ya te tiramos información de la tómbola santiagueña, ya que estamos en directo a Santiago del Estero, ya lo saben, a través de nuestra repetidora en 103.1. Número favorecido en la cabeza de la tómbola santiagueña, el 5429. 5429, así que suerte para los que han jugado ese número. Bueno, muy bien, seguimos con más llamados, vamos. Hola, ¿quién está por ahí adelante?
1: Hola, buen día, Fabio.
0: ¿Cómo le va? ¿Con quién hablo?
1: Todo bien, Juliana.
0: Juliana, ¿de dónde llamás?
1: 39.500.
0: Del 39. Decime los últimos tres.
1: 716.
0: Listo, ya estás participando. Te mando un beso. Bueno, gracias por estar, ¿eh? Bueno, la gente que se sigue comunicando, ya estamos casi en los últimos minutos porque después se viene el sorteo, ¿sí? Y tenemos que hacer un sorteo de cupón no ganador también, ¿eh? Así que lo vamos a hacer rapidito también. ¿Quién está por ahí adelante? Hola.
2: Hola, Gerardo de Claypole.
0: ¿Cómo andas, Gerardo? Buenos días, bienvenido.
2: Escuchándote para felicitarte por todo lo que estás haciendo y seguís haciendo.
0: Muchas gracias, mi chango. Decime los últimos tres.
2: 455.
0: Listo, ya estás participando. Un abrazo grande. Gracias. Gracias por estar. Saludos a Claudita, ¿eh? Abrazo, ahí está. Muy bien. ¿Quién está por ahí adelante? Hola.
3: Hola, ¿qué tal?
0: ¿Cómo le va? ¿Con quién hablo?
3: Le habla Carlos de acá de Aeropuerto Internacional de Ezeiza, ministro Pistadini, de parte de toda la gente de Intercargo, operador de rampa.
0: Vamos a brindarle un aplauso a estar en el aeropuerto, nos están escuchando. ¿Qué tal, Bueno, qué privilegio para nosotros, ¿eh? Qué lindo. Bueno, gracias por estar. ¿Cómo es tu nombre?
3: Carlos.
0: Carlos, vamos, Carlitos, ahí está. Decime los últimos tres.
3: ¿De qué? ¿Del DNI sería?
0: Sí.
3: Ah.
0: Decime.
3: 654.
0: ¿Cuánto?
3: 654.
0: Muy bien. 654. Chango, ¿nos están escuchando o nos están viendo?
3: Escuchando.
0: Muy bien, te mando un abrazo grande y gracias por la compañía. Saludo a todos los compañeros del aeropuerto.
3: Bueno, y un saludo para todos mis compañeros que hacen un sacrificio enorme, con lluvia, frío, están constantemente acá al pie del avión para que la gente pueda viajar. Eso quería dar a conocer.
0: Le vamos a brindar un aplauso entonces para todos los trabajadores del aeropuerto, ¿eh? Ahí está. Muy bien.
3: Muchas gracias.
0: Muchas gracias a ustedes. Gracias, Changuito.
3: Muy lindo el programa.
0: Muchas gracias. Abrazo grande para todos los compañeros. Un abrazo. Gracias, ahí estamos. Bueno, así estamos. Hasta del aeropuerto nos llaman, ¿eh? Cleta, Y por algo es la más escuchada en todos lados. Y ahora también en Santiago del Estero, porque así es mi pago y su gente.

0: Bueno, le voy a pedir a Jenny que venga, atienda el teléfono. O suena. Están a full. Bueno, no solamente está llamando la gente al número de la radio, sino que están llamando al celular personal también. Están a full todo, ¿eh? Están comprando número para el sorteo de la heladera. Y porque la gente sabe que una vez que terminamos la heladera, vamos a sortear una moto, ¿eh? Claro, ahí está. Vamos con todo o nada, entonces vamos por todo. Ahí está, ahí está. Como dijo doña Antonia, ¿eh? ¿Mi hijo va por todo o va por nada? No, por todo, doña Antonia, ¿eh? Todo o nada, entonces todo. Ahí está, muy bien. Como decimos allá en el pago, terminen ligero los números, cosa que larguemos la moto, gente, ¿eh? Una vez que terminamos el sorteo de la heladera, nos vamos con una moto eléctrica. No va a tener la necesidad de ponerle nafta ni ponerle aceite, nada, porque se carga como si fuera un teléfono la moto, ¿eh? Tiene su cargador, la enchufas a la corriente, se carga, y una vez que se cargó, listo el pollo, diría el relincho. Ahí está. Con la venta de números puede participar Santiago, Buenos Aires, todo el país, ¿eh? Voy a mandarle un saludo grande, a ver dónde anda el celular. Vamos a mandarle un saludo a Rosa. A ver, a Rosa, que desde Bariloche nos está escuchando, ¿eh? Le mandamos un saludo grande a Rosa, ¿sí? Que nos está escuchando. Un abrazo grande a Rosa y gracias por la buena onda. También a Juan, que desde la provincia de Córdoba nos está mandando su mensaje. Muchísimas gracias. Y bueno, recién hablaba de Rosa y aprovechamos la oportunidad de mandarle un saludo grande a ella y gracias por esta linda amistad. Fue un placer conocerla, ¿eh? Un beso grande para vos, Rosa. Para toda tu hermosa familia que desde Bariloche nos está escuchando. Abrazo. Bueno, ¿quién está por acá adelante? Hola. Bueno, vamos a hacer una cosa. Últimos dos llamados. Y voy a hacer el sorteo porque después tengo que sacar cupón no ganador. ¿Sí? ¿Vamos? Últimos dos llamados, vamos. Adelante, doña Antonia dijo. ¿Quién habla?
1: Hola, buenos días.
0: ¿Cómo le va?
1: San Miguel.
0: Desde San Miguel, ¿nombre?
1: Pedro.
0: Pedro.
1: 514.
0: Listo. Gracias por llamarnos. Abrazo grandote. ¡Vamos! Yo soy guarachero. Último llamado, vamos. Último llamado y atención. Y después hago sorteo con cupones no ganadores y con eso ya termino, ¿eh? ¡Felicidad! ¿Quién está por ahí? Dijo doña Antonia. Adelante, hola. A ver, ¿quién anda? ¿Se cortó? Se cortó, me parece, ¿no? Vamos, último llamado, recibo. Último llamado y hago el sorteo del número 77. Hay un dicho que dice, los últimos serán los primeros. Veremos. El último llamado que recibo, a ver si se gana el 77. Atención, ¿eh? Este número lo regalo ahora. Con todos los mensajes, WhatsApp, llamado, todo lo que participaron. ¿Quién está por ahí adelante?
2: Formosa.
0: Formosa, nombre de Formosa.
2: Etelvina.
0: ¿Cómo andás, Etelvina? Un placer saludarte, bienvenida.
2: Lo mismo digo, un placer. Quería felicitarte personalmente porque ayer no pude. Envié un audio tampoco. Quiero felicitarte y agradecer, por supuesto, todo lo que haces por la gente, por toda la humanidad. Y te deseo que llegue todo Santiago del Estero y otros lugares. Y ojalá llegue a Formosa la repetidora.
0: ¡Wow! Muchas gracias, Etelvina.
2: Bueno, sabés que yo doy todo por esta emisora, por esta chinita, porque parte de mi crecimiento y casi todo, vos sabés que siempre lo digo y lo voy a llevar conmigo donde vaya, el orgullo de haber crecido en Forever Living, gracias a la gente, a los oyentes de esta emisora, gracias a vos, a Damiana querida, y bueno, y a todos los operadores que me han ayudado. Quiero felicitarte nuevamente, darte un buen abrazo y que sigas adelante porque vos te lo mereces. te lo mereces, te ganaste. Yo creo que el mundo te ganaste, porque ¡epa! La gente te escucha de todas partes.
0: Muchas gracias. Bueno, Etel, decime bueno, los últimos tres.
2: Le decía a la operadora que ojo con vender mi espacio, porque ya estamos ahí, ¿eh?
0: No me digas.
2: Estamos calentando ya los piecitos para llegar a esa chinita.
0: Bueno, va a ser un placer. Decime los últimos tres, Etelvina.
2: 173.
0: Ahí está. Te mando un beso.
2: Saludos.
0: Gracias.

Abro cuponera, ábrete sésamo. Listo. A ver, voy a sacar un cupón. Muestro las manos como siempre. A ver quién es el ganador o ganadora, Jenny. Vamos. A ver quién es. Chango Chinita. Vamos a ver, a ver. 171. María, 171. Te ganaste el número 77. Bueno, a llamar a la radio, Chinita, ¿eh? Llame para que completemos el número 77 con sus datos. Atención. María con el número 171, María con el número 171, que se comunique para completar los datos de este cupón y le mandamos la foto. Si está cerquita de la radio puede venir y retirarlo, y en el caso de que sea alguien de Santiago del Estero, nos llama, nos manda su mensaje y nosotros le completamos el cupón con sus datos y le mandamos la foto. Muy bien, ya tiene ganador, ganadora en esta ocasión. Bueno, Jenny, te voy a pedir que me traigas la cuponera de acrílica. ¿Sí? Para que hagamos el sorteo de un cupón no ganador, ¿eh? Vamos, música, vamos.

0: Bueno, bueno, vamos que nos vamos, dijo doña Antonia, ¿eh? Bueno, vamos a hacer un sorteo rápido, gratis, con los cupones no ganadores. ¿Qué vamos a regalar? Una novedad ideal, porque todo tiene que ver con todo, dijo Pancho Ibáñez. Imagínate para ir a Santiago una linterna solar. Claro que sí, ahí está. Muy bien, vamos rapidito porque nos apura el reloj y ya se viene bonanza en el Fight TV, así que tenemos que entregar en tiempo y forma. Bueno, vamos a hacerlo rapidito. Voy a sacar un cupón. Vamos al medio. A ver. Es mucha gente la que manda mensajes, ¿eh? Pero en esta ocasión son gente que ha comprado, pero que no ha ganado. Vamos a ver quién es. A ver.
1: A ver.
0: Ahí estamos. Estamos haciendo sorteo de cupón no ganador, ¿eh? A ver, ¿quién es? ¿Atilio?
2: Basilio.
0: Basilio Valle. Bueno, a ver, ahí por favor que no llamen ahora. A ver, ahí está, que no llamen ahora porque vamos a llamar al cupón no ganador. Sí, que sería el 11-54-23. A ver, 98. Muy bien. Bueno, vamos a ver. Si responde la palabra Santiago y Copla, se gana la linterna solar, ¿eh? A ver. A ver, a ver, a ver. Vamos a llamar. Vamos, a ver. Si responde Santiago y Copla, no. No, vamos a tener que sacar otro, ¿eh? A ver, Jenny, vení, por favor, si me podés dictar bien el número. Me parece que está bien. 11-54-25-98. Ahí está, vamos a ver si es correcto. Ahí está, cada vez más personal. Un personal tiene, ¿eh? Tiene que responder Santiago y Copla. Responde
3: Santiago y Copla.
0: ¡Perfecto! ¡Muy bien, vamos! Hiciste bien los deberes, ¿eh? Ya me estaba asustando, dijo doña Antonia. Digo, uy, voy a tener que sacar otro cupón y el tiempo ya me está apurando. Bueno, Chango.
3: Sí.
0: En esta ocasión habías comprado el número 88, vos fijate que no resultaste favorecido, fuiste a parar a la cuponera de cupones no ganadores y te ganaste una fabulosa linterna solar ideal para llevarla al campo, ideal para llevarla donde vos quieras, así que bueno, te esperamos en la radio para que vengas a buscar el premio.
3: Venía bárbaro, Fabio.
0: Bueno, ¿de dónde sos? Contanos.
3: Yo me voy a Jujuy, me voy el 13.
0: Sí.
3: Y me va a venir bárbaro, justo en la noche me hace falta.
0: Mirá qué lindo, vamos todavía. Bueno, mirá qué importante este testimonio que estás dando, que estás por viajar y que este tipo de linternas, que es la linterna solar, que se carga con el sol, porque no lleva pilas este tipo de linterna, o sea que se carga con el sol, vas a tener luz. ¿Vos nos estás viendo o nos estás escuchando?
3: No, ahora hace un ratito, mire, yo trabajo, soy como el murciélago, trabajo de noche y de día duermo, como trato de dormir hasta la una y después recién de ahí lo sacudo a los ojos.
0: Ahí está, bueno, Chango, felicitaciones, bueno, te esperamos por la radio para que vengas a retirar tu premio y bueno, vos sos el claro ejemplo de que los que no ganan siempre tienen oportunidad de ganar. Vos habías comprado número, no saliste afortunado, pero entraste a la cuponera de cupones no ganadores y saliste, respondiste Santiago y Copla y te ganaste el premio. Un placer, Fabio, Chango.
3: Fabio, ¿puedes retirar mi hijo?
0: Que venga con tu documento, ¿sabes?
3: Bien, lo voy a dar.
0: Dale, patrón, te mando un abrazo. Y a partir de las 8 de la mañana, hoy hasta las 7 y media de la tarde.
3: Ah, bueno, ahí le voy a mandar a mi hijo con mi DNI.
0: Dale, patrón, un abrazo grande. Bueno.
3: Igualmente.
0: Gracias, muchísimas felicitaciones.
3: Gracias y que sigan así, rating.
0: Muchas gracias, gracias. Bueno, ¿viste cómo dijo el tuyo? Que siga el rating, dijo. Bueno, ya el Fight TV empezó a tirar la publicidad, así que me voy. Que tengan buen fin de semana. Nos encontramos en la tarde en la repetición. Y si no es así. Ah, acuérdense que mañana se repite el programa, ¿eh? De 8 a 10 de la mañana. También. Nos vemos el lunes.

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Muchísimas gracias. Ahí estamos, cantando el amor para todos los enamorados, para todas estas parejitas que están bailando, disfrutando de esta hermosa noche. Pero vamos a continuar, claro que sí, porque esto recién está comenzando. Estamos dando el puntapié inicial a esta fiesta, con este show que más o menos ahí probando sonido. La verdad que espectacular la gente de sonido que está trabajando. Muchísimas gracias de corazón a ellos. Y para todos ustedes, vamos a continuar, vamos a seguir, Seferino, para que siga la fiesta.

0: bailarines. La verdad que estamos pasando realmente espectacular esta fiesta.
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0: Aquí arrancamos una vez más con la tarde de la radio. Hoy hasta las 3, nuestra amiga Laurita prometió venir a hacer su programa Primero Argentina, así que aquí la estaremos esperando. De lo contrario, si me pega algún llamadito ya a última hora, vamos a ver si seguimos o no hasta las 4. Por lo pronto, hasta las 3 de la tarde compartimos una horita, un poquito menos, aquí en AM1130, emisora Santiago y Copla. Y saludo para toda la gente también de Santiago del Estero, no solamente de Buenos Aires, porque estamos por FM 103.1 todos los días hasta las 11 de la noche y desde las 6 de la mañana. Saludos a la gente de Colonia Dora, Icaño, Herrera, Tacañitas, Paraje Malacara, Miel de Palo, Kilómetro 11, Kilómetro 13, La Salamanca, Lote 47 y muchos más. Compartimos entonces la música en esta tarde de la radio fantástica.
1: Muy, pero muy buenas noches, familia. ¿Cómo les va? ¿Cómo andan? Bienvenido al Rincón Chamamecero a esta gran noche, esta cruzada solidaria por un gran amigo que nos conocemos, nos criamos juntos, es nuestro querido Añatuya. Me refiero a Marcelito Tevez. Vamos a brindarle un fuerte aplauso para el hombre por la cual estamos hoy en este festival solidario. Quien les habla, Ricardito Belizán. Vamos a estar en la parte de la animación. Sinceramente estamos con una gripe terrible, pero bueno, hemos dado la palabra de estar y aquí estamos para cumplir en la parte de la animación, ¿no es cierto? Luca en los controles técnicos del sonido, muchísimas gracias, Luquita, por estar. Bienvenido a todos los amigos. Hay una cartelera impresionante de artistas para compartir durante toda esta noche en este festival solidario. ¿Todo listo, Sergio? Mis amigos, vamos a comenzar esta fiesta. Vamos a comenzar este festival solidario. Vamos a brindarle el aplauso merecido a estos grandes artistas que hoy están sumándose a este festival solidario.
0: Temperatura 16 grados 2 décimos en Buenos Aires, la humedad es del 39%, la presión 1012.4 hectopascales, el viento sopla del oeste a 15 kilómetros en la hora, la visibilidad es de 10 kilómetros y vamos a tener un fin de semana bastante fresquito por aquí, pero bueno, por suerte no tenemos probabilidad de lluvias. 23 grados 3 décimos la temperatura en Santiago del Estero. La humedad 25%. La presión 994.6 hectopascales y el viento sopla a 9 kilómetros en la hora. Cielo despejado.
1: Bienvenidos a todos.

0: A toda la gente que está aquí presente, por supuesto, el saludo a cada uno de ustedes. Ahí estábamos comenzando el show en vivo de los Guerreros del Chamamé.
1: Muy bien, compartiendo la música de los Guerreros del Chamamé y saludamos a todo el resto de la gente que nos está escuchando en Santiago del Estero. En Buenos Aires ya sabemos, zona sur, zona norte, capital, interior de la provincia de Buenos Aires. Llegamos a todas partes. Y en Santiago del Estero, desde ayer, estamos con nuestra repetidora 103.1 FM y localidades y parajes a donde llega también, aparte de los que ya nombré hace un ratito, Lote 58, Pradera 25, Canal Melero, Vinal Esquina, El 20, Puente Negro, Kilómetro 454, Los Pocitos, Suncho Pozo y muchos lugares más. Ya le vamos a estar contando cuáles van a ser los otros lugares que se van a ir sumando a la sintonía de 103.1 FM. Por lo pronto, seguimos nosotros con la música. 14 horas 35 minutos en toda la República Argentina. Y recuerden cuáles son los el sorteo, mejor dicho, que tenemos. Que nos quedan poquitos números de la heladera, 20.000 pesitos el número a las dos cifras. Vamos, que ya se termina este sorteo y después se viene el sorteo grosso, el que todos pedían, el sorteo de la moto eléctrica, que no saben lo linda que es.

0: La música con Simón Merlo, Pazumampa tirando a bruto, que Dios se apiade de mi rancho. Enganchaditos aquí en la tarde de la radio. Tenemos mensajito, a ver, María Esther, ¿cómo andas, María Esther? ¿Cómo te va?
1: Hola, Paulita.
0: Hola, hola.
1: Escúchame.
0: Escucho.
1: Más tarde te mando, ¿eh?
0: Dale.
1: No me vendas mi número.
0: No, estás anotada.
1: Y te olvidaste de nombrar a Icaño. No. Mira que ahí las cosas van a cambiar, ¿eh?
0: Bueno, dale, María Esther. Te mando besito. Seguimos por acá. A ver. No se me pongan celosos, che. Cuando uno dice y muchos más, es y muchos más. Es más, yo les recomiendo a todos ustedes que traten de comunicarse, mandar mensajitos, si pueden, si hay señal donde están sus parientes, sus familiares, sus amigos, sus conocidos en el pago, que sintonicen la 103.1. Y a través de la 103.1 allá, nos mandamos saluditos y todo eso, ¿eh? ¿Qué les parece? A ver, ¿quién anda por ahí? ¿Hola?
2: El comisario de Caño.
0: ¿Qué tal?
2: ¿Todo bien?
0: Todo bien.
2: Están muy contentos, no se están llamando, porque hay poca señal allá, y están todo bien.
0: Bueno, que manden mensaje, deciles.
2: Vamos, mañana le dejen dormir siete. Manden mensaje a la señorita
0: Pablo. ¡Claro!
2: Haga despertar a la gente.
0: Bueno. Está bien. Bueno.
2: No se pongan celosos, está todo bien.
0: Tenés muy alto el volumen de la radio, está acoplando.
2: Ahí está. No, está muy bien, está muy contento con Fabio por lo que está haciendo y bueno. Vamos a seguir detallando. Y hoy mando el pavo ya.
0: Dale.
2: No hay problema, no me venda, no me dejo mal y hacer.
0: Bueno, dale.
2: Bueno, creo que me pasé ¿cómo es? Paso más corotada por Tarro para la gente de Caño.
0: Ajá. Bueno, ahora lo buscamos en un ratito, dale.
2: Listo, madre, cuídate.
0: Hasta luego. Hola, Paola, dando el presente, buen programa, besos, me dice Iris Mabel. Bueno, tenemos aquí un oyente, un señor, un muchacho que, bueno, tiene que ser operado dentro de unos días de su pie y necesita una silla de ruedas para poder movilizarse. Si alguien cuenta con una silla de ruedas para prestar, para donar, nos hace saber, nos manda mensajito al 1168-631120 que lo ponemos en contacto con el muchacho de apellido Anchava, que no me acuerdo el nombre, pero bueno, ahí está, ya si en un ratito llega Laura, le voy a hacer saber. Anchava, gracias. Más mensajitos por acá. Hola, Paola, buenas tardes. ¿Me podés pasar el nombre de ese tema, el avispero y quién lo hace? Buen programa. Marcelo Gómez, porfa, mateando con mi mamá. Hola, Jumialera, gracias, Ramón de Santa Fe. No tengo nada de Marcelo Gómez, ¿eh? No tengo nada. A ver qué dice.
3: Ya, buenas tardes, como te escucho siempre. Así que si podés, pasame el tema a Don Balta por Pitín Salazar, si puede ser. Bueno, Paulita, un beso grande, chau, chau.
0: Gracias.
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Bueno, nosotros no estamos haciendo ningún sorteo. Les digo por las dudas, porque todos los sorteos los hizo hoy Fabio a la mañana en su programa de 10 a 12, ¿sí? Por el momento, al menos que Fabio levante la mano y me diga, Paola, tenés que sortear tal cosa, ¿eh? Por el momento no estoy sorteando nada, así que no, dejen de participar. Bueno, gracias, Tito, beso. Mensajitos al 1168-63-1120. Elenita Rebainera, ¿qué me cuenta? La ganadora el otro día, que le digo, tenés que ir a la radio, al programa de Fabio a recibir tu premio, ¿eh? Ya había ganado uno de los premios. Y dice, ay, no, me da vergüenza. Que... No, no tenés que tener vergüenza. Primero y principal, sos hermosa, ¿eh? Y como decía mi mamá, salís como sos. Así que bueno, todo muy natural, muy lindo estuvo, ¿eh? Te estuve viendo. A ver qué nos dice. Ah, no dice nada. Bueno, listo. Ahí veo. Bien, que está pagando su numerito. José Bazán, hola, ¿me anotás el 43 o el 76? Bueno, 43, 05 y 76, quiere tres numeritos. Bueno, José, ahora me fijo, ¿sí? Dionisia Zurita, ¿qué nos dice? En un rato te hacemos la transferencia, mil gracias. Gracias, Dionisia, que esté eligiendo su número, porque todavía tenemos números disponibles para el sorteo de la heladera. 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

Bueno, nos tenemos que ir yendo, dentro de un ratito ya vendrá Laurita para hacer su programa, Laura Ángel, así que aquí la tendremos. Y si no, seguiremos de largo, pero me dijo que venía. Bueno, señoras y señores, cuídense. Besos para todos, muchas gracias, que tengan un lindo fin de todos, porque yo al aire no voy a aparecer hasta mañana a la tarde. Chau, chau. Y cuídense. Chau.

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0: buenas tardes, linda gente. Acá estamos presentes. Combatiendo a una pequeña gripe que quiere entrar, pero que le cerramos las puertas, las ventanas, y hemos tapiado toda la casa para que no entre la gripe. Así estamos remando la dulce leche. Todo el mundo está igual, ¿eh? Hoy estábamos comiendo, mi señora también empezó a agarrar un poquito como de gripe. Lo llamo por teléfono al monito Sosa y no me di cuenta. Mi señora dice, te dijo que está gripado. No lo escuché y que estaba gripado. Toda la gente. El único que no se engripa porque tiene plata es Milei. Te jabo, amigo mío. Me pidió si le puedo adiestrar al perro. Yo adiestraba perro, pero no adiestro más perro, jabo. No adiestro más. Ya estoy viejito para adiestrar perro. Aparte no viajo de acá hasta Olivo ni en pedo. Bueno, disculpe, señor presidente. No le podemos adiestrar al perro. Fue una de mis tantas profesiones, oficios que hice en el pasado. Después si me pones un cachito a crónica, hacemos un reportaje de algo. 16:14, en la puesta al aire, ya sabés, como todos los días, la genia, la número uno, la locutora profesional del COSAL, Paola Carabajal, que no quiere aplauso. Jaimito va a traer aplausos, señor amado. La vamos a joder a Paola. Nos vamos a venir con un grabador, con el otro celular y con los aplausos puestos. La producción, Sabrina Lucía Marolio, profesora de educación física en escuelas secundarias, y Susana Joffe, animadora de FM Playba con tu onda. En la edición general, el genio número uno, el único que es más lindo que yo, es él, Fabio Fausto Brandán. Vamos todavía, sacó la facha mía. En la animación, quien te habla, Miguel Ángel Marolio. Hemos cumplido ya los 39 años de lluvia y de radio, De lluvia, sí, hace 3 meses que llueve, llueve y no para de llover. Quiero arreglar una cosa que tengo en el techo, que he comprado 3 latas, 60 litros de membrana en lata, y no lo puedo pasar. Hay que esperar que seque 4 o 5 días. Mi señora me dice, ¿cuándo? Bueno, cuando pare. Bueno, ¿qué es, Jaimito? ¿Qué te pasa?
1: A esta edad no se para el tiempo, no se para.
0: Qué chancho que sos. Bueno, tenemos cámara al aire acá, no me lo enfoque a Jaimito, no me lo enfoque, que vino todo sucio sin afeitarse. ¡Ay, Jebra, qué bobo! ¿Viste lo que es el profesional? Paola me estaba diciendo, tenés el celular en la boca, Valerio, tenés que hablar al micrófono. Sí, igual este micrófono absorbe, chupa todo, ¿no? Es un micrófono de ambiente. Vamos con el primer temita. Hoy tenemos una música espectacular. Susana preparó una música para ponerse a bailar en la casa. ¿Quién llega primero? Sebastián, el monstruo cordobés. ¿Sabés que está cantando el hijo ahora? Lo vi en Facebook y digo, este Sebastián, ¿cómo está vivo? La puta. Es idéntico, pero es más viejo que Sebastián. Sebastián estaba más joven que él cuando murió. Bueno, si por ahí está escuchando, Sebastián. Quiero dedicar, estamos saliendo a todo Santiago del Estero. Tenemos ahora la transmisión directa en Santiago, la repetidora de Fabio Fausto Brandán en Santiago del Estero. Entonces quiero dedicarle el día de hoy para se me olvidó el nombre. Bueno, después venimos con los nombres, no lo anoté y se me chispoteó. La familia Juárez.

Bueno, así estamos escuchando al Sebastián, el potro cordobés, que no se pare, que no se pare de bailar. 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Un saludito, es la auspicia del otro programa. 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Te la ponemos, Sí, claro, te ponemos la mejor música, la que vos querés. Toda la música romántica. Roberto Carlos, el loco este que había sido pariente mío, ¿cómo se llama? el Montonero, ¿cómo se llama el Montonero? No me sale el nombre, Fabio, Leonardo Fabio. No me sale la música, la que vos querés. Toda la música romántica. Roberto Carlos, el loco este que había sido pariente mío, ¿cómo se llama? el Montonero.

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Vio que yo decía siempre no tienen basura, sean más limpios, Calderón de la Barca, se la pasan tirando basura los mismos vecinos. Y después los lunes a mañana hay 50 personas municipales barriendo, juntando basura en unas bolsas celestes, dos camiones, tres camiones municipales juntando las bolsas, y al ratito sale todo el barrio ahí, paraguayo y boliviano, no son ni argentinos, Calderón de la Barca, de Ruta 3 hacia la Ruta 2001, y hacen una mugre. Hay que poner el fierrito con el canastito en la vereda y el basurero pasa y lo junta, no sean sucios. Ruta 3 y Avenida Luro, está la cabina de fotografía de la municipalidad. Ahí están encontrando todas las cosas. Y enfrente, el supermercado ese chino, no sé quién es, Luro y Ruta 3, el kiosco. Todos tienen la basura ahí en la esquinita. ¿Eh? Son sucios, mugrientos. En la puerta del hotel, está Nueva del Campo, Ascasubi y Ruta 3, tiraban basura y yo tanto hinché que ahora está todo hecho un jardincito. El césped corto, plantitas cubiertas con flores, mantenido, bueno, tanto va el agua del cántaro que al final da resultado. Fernando Espinosa me escuchó, entonces ahora con las cámaras, hay 6.000 cámaras, controlan a los camiones, a los carritos que van tirando basura. Muchos de los carritos estaban pagados por personas del sexo femenino, para no mandar en cana porque ayer renunció a la bancada del partido de señor Milei. Entonces tiraban la basura ahí, toma, anda a tirar la basura y después va con el celular. Fernandito Espinosa nos junta, Fernandito Espinosa tiene barro acá. Fernando Espinosa no puede hacer magia con la plata que no le da el gobierno. No pueden hacer magia. Entonces tenemos que nosotros hacer la magia de ser un poquito más limpio y prolijo. Ahora las 6.000 cámaras te escrachan, te toman la foto y te llega la boleta a tu casa. Vos tiraste basura en tal lado, con tal coche, con tal carro, con tal camioneta. Y a pagar la boleta porque hay una multa y una ley que tiene más de 100 años esa ley, la ley 70, no sé cuánto, que está prohibido, penado, tirar basura en la calle. Así que a ponerse las pilas y a ser un poco más prolijito si quieren tener Fernandito Espinosa limpia la ciudad. Hay que ayudarlo a Fernandito, no hay que tirarle la mierda encima, hay que ayudarlo a Fernandito Espinosa. No hay que ser tan forro de filmar lo que no se hizo. Filme lo que se hace, sin plata, está haciendo cosas sin plata. Mi doctora me dice, ay, hicieron un hospital para perros que tiene tomógrafo, y el hospital del 32 no tiene tomógrafo. No tenemos, ¿cómo se llama? Insulina. Bueno, doctora, esto es municipalidad y lo hizo Espinosa. El hospital del 32 no es de Espinosa, no es municipal, es gobierno y nación. Entonces, que se ocupe gobierno y nación de mantener el hospital en estado. Tenemos que ponernos de acuerdo en tirar para que una Argentina sea grande de verdad, para siempre. Construir, no destruir, no destruir. Esta chica concejal tiraba mierda, al final ahora llora en el celular que renunció. Y encima la amenazaron como un montón de personas. O sea, pónganse en las pilas, hagan las cosas bien, ayuden a construir. Perón decía, el que gana, dirige, y el que pierde, ayuda a construir, no a perjudicar y a derrotar. Desde que estuvo la Nata con Macri hicieron una diferencia de argentinos con Cristina o sin Cristina en contra. No tenemos que ser así. Tenemos que ser con Milei y lo que pierde a favor de Milei. Con Cristina y lo que pierde a favor de Cristina. Con Espinosa y lo que pierde a favor de Espinosa. Y eso es construir. La unión hace la fuerza. Yo cuando enseñaba en la escuela enseñaba una cosita. Un año solo enseñé porque me llamó para enseñar el dueño de la escuela y yo había sido un buen alumno ahí, fui y no cobré. Le doné el sueldo para que pinten. Yo le mostraba un hilo de coser, vení, rompe este hilo, ¡pac!, lo rompía. Le ponía dos, rompe este hilo, ¡pac!, lo rompía. Le ponía 15 hilitos juntos de coser,
tira ahora, no lo puedo robar.

0: rompe. Eso te muestra. A uno lo rompe fácil, a dos también, pero a Dios 15 es más difícil, a 20 no, imposible. La unión hace la fuerza. ¿Entendiste? Bueno, vamos con la música. ¿Quién llega? Vamos a dar los teléfonos al aire. Me dijeron que nunca doy los teléfonos al aire. Mirá vos. 11-68-63-11-20. 11-68-63-11-20. O al 4467-4224. O si no, me podés mandar un mensaje a mi celular 11-5324-6516. 5324-6516. Vamos con la música. Ah, perdón, antes de ir a la música. Dos personas llamaron a la radio que si se pueden conseguir silla de ruedas prestada. Vamos a ver si le conseguimos silla de ruedas para esas dos personas. No sé quiénes son. Hola.
1: Hola, Marolio.
0: Sí, ¿quién habla?
1: Juan de Castillo.
0: ¿Cómo andás, Juancito?
1: Todo bien, ¿vos?
0: Bien, por ahora todo bien, por ahora.
1: Ahora sí, en estos momentos, ¿no? Pero uno no sabe.
0: Claro, uno no sabe nada. Contame, ¿qué comiste hoy?
1: Hoy comí, mira, anduve por otro lado y bueno, vine, compré unos patis, unos. Y bueno, con unas patitas, ¿viste? Ya está, ¿viste? Total.
0: No, que viví en la calle Cristianía, ¿no?
1: ¿Eh?
0: ¿Qué viví en la calle Cristianía, vos?
1: No, en Gran Ville.
0: Ah, Gran Ville.
1: Claro, Gran Ville al 29-48.
0: Bueno, escuchame una cosa. ¿Qué comiste? ¿Unos patis con unas papitas?
1: Sí.
0: ¿Te alcanza la plata ya? ¿Llegas a fin de mes? ¿Llegas bien? ¿Puedes ir al café a tomarte una Coca-Cola, una pizza?
1: Me como más agua que otra cosa, porque yo prácticamente dejé la bebida, ¿viste?
0: Te pregunté otra cosa. Si te alcanza la plata, sí, para ir a un bar, comerte una porción de pizza, sí.
1: Claro, ya con la edad que tengo, no me quiero.
0: Dame un número para jugar esta noche, dale. Dame un número para jugar esta noche.
1: 6-93.
0: Te andas fatinando el embrague un poco, loco.
1: Sí, no, sí,
0: no te enganchan bien los cambios, no te enganchan bien los cambios a veces.
1: Tenés razón.
0: Sí. Te tiene que agarrar mi mecánico, Germán, y hacerte un poquito el embrague. Bueno, Juancito, que gane, así gano yo también. Cuando ustedes ganan, yo también gano.
1: Sí.
0: Un abrazo.
1: Bueno, no hay problema. Te veo.
0: Un abrazo grande. Chao. ¿Quién llega? ¿Qué música?
2: ¿Eh?
0: ¿Este el polaco? ¿Sosa? No importa. Aníbal, Troy. No, bueno, no importa. Sur.

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Bueno, qué lindo. 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Y ahora sí, vamos con remate del 26. Todos los lunes remate en vivo a partir de las 7 y media de la tarde. Los demás días remate por Instagram a las 5 de la tarde. 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
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La Ferrer nos regala este tema. ¿Quién llega? Miguel, Conejito Alejandro. ¡Qué viejo que estás! Canoso, canoso, canoso. Vamos todavía, mi tocayo.

0: Bueno, a lo que llegamos los argentinos, se vende ropa por kilo, la traen de China, qué inmundicia, ¿eh? Bueno, de un lado yo creo que me gusta, ¿sabes por qué? Yo había consultado hace 3 años atrás con mucha gente que está en el gremio textil, son fabricantes, ¿eh? Y otros son operarios, y otros son gente que trabaja 30 años con el gremio textil. Yo sí, voté a mi ley porque me gusta que esto y aquello. Bueno, ahí está el resultado. Las textiles están que se agarran lo que ya no tienen, ya ni huevo tienen, porque están refundidos, ¿eh? Están llegando de China la ropa por kilo. Es increíble. No se salva nadie con la industricidia que hay. ¿Quién lo tiró? ¿Cómo fue? Esa ropa está tirada en el suelo, está en container. En la vende por el suelo. Acá en la Ferrera hay Uruguay, en la Ferrera del Sur, que vende toda esa ropa que viene así de China. Y la tiran en los containers, la tiran en el suelo, la sacan, la tiran. No compras una manta de esa y tenés que lavarla primero, secarla, desinfectarla, porque está lleno de ascaros, de pulga, de chinche, de piojos, ¿eh? De insectos, de bichos. Te puede agarrar una infección bárbaro. No hay control sanitario, claro, se han suprimido todos los controles acá. Se ha sacado todo lo que es control de todo, ¿eh? No hay más control de nada. 1.200.000 personas han quedado sin trabajos. 1.200.000 personas, que son los que ahora están desesperados con las cuentas morosas y que no pueden pagar. Y cuando le dicen, pero yo le puse el revólver en la cabeza para que tengan crédito impagable, sí, porque si a vos te llega 1.000.000 de luz o 500.000 pesos, acá en Buenos Aires yo tengo parientes, tengo amigos que están pagando 400, 500 mil pesos de luz por mes. Mi hija, no sé cómo no paga, si gana 200, ¿cómo puede pagar? También que el marido que trabaja, ¿no? Pero, ¿estamos todos locos? ¿Estamos todos en pedo? ¿Qué pasa, Jabu? En Mar de Ajó, ayer la gente se quejaba, quemaba cubierta. A uno le vino 1.000.000, al otro 1.000.000, al otro 7.000.000. Una jubilada, 7.000.000 de luz. Le dice, tengo 2 lamparitas y un televisor, nada más, 7.000.000 de luz. Bueno, y no hay ningún control. Y eso te obliga a que tenés que sacar crédito para pagar y después no podés pagar y sos moroso. Te rematan esto, te rematan aquello. Aprende a matar, manga de pelotudo. Aprende a votar. Yo le mando un saludito a Roque. Este no habrá votado, mira ahí también, ¿no? 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Ah, estábamos pidiendo 2 sillas de ruedas. Hay 2 personas que llamaron a la radio que necesitan urgente una silla de ruedas. Una para un muchacho, ¿tenemos los nombres o algo? Por ahí no, ¿no? Bueno, y otro para una señora, una abuela, sí. El hijo. A ver, el hijo. Un chico joven necesita silla de ruedas, que tuvo un accidente, pobre. Qué cagada, el diabetes. Qué enfermedad mala, ¿qué es esa? Esa es la enfermedad oculta más peligrosa, la diabetes. Bueno, si alguien tiene silla de ruedas para prestar, para donar o para prestar, que se comunique acá con la radio, ¿eh? La radio es la intercesora para hacer todas las gauchadas que podamos hacer. Bueno, y ojalá que el gobierno cambie de manera de proceder y que se fije un poco más en el pueblo y que le dé aumento a la gente porque están todos cagados de hambre. No se puede hablar de otra manera. Yo aprendí a hablar del gobierno. Nunca decía mala palabra yo, pero ahora la tengo que decir porque lo aprendo de la televisión. Hasta hace poco tiempo la televisión te prohibía con el Confer de decir malas palabras. Yo acá al lado estaba en la radio del MASA, año 2007, sin querer, dije una palabra mal dicha, que no la voy a repetir. Es sobre los chicos Down, o sobre las personas Down, no chicos, personas Down. Dije esa palabra, sin querer, la que todo dice, la que dice el presidente dice esa palabra, los chicos Down, que empieza con la M. Bueno, esa palabra. Me llamaron de Santa Fe, creo que era, que me rectifique, o me hacían un quilombo bárbaro. Y hasta que dije, yo sin querer lo dije, se me escapó. Pido perdón. Y más que yo, nadie va a amar a la gente con problemas de enfermedad. Más que yo, nadie puede amar a las personas con discapacidad. 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Le mando un saludo grande a mis tres chancletitas, a mis tres hijas, a mis cinco nietas y a mi esposa. Ahí estaría Susana diciendo, ¿y a mí? A vos también, claro. Nunca me olvido de mi familia. Un saludito, un besito para la hija de Paola también. No la conozco, pero dicen que es hermosa, ¿no? ¿Cómo se llama? Sofi, para vos, Sofi, un besito. Bueno, hola.
1: Hola, Miguelito, ¿cómo te va? Antonio Carlos te habla.
0: ¿De dónde sos?
1: Hola.
0: ¿De dónde sos?
1: De acá, de El Ferretero.
0: Ah, de San Antonio, ¿cómo es? San Martín, ¿de dónde sos?
1: No, de Parque de Merlo.
0: Merlo.
1: Exactamente.
0: Antonio Carlos. Así. ¿Vos sabés? ¿Cómo es? Mi abuelo paterno, el padre de mi papá, se llamaba Antonio.
1: No diga, sí, somos muchos los Antonio.
0: Y mi hermano mayor se llamaba Héctor Antonio.
1: ¿Qué tal? Mira vos. Es un
0: nombre muy querido para mí, Carlos.
1: Bueno, me alegro mucho.
0: ¿Cómo anda la ferretería?
1: Y anda, repunta un poquito, de repente se cae, ¿viste? Bueno.
0: ¿Sabés qué? Yo te quería contar una cosa. Yo vivo en La Ferrere, ¿conocés La Ferrere?
1: Sí.
0: Yo cuando vine a La Ferrere, el año 77, puse ferretería, la llené, me la llenó un tipo de San Martín, de Caseros. Me la llenó. Me daba todo a pagar con chica 30 días, 60, 90, 120 días. Y no vendía un clavo, no vendía, porque era la época del Rodrigazo de los militares de Videla. Ahora, en este momento, en la esquina de mi casa hay un ferretero, Luro y Boisí, que vende a cuatro manos.
1: Sí.
0: Hay otra, a dos cuadras tiene otra, una piba, vende a seis manos. Pero toda la ferretería acá en La Matanza, yo digo, ¿cómo venden tanto las ferreterías?
1: Es el lugar. Yo estoy en un barrio de gente muy mayor y entonces no consumen. ¿Entendés?
0: Sí.
1: Trabajo con la gente de paso.
0: Bueno, yo soy mayor y el otro día le compré a mi esquina tres latas de membrana en plástico, tres de 20 litros.
1: Sí.
0: Y soy mayor y consumo porque la casa la tengo que mantener.
1: Sí, a mí me pasa lo mismo. Yo no vas a creer la edad que tengo. Voy a cumplir 81 años en este mes.
0: Mira vos.
1: Y ando, a veces me levanto con ganas de ir disparando de acá hasta Liniers. Y ir y vuelta.
0: ¿Hacés gimnasia?
1: Sí, un poco. Camino mucho.
0: Yo le decía a mi señora, tengo unos fierritos en casa, mañana voy a hacer un poco y hoy voy a hacer un poquito de fierro de brazo.
1: Claro.
0: Porque como yo fui boxeador, me mantengo bien.
1: Sí, me dijiste, sí.
0: Yo tengo 7'9".
1: 7'9".
0: Me mantengo bien, todo dice, no parece la edad que tenés, pero ¿sabés qué? La edad está.
1: La edad, y se siente. Más aparte, el deporte que vos realizaste, escúchame, no es cualquier cosa. Eso hay que poner el físico, todo, ahí se te mueve todo.
0: Yo corría 120 cuadras por día cuando practicaba, cuando entrenaba.
1: Me imagino. Sí.
0: Tenía un estado malo. Pesaba 63 kilos, ahora pesa 83.
1: Sí. Y uno va aumentando en...
0: Hola. ¿Se cortó?
1: No. Te doy tres numeritos de la
0: para. Sí,
1: la
0: dame los números. Por 30 lucas 500, en Uruguay. Uruguay.
1: 559.
0: Casi me robaste el número mío, yo jugué 555.
1: ¡Opa! Ahí andamos,
0: Miguelito. Yo soñé hace un año que Dios me decía, el 5555 te hago millonario. Nunca lo juego y siempre sale. Hoy abro el celular y me aparece el número 5555. No sé por qué me aparece ese número.
1: Bueno, será que Dios te está mandando el número para que lo ganes.
0: Ojalá, yo le pido para todo el mundo. Yo como creyente cristiano le pido para todo el mundo, no para
1: mí. Yo también. Yo creo en Dios, amo a Dios y bueno, y Dios me mantiene, me da una salud extraordinaria.
0: Bueno,
1: extraordinaria.
0: Esperemos que algún día lo encontremos a Milei y le digamos juntos en quién hay que creer. Che, tengo que ir a la tanda de la radio. Un abrazo.
1: Dale, suerte. Amigo. Gracias, igual para vos.
0: Gracias, chau. Pa. Esta noche en Uruguay jugás, ¿eh? Vamos con la tanda.

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0: Bueno, acá estamos, volvimos. 17 y 8 minutitos. Servicios básicos a niveles impagables. Millonarios argentinos son deudores morosos. El bolsillo argentino lucha contra la corriente, contra Milei. ¿Qué fue lo que más aumentó? La luz, el gas, los impuestos, la comida, todo, el colectivo, el tren, los aumentos, las prepagas. Nuevos aumentos en transporte. Vamos todavía, vamos, Milei, arriba, Milei, vamos, vamos. Gastos principales, comida y alquiler. Ustedes saben que en solo un año se han quedado más de 120 mil personas sin prepagas por no poder pagarlo. Y más de 400 mil personas se han quedado sin prepagas por haber sido expulsados de sus trabajos, ¿eh? FATE, todos esos gremios que Cresta Roja ahora se quedan sin trabajo. Billetera flaca, no hay plata. Nuevo textil compite contra la importación china. Un kilo de ropa por 30 mil pesos. O cambiamos un kilo y medio de carne por un kilo de ropa. Ahí, 30 mil pesos. Claro. Vamos todavía, ¿eh? Mi Argentina. Después podríamos poner el tema Mi Argentina del año. ¿De quién era ese? ¿Rodrigo o no? 1986, volví a Mi Argentina. De Cacho Castaña, ponelo ahí, si lo tenés, buscámelo, ponelo, por favor. 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Un saludito a mi yerno Julio César y a mi yerno Juan Manuel Paludi, Si no se me ponen celoso. Encima uno es de Independiente y el otro de River. Nadie de Boca. Bueno, todavía. 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Todo el mundo estamos con catarro, con tos, con gripe, che, no puede ser, Gracias, le estamos diciendo a Panadería Don Juan. 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Un saludito a mi yerno, Julio César Ubá. Está escuchando la radio, me parece. Menos mal que lo quiero y hablo bien, mirá si no lo quiero y hablo más. Pero los adoro a mis yernos. Tengo dos yernos de oro. Eso, los dos son de oro. Y el fútbol a mí no me importa, así que yo soy Team Boceo. Si está escuchando Monito Sosa, el profesor, es el mejor profesor de boceo. Está con gripe también. Bueno, un saludo para mi yerno Julito César Guzmán y después te damos el teléfono del reparto de agua de Argentina, la mejor agua de Argentina. ¿Tenemos llamado al aire? Decimos, hola.
1: Hola, buenas tardes.
0: Sí, Nico de Morón.
1: Sí, soy yo.
0: ¿Cómo conozco tu voz, papá? Ya, vamos, dame el número, Nico de Morón.
1: 116.
0: 116, qué lindo. ¿Qué comiste hoy, Nico?
1: Algún día con puré.
0: Uy, qué rico, che. Escúchame, ¿llegas bien a fin de mes?
1: Más o menos.
0: ¿De qué trabajas, Nico?
1: No, trabajo.
0: ¿Qué tenés, mujeres que te mantienen?
1: No, vivo con mi familia, me mantiene mi familia.
0: Mirá, qué lindo, qué buen papá que tenés,
1: Bueno, gracias. Chao.
0: Suerte,
1: hasta luego.
0: En Uruguay jugamos, En Uruguay jugamos. Bueno, vamos con un temita. Está ese de Cacho Castaña, ¿no? Después búscamelo. 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Vamos con la música. ¿Quién llega? ¿Cacho Castaña? Escuchen este tema, escuchen la letra, ¿eh?
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0: Bueno, querido, y Cacho Argentina, iba a decir, es lo mismo. Cacho Castaña nos decía, no vuelvas, qué triste que está mi Argentina. Si te fuiste, no vuelvas. Quédate un añito más allá donde estás, España, Italia, Japón, China, Rusia. No vuelvas, porque te va a dar lástima de ver la Argentina destruida, fundida, hecha pelota. Bueno, vamos a vender un poquitito. 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Ponga. Vamos todavía. 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Perfumería Yamil, de Yamila y Miguel, mi tocayo, arriba River Play, ¿eh? Yo le decía hoy a Miguel, cuando River juega con otro, yo juego a mano de River. Me dice, pero vos sos de Boca. Sí, soy de Boca, ¿qué tiene que ver? Las apuestas son apuestas. Después gano y no les cobro, porque me lloran la carta, no tengo para comer. Bueno, también te regalo la apuesta. Pero la satisfacción de haberle ganado, ¿no? Y yo no apuesto a mano de Boca, siempre apuesto a mano de River. Y soy de Boca, medio loco. No me gusta el fútbol, eso que pasa. Lo miro por mirar ahora. A mí me encanta el boxeo, papá. Lástima que acá en Argentina no hay promotor de boxeo. Antes estaba el negro, no me acuerdo, Rivero, Negrito Rivero, amigo mío era, que era promotor de boxeo. Estaba el dueño de Luna Park, que producía boxeo. Ahora tenemos el tipo este que quiere pelear contra la locomotora y va a perder como la guerra, Maravilla Martínez. Tenemos al Chino Maidana, tan lleno de plata y no pueden hacer promotor de boxeo. Chino Maidana, dejate joder, ¿para qué querés la plata? No te la vas a llevar al cajón. Hacé producciones de boxeo y hacé boxeo espectacular, Mirá, Monito César está haciendo boxeo, el sábado pasado perdió la mini Herrera, volvió a ganar, acá en la Federación de Box, Ahora se viene una pelea espectacular por el título internacional de la Mini y otros voceos lindos que tiene. Hoy le mandamos un saludito a Monito Sosa, que anda un poquito engripado. Un saludito también, que no se me ponga celoso, el de la Ferrer Sur, a Daniel, otro profesor de voceo. 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Vamos con la música. ¿Quién llega, Paula? Si querés llamar, llamá y comunicate. Vamos a jugar por 30 lucas en la Lotería de Uruguay. No me tenés que pagar nada, me das el número y jugás. 11-68-63-11-20. ¿Hay llamado? Hola.
1: Hola, Marulio, ¿cómo está? Buenas tardes.
0: ¿La Tucu?
1: Sí.
0: Te acompaño el sentimiento. ¿Falleció tu hermana?
1: Sí, mi hermana Luna, sí.
0: No, porque... Vi un moñito negro en el celular.
1: Sí, sí. Sí, el sábado falleció y bueno, todos estos días anduvimos bastante sitiado y ocupado con el tema de la salud de ella y bueno, ya está descansando por el sitio.
0: Vi un moñito negro en el celular.
1: Sí, sí. Sí, el sábado falleció y bueno, todos estos días anduvimos bastante.

0: Como son lugares así medio descampados, llega a veces.
1: Por ahí capaz que sí, nos fijamos en la ciudad de Simoca.
0: Bueno, dame un numerito para esta noche en la Uruguaya, por 30 lucas.
1: El 370.
0: ¿3? 70. Qué lindo número, ¿por qué ese número? ¿Sí, la edad de tu hermana era?
1: No, mi hermana, otra hermana que vive ahí en Caseros, ayer cumplió años ella.
0: ¿Y el 3 por la fecha?
1: Es el año que nació, porque resulta que se cansó de salir el 56 que cumplió ella, nunca lo agarré.
0: Mirá vos. Ayer cuando me levanté se me cayó el celular, se me cayó el control remoto y se me cayó de nuevo el celular. Tres veces caída, era 356, no lo jugué y salió.
1: Mirá vos, 356.
0: Sí, pero la verdad, salió el 356 y se me cayó dos veces el celular y una vez el control remoto. Y dije, lo voy a jugar. Ah, y encima, mi señora tiene una macetita con una planta artificial de centro de mesa. Y no sé quién pegó una etiqueta con un 56 grandote ahí. La puta madre, che. Dios me lo está poniendo ahí adelante y no lo veo.
1: No, a ver, pasaron. ¿Qué? Quería jugar.
0: Soy más tonto que los tontos, ¿eh? Uno me dijo, un amigo me dice, a ver, yo soy medio tonto. Le digo, no, porque tu espejo te marca mal. Mírate todo entero, soy tonto entero. Tucu, arriba el ánimo, vamos, papi, todos perdemos algo siempre.
1: Sí, gracias, Marolo. Un abrazo,
0: saludos. Un beso grande de parte de Susana.
1: Emilia, gracias, gracias. Igualmente,
0: saludos
1: a Susana.
0: Chao.
1: Y
0: a... Bueno, Tucu, bueno. Todo tiene que pasar en la vida, sí. Desgracias, son desgracias.
1: Bueno, un abrazo.
0: Un beso grande, un beso. 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

acá estamos, Santiago querido, no nos hemos ido, acá estamos, Uy, tengo un mensaje de vos, qué lástima que no leí en el... Poneme un poquito de música, a ver, que quiero leer un mensaje.

0: Bueno, así estábamos escuchando a Roberto Carlos. Qué éxito en los años 73, 74, 75. En esa época, en todos los barrios, Parque Patricio, Pompeya, Almagro, había lugares que eran bolichitos bailables, que abrían casi todo el día. Y vos ibas con tu amigo, con tu amiga, a las 4 o 5 de la tarde, y era un lugar a media luz, con silloncito, y se bailaba toda esta música. Roberto Carlos, Leonardo Fabio, Sandro, Arjona. Y por ahí te ponía un temita de los Beatles, así, ¿no? Muy linda época, sí. Años que ya no vuelven, ¿no? Qué épocas divinas. 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Muchísimas gracias, le decimos. 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Bueno, gracias, estamos diciendo. 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Bueno, ahora sí, ¿quién llega a la música? Che, quiero felicitar a... Ay, ¿cómo se llama la chica, esta locutora? Canosa, Viviana. Ayer ella trabaja en Canal 9 ahora, y se cruzó al bar que hace 30 años que ella sabe ir, frente a Canal 9, y estaba festejando el cumpleaños de la señora de... ¿cómo se llama el primero? Adorni. Estaba la esposa de Adorni comiendo, y la escrachó delante de todo y le hizo pasar un papelón, pobre mujer, la señora Adorni. La reventó, la hizo bolsa. ¿Cuánto te robaste? ¿Qué la tiró? Viviana Canosa. Por algunos queridos, por otros odiada, pero no es que cuestión de quererla, yo tampoco. Pero ¿sabés qué pasa? Qué bien que estuvo eso, hay que tener huevo para hacer lo que hizo ella. Hay que enfrentar el poder así, ¿eh? Hay que tener ese huevo para enfrentar el poder así. Bueno, mi hija tampoco la quiere. Dice, no, no me gusta, porque en una época destripó a Cristina, ella, ¿no? La trató muy mal. Pero ayer hizo eso muy bien, porque hay que tener cojones para hacer esas cosas. Bueno, vamos con la música. ¿Quién llega? Leonardo Fabio. Mirá qué cosa, yo no lo quiero y sin embargo lo pongo, ¿viste? Fuimos medio parientes en el año 73.
1: Fue casualidad.

Bueno, qué lindo. Y así hablando, ¿no? Querer o no querer a alguien. Yo con Fabio no siento simpatía, sin embargo lo pongo, no le tengo rencor. Pero ¿por qué no lo quiero? Porque yo con él fui amigo. Yo salí con la sobrina de Fabio ya cuando era soltero y pibe en el 73, 74. Porque en esa época, cuando Perón regresa a la Argentina, yo fui caminando a Ezeiza y me llevó un amigo, vamos, viste. Como un estúpido, yo digo siempre que sí. Y me fui caminando hasta Ezeiza de mi barrio Pompeya y se me hincharon los pies, que estuve una semana para que se me deshinche y poder caminar. Y cuando estaba parado arriba del escenario, en pleno centro de ahí de Ezeiza, el avión presidencial dijo, los altavoces, los parlantes decían, el avión presidencial está sobrevolando, pero no va a aterrizar, se va a aterrizar en la base aérea de Morón, no en Ezeiza. Ahí se armó un revuelo, me tiraron del escenario al suelo, éramos como 15 arriba del escenario, y fui pisado, pateado por todos. Y el primero que empezó el quilombo ahí fue Leonardo Fabio. Y todo el mundo me decía que no podía ser. Hasta que yo en el año 94, estando en Radio, recuerdo a Malvina, ahí al lado de la Casa de Almendrado, en el barrio del 29, una revista de gente, o de esas revistas, lo muestra a Leonardo Fabio, como yo siempre decía, con un gorrito de lana celeste y blanco y con una bufanda de lana celeste y blanca. Y una escopeta, una carabina, no es carabina, escopeta, o mouse, no sé, tirando tiro al aire. Ese fue uno de los montoneros que tiraba tiro al aire y que pudo haber lastimado o matado a mucha gente. Cuando una vez estábamos en la casa de la chica que era la sobrina, le dije, no te puedo saludar más porque sos una porquería de persona, se me quiso hacer malo, y justo conmigo, porque yo era más malo que él, ¿eh? Pero Leonardo Fabio había tenido una vida bastante feita, ¿eh? Había tenido una vida bastante feita. Y uno de los hijos también. Bueno, y terminamos mal. Por eso, pero sin embargo la pongo la música. Hay dos cantantes solo que no me gusta poner la música, no los voy a nombrar, son del gremio de la cumbia. Uno porque cagó al empresario que los llevaba a todas partes, que era Cachito, el amigo, el primo de él, y otro que es un señor que se portó muy mal y lo eché de una radio una vez. Que creo que está preso ahora, si no me equivoco. Después pongo toda la música yo. Pero de Fabio no terminé sin ser amigo, terminé como enemigo y sin embargo lo pongo. No le guardo rencor. Y a los otros dos no lo pongo porque se portaron muy mal, no conmigo, sino con mis personas queridas, amigas, del sexo varón, igual que yo, y que eso. Vamos con la música. ¿Quién llega ahora? 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Insonora, estás loco, mire. Bueno, Aguas Argentinas, pedir al 11-22-58-8759. ¿Qué lo dedicaste este tema? Para alguien que le tengo lástima, lo quiero. No lo quiero ver preso, para el Piti. El Piti mató en defensa propia. El Piti, todos pueden decir, es un asesino, mató. Y si a vos te pegan y te apuntan con un revólver y te pegan cabezazo y vos estás desarmado, ¿qué haces? Yo haría lo mismo, ¿eh? Bueno, loco, primero yo y después yo. La verdad que Piti tiene que, aparte no estaba en cabales, es una persona que estaba fuera de sus cabales. Si ahora, después de 8 años, está mejor y puede trabajar y ganarse un mango, no le tenga envidia ni bronca. Hay personas que tendrían que estar más presos que él, y no mataron, pero hicieron más daño con la política, robando y todo, y sin embargo no van presos. Este tema se lo quiero dedicar para el Piti, que lo recontrabanco.

0: Bueno, así estamos, acá con Santiago y Copla. ¿Hay teléfono al aire? 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Muchísimas gracias, estamos diciendo a... ¿Dónde estás? No te vayas. 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Esperá que busco, acá está. Había perdido la agujita. ¡Hola!
1: ¿Cómo le va, Mario?
0: ¿Quién habla?
1: Uy, tenés... Marta es Levita.
0: Marta, baja la radio porque hace guau, guau, guau, guau.
1: Sí, gracias.
0: Bueno, de Ciudadita, Marta, dame un numerito.
1: 973.
0: Bueno, estoy por cerrar el programa, ¿viste? Perdóname. Bueno. Perdóname.
1: No, está bien, le mando un beso y cuídese.
0: Bueno, gracias. Me cuida Dios a mí. Ya no me cuido, me cuida Jesús, mi amigo. Lo tengo conmigo sí. Todo el día.
1: Sí, sí, como que no, es lo que nos cuida.
0: Amén, amén. 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Pizza La Nena. 11-3365-8266, que perdone que le corté rápido porque se me va el programa. Ya tenemos a la conductora que viene a continuación, la que habla en quechua, la número uno, la mejor. 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Gracias, Sergio del Valle, amigo Livio. 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Lo tenemos ahí, al número uno. ¿Qué me faltó por acá? A ver, Diego Amoblamiento, ya te nombré. Favoritos para hoy. Hoy es día 4. La patente mía es 404, me gusta. Pero más me gusta, por ejemplo, el 5555. Y también me gusta con el 4 en la ruleta, te viene el 22, que suma 4, 2 más 2, 4, el 13 o el 31, que suma 4, o el 21, que en la ruleta está al lado del 4 y el 2. Bueno, si queda tiempo para una música, dale, y si no, mandamos con el programa que viene. Hasta el martes que viene, si Dios quiere, portarse bien. El único que se porta mal es él. Ya saben quién. Chao.

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0: Pero muy buenas tardes, mis queridos amigos oyentes de AM 1130, La Santiago y Copla. Y Maina Causapuscanquis, y Matatruas, no Jaquetianiana, Matecitus Upias, Tortillán, Silvia Pamon Tortillat, y bueno, Keitiaicuacusicus. Muy buenas tardes, les pregunto cómo están viviendo, cómo la están llevando. Bueno, que yo ya estoy aquí tomando unos matecitos que Silvia ha traído también tortilla, y bueno, feliz de poder estar aquí, como siempre les digo, ¿no? Agradeciéndole a Dios, por supuesto, que nos regala el milagro de la vida para poder estar acá haciendo lo que a mí particularmente me apasiona, que es hacer radio. Y estamos aquí, para los que no me conocen, mi nombre es Lilia Castaño, de Los Pagos de Punta Pozo, departamento Avellaneda, Santiago del Estero. Como referencia podemos tomar que estamos a más o menos 30, 32 kilómetros de Mailín. Ahora ya camino a Villa Tamisqui, cerquita de Villa Tamisqui estamos. Ahí nomás cruzamos el puente y ya estamos. Bueno, ahí está Punta Pozo, es el paraje donde nací, donde me crié. Y bueno, de ahí vengo, con esta inquietud de hacer, como siempre les digo, programa para juntarnos, para unirnos, para acercarnos en esta nostalgia, compartir esta nostalgia que sentimos por esas cosas que vivimos en El Pago siempre, ¿no? Y bueno, hoy, como siempre, la operación técnica, la puesta en el aire, mi querida Pau Carabajal, qué gustazo, Pau, como siempre. ¡Ay, más felices que nunca, Pau! ¡Más felices que nunca! No, ya está. Nos vamos para arriba. Nosotras, la radio, la 1130, siempre terraza, ¿viste? Qué gustazo. Ahora les vamos a contar un poquito también eso. Y bueno, y también Silvia Sayago, la incondicional, acá haciéndonos mate, atendiendo el teléfono, las tortillas que están ahí calentitas. Así que bueno, tenemos muchos comensales hoy, ¿eh?
1: Hoy sí, capaz que sea poco, ¿no?
0: Me parece que hoy vas a negociar todo, me parece.
1: Gusto, Silvia. Gusto a poco, sí.
0: Bueno, estamos ya aquí, como les estaba anunciando cuando hice la publicación en el Facebook hoy, que íbamos a tener nada más y nada menos que a Omar Peralta con su bandoneón aquí, y bueno, y que iba a ser una juntada como una previa de lo que se viene ya el domingo en este Festival del Bandoneón Santiagueño. Y bueno, oh, vaya sorpresa. No se imaginan la alegría que tengo, porque bueno, ya él sabía que venía, lo estamos esperando a Juan Céspedes, que está viniendo también, que ya en unos minutos va a estar acá por razones de trabajo. Y bueno, y llega, golpean las manos, vamos a ver, ladró el cusquito, vamos a ver. y estaba llegando, ay, el genio de este gran amigo que tenemos de Pitambalá, Rubén Colman. Qué grande que tenerlo aquí a Rubén en esta tarde, una alegría enorme volver a recibirlo en Sonco Yucunmanta como tantas veces, y bueno, siempre es de una alegría. Y bueno, estábamos conversando así otra vez, el cusquito ese que llama a alguien, le digo, Silvia, fíjate ese perro que es lo que quiere. Y ahí va Silvia, y bueno, y ahí estaban también ellos, estos grandes amigos. Y bueno, él, este joven talentosísimo que quiero tanto también, que lo conocemos desde tan chiquito, y bueno, acompañado por su papá siempre. Así que Rogelio Orellana, que está aquí, y bueno, su papá, y él ha venido también con bueno, este joven, como decía, que lo conocemos desde tan chiquito, Alexis Orellana. Gracias, Alexis, querido, por estar nuevamente aquí en Sonco Yucunmanta. Qué alegría tan grande poder compartir esto, y compartir esto en un día muy especial, esta juntada de músicos que van a estar, músicos que parte de los que van a estar el domingo en este Festival del Bandoneón, organizado por Omar Peralta en Del Bañado 46. Es una fiesta maravillosa porque hoy es un día muy especial. Estamos estrenando repetidora propia en Santiago del Estero. O sea que Santiago y Copla tiene su propia repetidora en Santiago del Estero. Y qué alegría tan grande para todos nosotros los productores que estamos celebrando, porque tener un lugar desde donde nos van a escuchar, están desde las 6 de la mañana a 12 de la noche, sí, a 12 de la noche, y la verdad que estén todo el día, de lunes a lunes, una repetidora propia es algo maravilloso, es algo grandioso. Por eso yo no me canso de felicitar al director, a Fabio Brandán. Muchas gracias, Fabio. Felicitaciones por el esfuerzo, por el trabajo, por el compromiso para con todos tus oyentes, para con nosotros los productores. Muchas, pero muchas gracias por eso. Y la verdad, estamos felices. Felices, felices de recibir a esta repetidora. Y bueno, de saber que en tantos lugares nos van a estar escuchando, porque nos escuchan todo lo que es Herrera, lo que es Icaño, Coloniadora, Añatuya, y bueno, y parajes en el medio, un montón de parajes que ya vamos a estar recordando. Así que si tienen familiares, sé que hay gente de Tacañitas, bueno, que también la zona de Tacañitas, y bueno, un montón de lugares donde nos están escuchando. Así que si ustedes, los oyentes de Son Joy Gurmanta, tienen familiares, pueden estar saludando, porque allá van a estar recibiendo los saludos. Y va a ser de una alegría muy grande en esta tarde, por eso decía, el poder compartir esto, ¿no?, con todos los oyentes, que se van sumando y cada vez son más y cada vez son más, y eso nos alegra, obviamente que nos alegra muchísimo, por supuesto que sí. Así que bueno, los teléfonos para que les atienda Silvia, el 4467-4224, 4457-1265, y los mensajes al 11-68-63-11-20. Ese es el WhatsAppero de la radio, y también lo pueden hacer en el 11-68-85-83-44. Bueno, también, bueno, obviamente vamos a estar con la gente del Facebook, que ya está conectadísima ya, como este gran bombisto. Dice: hola, querida amiga Lilia, buen programa, y desearle al amigo Omar Peralta muchos éxitos para su festival. A todos los amigos, cariño, dice Pichi Villarreal, qué grande, mira. Pichi, tenías que haber estado acá.
1: Claro, tendría que estar acá,
0: sí,
1: con el bombo.
0: Claro, Pichi, estuviste flojo, me parece que sí. Qué grande, Pichi, abrazo grandote, amigo, gracias por estar ahí del otro lado. Y bueno, si querés contarme, vamos a presentarlos primero, así saludan a la audiencia, que si no me van a decir, no, está inventando, que están. Vieron qué silenciosos que son, No sé si se cayeron en cuenta los que están del otro lado, re silenciosos, están todos calladitos, sin decir una palabra, así que, pero bueno. No. Bueno, no los dejo hablar también, porque bueno, vamos a empezar saludando a este gran referente de nuestro folclore, que para mí siempre es un honor tenerlo aquí, bueno, compartir su música, ha recorrido muchos caminos, y bueno, ahora está con esta propuesta de un festival en Del Bañado 46 el día domingo, y bueno, que descontado es el éxito ya, porque la cartelera es impresionante. Él es buena gente, que uno lo quiere, entonces va a ser, la gente va a responder, y bueno, y estamos ahí con toda la expectativa. Muy buenas tardes, Omar Peralta.
1: Lilia, querida, bueno, muchas gracias por tus palabras. Quiero saludar a toda la audiencia, y bueno, qué lindo que es expandirse, ¿no?, de esta manera con la radio, que vaya abriendo puertas y se vaya llegando cada vez más lejos, exacto, a más gente, a más paisanos allá en Santiago, ¿no? Qué cosa hermosa.
0: Realmente.
1: Y la verdad que, bueno, un honor también para nosotros el poder estar hoy en el programa, que donde se expande todo, ¿no es cierto? Así que, bueno, y contento también por lo que está sucediendo, por lo que viene pasando con lo del domingo, que si Dios quiere, yo creo que va a ser un éxito.
0: Sí, así va a ser.
1: Yo digo, está el Festival de la Guitarra, Festival del Melón, Festival del Limón, Festival del Salame, uh-huh, Festival del Carbón.
0: Sí.
1: ¿Cómo
0: sí
1: nos va a estar el Festival del Bandoneón santiagueño?
0: Sí, exactamente.
1: Con tantos bandoneones santiagueños, sí, que sí hacemos bailar y alegramos tantas almas.
0: Es que Santiago del Estero dio tantos talentos, por favor, tantos talentos. ¿Cómo no va a haber festival del bandoneón? Es verdad eso.
1: Ninguno queríamos trabajar, por eso aprendimos la música,
0: ¿eh? Dijeron, che, a ver qué es lo más fácil, ¿eh? Bueno, pero eso quedaba entre nosotros, Omar, no era necesario que lo diga.
1: Y bueno, y la verdad, contento de estar acá con estos dos hermanos queridos y admirados como es Rubén Colman y como Alexis, un chico con un talento como poco, la verdad, y lo bueno que no se la cree, que siempre tiene, mantiene la humildad de siempre, sí. y eso es importantísimo.
0: Yo creo que sí, que es como un pilar eso.
1: Y ni hablar de mi hermano Rubén Colman, que bueno, juntos aprendemos uno del otro, así que...
0: Así que o tenés que decir que son buenos los dos o no sé.
1: Si no nos deschavamos, sí. Que somos malos.
0: Gracias, Omar. Y bueno, sí, la verdad, alguien que yo siempre digo que Rubén es de la casa ya, Rubén es del programa, es parte del programa porque nos ha visitado tantas veces, nos ha traído la alegría de su música, es alguien a quien admiro, conozco hace muchísimos años y siempre él sabe de la gran admiración que siento por su música y bueno, como ser humano también. Así que, Rubén, gustazo enorme tenerte aquí en esta tarde nuevamente, como tantas otras tardes de Son Coyucún Manta.
2: Bueno, buenas tardes, Lilia. Gracias por tus palabras y un placer venir una vez más acá en este momento a apoyar a nuestro querido Omar Peralta.
0: Muchas
2: Nosotros
0: gracias.
2: Nosotros nos conocemos de toda la vida con Omar.
0: Toda
2: la vida.
1: Mirá. Cuando éramos muy chicos nos conocemos.
0: No sabía eso. Bueno, no sabía que se conocía.
2: Papá de Omar es de Pitambalá.
0: Claro, claro, claro.
2: Amigo y compañero de mi papá, de mi mamá.
0: Mira.
1: No somos parientes por muy poco.
0: Claro. Sí, entiendo. Pero estaban ahí.
1: Casi.
2: Así que bueno, hoy había que cumplir con Omar y acá estamos, para apoyarlo más.
1: Gracias, hermano.
0: Qué buenísimo, muchas gracias por eso. Y bueno, aquí de este lado, a mi izquierda también, como decíamos, este joven talentosísimo, como compartimos esta idea y este concepto todos, los que lo conocemos, y sobre todo también eso, ¿no? Que uno valora mucho, o al menos yo soy de fijarme mucho en eso, la humildad de los músicos, que creo que verdaderamente es eso lo que los hace grandes, grandes y únicos, y eso lo tiene él, talento y humildad, y bueno, la verdad, y encima hincha de River, ¿viste? Mira, no sé qué tiene, pero bueno, qué gusto tenerte aquí, Alexis, también como alguien que ya nos ha visitado en varias oportunidades, que como digo, lo conocemos desde muy chiquito, dando sus primeros pasos, y lo comenté muchas veces, pero Fabián siempre dijo, lo repito porque bueno, siempre me quedó eso, cuando Alexis está comenzando con sus primeros pasos ahí recién, Fabián lo escuchó y me dice, este chico no tiene techo, y digo, bueno, el que sabe, sabe, ¿no? Y la verdad, no tenés techo, podés hacer lo que vos quieras hacer, porque la verdad sos talentosísimo, y gracias por estar hoy en esta tarde.
3: Gracias a vos, Lilia, buenas tardes a toda la audiencia, bueno, acá en esta oportunidad acompañando a Omar, y nada, gracias también por las palabras de ellos, y la verdad que son unos grandes referentes para mí.
0: Qué bueno eso, qué bueno que estés aquí, qué bueno que te vamos a tener el domingo, la verdad que en este festival del bandoneón no podías estar ausente porque...
3: Acá en esta oportunidad acompañando a Omar, y nada, gracias también por las palabras de ellos, y la verdad que son unos grandes referentes.
0: Qué bueno eso, qué bueno que estés aquí, qué bueno...

0: camino en este transitar de la música. Muy buenas tardes, Rogelio, un gran amigo que está aquí, Rogelio Orellana. Muchas gracias por estar también, Rogelio.
1: Bueno, Lilia, en primer lugar, saludar a tu audiencia. Es un placer estar acá en tu programa. Te felicito por el programa porque es una forma de que la gente se entere de lo que uno quiere hacer, como en este caso que Omar está haciendo su festival. Uh-huh. Es una manera de avisar a la gente y de traer su música acá en vivo, ¿no?
0: Exactamente.
1: Y bueno, y estoy contento porque está Rubén, que hace mucho que no lo veo, no charlamos más, no me mandan mensaje. Y bueno,
0: no sé qué le estará pasando.
1: Sí, no. A mí está de novio.
0: Y viste.
1: Y bueno, entonces está Silvia, mi prima acá, que hacía rato que tampoco me manda mensaje.
0: Ah, mira.
1: No,
0: escuché que se estaban tirando palitos. Ella te estaba diciendo, sí, pasás por la esquina de casa, no tocas ni bocina. Bueno, acá se va a armar el volumen.
2: Por favor.
0: Porque es la fiesta de Omar, chicos.
1: Así que bueno, es un gusto y estar acá y bueno, nada, esperando a los Juancitos para que
0: haya
1: música.
0: Sí, no, igual vamos a arrancar sin...
2: Vamos a arrancar sin Juan.
0: Ahora
2: es santiagueño,
0: claro,
2: Juan, tarde.
0: Pasa que me dice, voy a dormir un ratito a la siesta porque estoy cansado. uy, capaz que está por ahí, ¿eh? No hablemos más porque capaz que es él, ¿eh? No le hablemos más.
2: Por hay cero, no hay
0: así
2: cero.
0: Que gracias, Rogelio, muchísimas gracias por estar acá, muchas gracias. Y muchas gracias por la amistad, muchachos, también a ustedes, porque por esa amistad, ese respeto que siempre me han brindado, que siempre le brindaron a Sonco y Culmanta. Y bueno, 20 años que estoy haciendo radio y en estos 20 años los he recibido tantas veces y me han alegrado tantas veces con la visita, así que qué lindo tenerlos hoy en esta tarde aquí. Vamos a ver si llega, está llegando.
2: Necesitamos un guitarrero,
0: claro,
2: nosotros.
0: Justo.
1: Pero,
0: justo que estábamos necesitando un guitarrero. No importa si no es tan bueno, no importa.
2: Sí, bueno, hasta ahora no podemos pretender demasiado tampoco.
0: Ahí está llegando otro de los grandes amigos, que bueno, también él como Rubén son parte de Sonco y Culmanta, porque
2: son de mi staff.
0: Sí, ellos son de mi staff. Ellos por ahí se pueden aparecer cualquier día, cualquier hora, aparecen ellos, así que bueno, son parte de Sonco y Culmanta y eso me alegra muchísimo. Vamos leyendo mensajes de mientras. Alejandra Tolosa nos dice: hola Lilia, lindo poder escucharte y desearle éxitos para el domingo a Omar Peralta. Saludos.
2: Gracias,
0: a los que están acompañando hoy, dice. Qué grande, Ale, un abrazo grandote y nos vemos el domingo, Ale querida. Nos vemos el domingo porque el domingo se viene esta fiesta. Una fiesta, contame de mientras, ¿quiénes más están?
2: Los artistas que nos van a acompañar. Bueno,
0: sí.
2: Rubén Colman con Neri, Alexis Orellana con Juan Céspedes, La Miel Santiagueña.
0: Uy, qué grande La Miel.
2: La Típica Santiagueña.
0: Pochi Peralta,
2: uh-huh. Julito Herrera, uh-huh. Herencia Folk, Los Changos, tremendos músicos también.
0: No, tremendos son, sí.
2: Pueblo de Chacarera.
0: Uf.
2: El querido dúo nativo que vuelven a cantar juntos.
0: Qué lindo. Nos tenían privados de escucharlos en a dúo y bueno, pero qué lindo poder escucharlos nuevamente a ellos.
2: La verdad,
0: Jorge siempre escucha el programa, así que le mandamos un abrazo grande
2: a Jorge.
0: Seguro que él está escuchando el programa, así que un abrazo grandote para él.
2: ¿Quién más está? Maxi Bravo va a estar con el chamamé.
0: Es el único acordeonista.
2: El único infiltrado.
0: Sí, el único infiltrado que vamos a tener ahí. Me paramos, Juancito. Ahí me paré para saludar a que estábamos cargándole a nuestro guitarrero, que yo decía que él es parte del staff de Sonco y Culmanta, y qué gustazo enorme poder tenerlo otra vez aquí, así que un gran músico, un gran guitarrista, una voz extraordinaria, y bueno, qué gusto recibirte nuevamente, querido Juan Céspedes.
3: Hola, Lili, buenas tardes. ¿Cómo estás, cuña?
0: Bien, todo bien. Feliz, muy feliz de tener, mirá lo que es de estar acompañada.
3: Semejante.
0: No, no.
3: Que no tiene nada que hacer esto, ya no, yo solo trabajo.
0: Claro, vos llegaste tarde.
3: Gracias, pero Rubén.
0: No, lo más lindo que como vos.
2: No te vamos a dar más bola porque vos trabajás.
0: Claro, vos trabajás y ellos te estaban sacando mano.

0: porque trabajar.
1: Eso, ¿viste? Sí, hacía como, ese, viste, como ese, como hace el archero santiagueño, dice que son dos, viste. Sí. Y uno hace, pega las chas y el otro hace. Esto está igual.
2: Vos sos más influencia para nosotros.
1: ¿Viste?
3: Ayudante de archero.
1: Claro. Ayudante de archero. Ellos son ayudantes de archero.
0: Claro, ellos son ayudantes de archero. Aquí estamos.
1: Ay. Bueno, un gusto por estar. Y bueno, bueno, como venía escuchando recién la camioneta. Bueno, lo que está haciendo Marcito, este festival,
0: es increíble.
1: Los bandoneones santiagueños, cual para mí, cuando él fue esa, hizo esa propuesta, bueno, Marcio, dale para adelante, porque esto va a ser, como muchos dicen, más bandoneonista que la matanza, parece que no hay. ¿O no, Roberto?
4: No, me parece que no.
1: Y yo, como digo, para mí es una alegría, porque el otro día hablaba con una persona y me decía, yo toqué con más de 40 bandoneones. Acompañé a más de 40 bandoneonistas. Y después quedas amistad entre bandoneonistas. Me di gusto de acompañar, que sea don Carlos Toledo, don Carlos Jiménez, Ernesto Vega, Omar, Rubén, Lesi.
0: Sí, sí, sí.
1: ¿Qué
0: sí,
1: sé
0: sí.
1: yo? ¿Cuántos bandoneonistas? Al mandín, al bandoneón. Entonces, uno, yo siempre digo, ¿no? Para mí el bandoneón es parte de mi.
0: Claro.
1: De mí.
0: Claro, claro.
1: ¿No? Porque yo no haría nada sin bandoneón tampoco. O sea, no.
0: Claro, como solista o así no te
1: mandaría. Como
0: mandarías.
1: Solista, lo que sea, no haría nada sin bandoneón. Claro, entonces yo a ellos mismos les estoy agradecido de que perdure esa amistad de años con Rubén, con Omar, con Alessi, que bueno, también Alessi es un hijo para mí.
0: Con entonces, él no podés decir tantos años.
1: Tantos años.
0: No tiene tanto.
1: Es más chiquitito.
0: Claro, No, y yo también, yo digo, yo a mí el bandoneón.
1: Con Fabi.
0: Con Fabi.
1: Con Fabi hicimos una actuación una vez, Omar, con bandoneón. Che, no teníamos bandoneón, ¿viste? Tengo que tocar yo en el encanto. Fabi.
0: Tenés que venir. Fabi,
1: tocó Fabián,
0: ¿eh? Sí, no. Era corajudo, ¿viste?
1: Hasta danza le hizo tocar el
0: No. Sí, obviamente, ya nos hacía bailar.
1: Claro.
0: No, a mí me pasa esto también con los bandoneones. A mí me encanta bailar, ustedes ya lo saben, pero tiene que sonar un bandoneón. Suena el bandoneón y a mí no me pueden atar. Sentado en una silla no me voy a quedar,
2: es
0: porque suena un bandoneón y es una cosa que no sé.
2: El bandoneón increíble. Larga un sonido alegre, pero también larga un sonido triste, sí. ¿Viste? Es muy nostalgioso.
0: Sí, es tal cual. Sí.
2: Lidia, te pido disculpas, me faltaban nombrar algunos artistas.
0: Ah, perdón, sí, dale, no terminamos.
2: El querido Hugo Cuervo Pajón, que va a estar con nosotros también.
0: Está aprendiendo.
2: Una sorpresa agradable para todos. Los queridos hermanos Pajón también van a ser parte de la grilla de artistas que nos van a acompañar el domingo. Y un changuito, el Lacha Rodríguez, ¿cómo era?
0: Roldán
2: sí. También.
1: Nieto de José Luis Roldán
2: sí. También va a sumarse y va a tocar algunos temas.
0: ¡Qué lindo! Así qué lindo que va a
2: estar. Desde lo más joven hasta lo más viejo vamos a estar.
0: Muy bueno. Es que de eso se trata, ¿no? Eso se trata, de poder amalgamar en las edades, en los tiempos de cada uno. Esto va a ser una fiesta inolvidable, va a ser una fiesta maravillosa. Y bueno, va a estar toda esta grilla que decís, la alegría de que los hermanos Pajón estén, la verdad, que se hayan sumado en estas últimas horas ya. La verdad que agradecemos enormemente a Javi, que no podía faltar Javi, no podía faltar con su bandoneón, así que bueno.
1: Si tiene que hacer tocar los dos, Marta.
0: Sí, porque Pupi es increíble.
1: Pupi toca los dos, pero
0: lo que toca el bandoneón.
2: Es travieso también.
0: Muy bien, anda muy bien tocando.
2: Yo lo vi tocar en la casa de los Rebaineras.
4: Sí. Toca muy bien.
0: Y saben que no pude atender este otro bandoneonista santiagueño, de Ollón, Gallito Tevez.
2: No me digas.
0: Sí, dice suerte para Omar, había estado llamando.
2: Un
0: bueno,
2: amigo
0: no te puedo
2: querido,
0: atender.
2: Gallito Tevez.
0: Dice mucha suerte para Omar. Y bueno, gracias Gallito, gracias por estar ahí del otro lado.
2: Hermano.
0: Gracias. Cuando andes por Buenos Aires tenés que venir aquí al programa, mira que te esperamos. Bueno, muchachos, hablamos mucho con la música.
2: Basta de chacha.
0: Ya está, basta de cháchara.
1: Bueno, lo único que me he dicho, toquen bien, chango. Mirá que son tres contra mí.
0: Claro, claro, claro. Mirá que te estás bancando.
1: Me banco después afuera vamos a pelear.
0: Sí, vos decís, no, afuera vengan de a uno. Decís. Bueno, para toda la querida audiencia, para toda la gente que está ahí del otro lado, vamos a arrancar con la música en vivo de ellos. Un lujo hoy tenerlos a Rubén Colman, Omar Peralta, Alexis Orellana y en la guitarra a Juan Céspedes. Gustazo poder regalarles la música en vivo de estos maestros. Así que vamos entonces a ver cómo suenan esos bandoneones. Y esto es un adelanto de lo que vamos a vivir el día domingo en el Bañado 46.
1: Vamos entonces.

0: Que está lindo, ¿eh? Así, si así arrancamos, imagínense lo que va a ser el domingo. No me quiero imaginar lo que va a ser el domingo.
1: Yo les quiero dar un consejo a la gente. Por favor, vayan poniendo los pies en remojo, cosa de que estén.
2: Y temprano.
1: ¿Eh?
2: Y temprano.
1: Y temprano, por favor, que vayan.
0: Yo les dije el otro día que tengo en un frasco grasita de gallina y
1: todo. Ah, claro. W40, echate la bisagra.
0: Ay, lo que va a ser. Todo el mundo está coincidiendo en lo mismo, que cómo vamos a hacer para aguantar, porque vamos a querer bailar todo, nos vamos a bailar todo, porque no se da muy seguido
1: esto.
0: Yo ya le dije a Jorge Tiburón, Jorge está escuchando el programa, así que le
1: pongo
0: un abrazo. No, le digo, escúchame Jorge, le digo, yo voy a ir en Alpargata, así que olvídate porque voy a ir a bailar. No se da siempre esto. En mi festival no pude bailar como a mí me hubiese gustado, así que ahora me voy a bailar.
2: No se podía.
0: Pero ahora me voy a sacar las ganas de bailar las chacareras estas.
2: Alexis dice que va a bailar también. Alexis, cuando baila parece que está atajando pollo, pero baila.
0: Nunca lo vi bailar.
2: No, parece arquero, parece.
1: ¿Vos lo viste bailar, Alexis?
0: No, tampoco.
2: ¿O Marcito? ¿Cómo es que te dijeron,
1: Marcito? Cuervo. Un día estaba bailando yo y Cuervo me dice: que Dios te conserve la mano, hermano. Me dice: porque bailando te morís de hambre. Qué desgraciado ese cuero.
0: No.
1: Yo le digo, vos tenés que dedicarte a la danza, dejá de joder con el bandoneón.
2: Como bandoneonita, como baila linda.
0: No, pero es impresionante lo que baila el cuero.
1: Ah, pues sí, eso es bailarín.
3: Era muy bailarín.
0: Claro, impresionante.
2: Lástima, nunca lo ayudó la cara, eso sí.
0: Bueno,
1: pero aclaró que no es fiero.
2: Él es
1: fiero. ¿Cómo era? No sé, como dijo el otro día. Que
2: sí, dijo que
1: tampoco
2: era
1: que era viejo, que era vintage.
2: Claro,
1: que.
3: No es fiero, mal armado.
0: Le digo, la verdad, qué definición más romántica y poética y precisa de feo y pobre. Porque todo lo que él puso fue tan lindo, parecía. Pero en definitiva, feo y pobre, listo. No, un genio, la verdad, le mandamos un abrazo muy grandote. Y bueno, también el Cuervo, que ha estado también en Son Colcumanta, la verdad que la hemos pasado tan linda también con él, su música. Alcancen de tortilla a Alex.
1: Vos seguí hablando.
2: Sí. Omar y Rubén.
0: Sí, menos mal que no.
2: Omar y Rubén están metidos como. Y Alex lo mira como diciendo, ¿y yo no juego? Alex lo mira y dice, ¿cómo me entorchas?
0: Y hace rato Rogelio hablaba también, ahora ya no, hace rato que no habla.
2: Y encima está al lado mío y me hace clas, clas, clas.
0: Bueno, seguimos entonces, vamos a seguir mientras van preparando, no sé qué, con qué seguimos ahora. Tengo acá mensaje que vamos a ir leyendo. Un Michi, entonces vamos a ir con el Michi. Bueno, tenemos acá a que nos dice: muy buenas tardes, mi querida paisana, aquí los estoy escuchando en mi carpintería con la pista regada para zapatear con esos terribles músicos para ir chaireando las botas para brillar en la pista, el del bañado 46. El mejor folclore, sin ninguna duda, con bandoneón. Los saluda Félix Suárez, el carpintero zapateador. Bailarín del monte, bien sacherito. ¡Qué grande, Félix! Vamos a bailar una chacarera el domingo, ¿eh? Mirá que te estoy esperando ahí para que bailemos chacarera. Claro que sí. Lili Galván. Natini. Chayaita, guay, Carupurini, eso decía hace rato, y ahora dice Nachayani, guay, dice Lili Galván, prepárate para bailar este gatito entonces, porque ahí ya se están preparando. Un gran saludo a Alexis, gran músico, nos dice Daniel Coronel. Así que Alexis, ahí están mandando saludos para vos. Acá también nos preguntan. Pregúntale a Omar si se puede tirar cohetes el domingo.
1: Pero por supuesto.
0: Ahí está el Tanque Orellana, escucha, dice que sí, así que.
1: Para que sea una verdadera fiesta tiene que haber cohetes. Claro.
2: Pero el Tanque Orellana siempre que va a tirar cohetes, un día antes, una noche antes come locro.
0: Así que bueno, sí, Tanque dice que sí, que se puede, así que no hay problema.
1: A mí me impresiona, no sé si es este hombre que lo agarra con la mano.
0: Ricky Navarrete. Que también nos está escuchando.
1: De quemarse, no. Viejo, no,
2: otro que tiraba cohetes así es Alejandro Villarreal. Lo viste por los ruedos. Alejandro agarraba las gruesas así con las dos manos y en cuero.
0: Sí, sí, sí. Pero sabes que es como que uno.
2: Lo viste, Lío, Alejandro.
0: Pero eso de agarrar así la tira, Ricky nos estaba dando clases de eso. A Lili Galván, a América. No. No, pero es como que es más miedo que uno le tiene que otra cosa. Porque yo cuando agarré así y empecé a tirar. Digo, no pasó nada, o sea, no.
2: Ah, claro, sí, sí. No, es seguro, es la maña también.
0: Claro, viste, pero bueno, Ricky Navarrete, ya le dije, Ricky, tenés que estar, así que.
1: Por la duda no va a querer hacer eso con un petardo, con algo de eso, ¿no?
0: Por las dudas, hola, Lilia, mandá saludos a mi hermano. Pinocho del Paraje el 20, Colonia Dora. ¡Qué grande, Jorge Cisneros! Jorgito, avísanos si nos están escuchando entonces allá en Paraje el 20. Jorge Cisneros, la pareja de Silvia Mores, santiagueña, ella, un abrazo grandote también, santiagueña no. Obviamente los dos son santiagueños, ella es de Punta Pozo. Un abrazo grandote para los dos. Y bueno, para Pinocho del Paraje 20, Colonia Dora, a través de la FM 103.1, nos están escuchando. Vamos entonces, seguimos. A ver, el gatito entonces.
1: Dijo el
2: amigo Gustavo, ¿a quién no le gustan los gatos?

0: este lindo gatito, mi exquisito che, este gatito, para que bailen los que están del otro lado, y muy especialmente Lili Galván, que seguramente ha bailado porque ya llegó a su casa y bueno, ya estaba ahí seguramente tomando unos mates. También quiero saludar a los amigos, los Maldonado, a Martín Maldonado, y muy especialmente a Iván, que tuvo un accidente con la moto. Está Ivancito está el hijo tuvo un accidente con la moto, y bueno, primero habían dicho que no tenía nada, pero después le hicieron unas tomografías y tiene luxación de cadera con fractura de algo que no recuerdo en este momento el nombre, pero que tiene que ver con la cadera, y bueno, le piden lo que tienen que ponerle, no
1: las
0: sé
1: prótesis,
0: qué, claro, son prótesis que son pequeñitas, pero que bueno, es un montón de dinero. Él no tiene obra social y bueno, nos está pidiendo una mano para el que pueda colaborar, para el que pueda darle, bueno, acompañarlo, ¿no?, de alguna manera. Yo siempre digo, por ahí lo poquito que uno puede colaborar se suma con el otro y bueno, se hace bastante. Así que Iván se recupere, que es lo más importante, y bueno, a Martín un abrazo, a toda la familia, y que salga todo bien, ¿no?, que sea lo mejor para Iván, que lo necesitamos. Y también acá
2: la gente es muy solidaria y más para ese tipo de cosas.
0: Exactamente, sí, yo creo que la gente va a colaborar, porque ellos son muy buena gente también y han estado en muchos lugares cuando se los necesitó, y eso es un ida y vuelta, ¿no? Eso es un ida y vuelta. Acá Pao me mandó lo que me mandaste. Lo voy a leer porque me mandó una captura del Facebook de Nancy Navarro, un abrazo también a Nancy, sí. Que pone esto, lo voy a leer como está, esta publicación dice: esta tarde el Nono Perea iba a estar con su música en la Casa de Santiago del Estero, pero lamentablemente, estando en la parada del 180 en la estación de La Ferrere, le roban su guitarra.
1: No.
0: Si alguien se la quieren vender, es una guitarra Fernández, guitarra de concierto, tiene un gran valor sentimental para el Nono Perea. Así que bueno, nos llegó esto, lo compartimos porque queremos mucho al Nono Perea, lamentamos enormemente esto, y bueno, es como le sacaron una parte de él.
2: Cada día está peor la cosa.
0: Bueno, está cada día peor, porque bueno, que le hayan robado una guitarra, la verdad, bueno, es increíble.
1: Gracias a Dios, no le hicieron nada.
0: Exacto. Sí,
1: y oye, que da gracia el hijo, claro, no te hacen nada.
0: Y te da tanta bronca eso, porque decís, al final siempre terminás diciendo gracias que no me hicieron nada.
2: Claro.
0: Te
2: agradeciéndole,
1: agradeciéndole que.
0: Exactamente.
1: Que
0: sí. Agradeciéndoles cuando te llevaron lo que con tanto esfuerzo lo tenés, y que vale. Ya creo que. Para el Nono
2: Perea
0: un valor sentimental muy importante. Así que bueno, ya saben, si alguien les ofrece una guitarra, díganle que no. Hola Lilia, un lujo el programa como siempre, saludos a esos grosos, a romperla el domingo, nos dice Claudio Peralta, el hijo de Pochi Peralta. Qué grande, Claudio, abrazo grandote para vos y para toda la familia.
2: Gracias, Claudio.
0: Esperando a la típica el domingo también, ¿eh?
2: Venite, Chango, venite.
0: Sí, vení, Claudio, dale,
2: claro,
0: vení.
2: Queda medio lejos, pero.
0: Pero él anduvo la otra vez, así que tranquilamente, ¿eh? Y bueno, ya iban llegando desde los lugares que están escuchando. Mandan videitos que le estaban llegando a Fabio Brandán de los lugares que están escuchando. Desde Tacañitas, desde La Salamanca. Sí, no sé dónde queda La Salamanca. ¿Qué departamento será?
1: Por ahí se lleva el Festival de Bandañón para Santiago.
0: Claro, ¿por qué no? Obvio, ¿por qué no? Claro que sí, claro que sí. Así que muchas gracias, Fabio, como decía al comienzo, felicitaciones por esto, porque la verdad, enorme este trabajo que has hecho de poder tener allá una repetidora. La FM 103.1, nos están escuchando. Hola Lilia, te estoy escuchando, hermoso tu programa, pasame un tema por los músicos que están tocando. Nos dice Reinaldo, gracias Reinaldo, todos estos temas para vos, entonces, para que disfrutes. Bueno, buenas tardes, qué hermoso programa, los estamos escuchando de Cinco Saltos, Río Negro. Un saludo a mi primo Omar Peralta, nos dice Berta, de Río Negro, de Saltos, de Cinco Saltos, Río Negro. Dice, un saludo a mi primo Omar Peralta. ¡Qué grande, Berta! Berta, bueno, qué grande.
2: Un saludo grande, Berta.
0: Un abrazo grandote para toda la gente de Río Negro. Un abrazo grandote para todos. Gracias por estar haciendo el aguante. Muchas gracias.
2: ¿Tal vez llega la radio? Mirá, será por la web, capaz.
0: Claro, por la web deben estar escuchando. Y también, bueno, nos dicen saludos, Gallito Tevez. ¡Qué grande, Gallito! Está full, ¿eh? Abrazo grande, Gallito.
2: Champi.
0: Gracias. Champi, querido, abrazo grandote. Vamos entonces con otro temita.
1: Escondido, vamos a dedicar escondido acá para que te manda saludos, que son prima de Silvia, Susi y Vita Barreto.
0: Muy bien.
1: Así que están mirando el programa, así que le mandamos un gran saludo. Y este escondido, bueno, se lo vamos a dedicar para Tamara, que es el escondido que le dedicaban siempre los Jiménez para acá.

0: aplauso para nosotros.
1: Ah, que habían sido muy buenos.
0: Le cuento
1: a la audiencia que estoy haciendo unos videos que después los voy a compartir en el Facebook, y pasaba por acá y los pedazos de tortilla.
0: Alexis decía, no lo enfoqué, tu moto de hambre.
1: No, dice, por arriba, así no va a poder. Le están dando duro y parejo acá a mis compañeros.
0: Yo, viste, recién le decía que no estábamos a tocar, y Omar y Rubén, los dos con los ojos se hacían. Cada vez estaban atragantando. Con los ojos.
2: Parecíamos los chinos, no entiendo.
1: No sé qué era lo que querían decirse, pero no sé, estaban con las tortillas ahí en la mano. Se ve que están ricas. Tan ricas las tortillas. Bueno, qué lindo compartir la música en esta tarde. La gente que está, bueno, ahí contentísima. Pochi, Claudio dice, un lujo, Lilia, te felicito, dice, gracias. ¿Tenemos a alguien en línea? Ah, la hora, ya, sí, ya nos vamos, sí. Nos vamos a la tanda publicitaria. Dice, hola Alexis, estoy escuchando la radio, saludos a todos los muchachos, éxitos el domingo, saludos a tu padre, Alberto Morales.
0: Tiene que venir.
1: Alberto no vino nunca a mi programa.
0: Ya lo vamos a traer.
1: Lo tenemos que traer.
0: Sí. No me miré a mi voz.
1: Lo vamos a traer.
0: Vamos
1: a hacer un sorteo, le voy a decir. Bueno, nos vamos a la tanda publicitaria. Tenemos muchos mensajes que nos van llegando aquí. Nos dice Fabio Brandán, nuestro director, dice, toda esa gente está escuchando tu programa, Lilia. Estos videos me los mandaron hoy durante la mañana, pero estamos llegando perfectamente a Santiago. ¡Qué lindo!
0: Fabio, así
1: que, ¡qué grande, bien, Fabio! Para la FM 103.1, a toda la gente que en el pago está prendida a la FM 103.1, desde aquí un abrazo muy grande. Nos vamos a la tanda publicitaria cortita y estamos de regreso con más Sonco Yupu en Manta.

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0: Sí, no sé, está. Y no. Acá en el Facebook estamos saliendo,
1: ¿también?
0: Sí, bueno.
1: No.
0: Sí, sí, todos, ya sé que están todos, así que bueno, ya está.
1: Escrachadísimo.
0: Claro, te están esperando. Vamos, vamos a... Ah, ya estamos al aire, perdón. Bueno, aquí estamos de regreso en la segunda y última hora de Son Coyucun Manta. La verdad que hemos hecho una tanda aquí de muchas risas. La risa es sanadora, dicen, así que bueno, nos hemos reído muchísimo con anécdotas aquí con los amigos. Con Omar Peralta, Rubén Colman, Rogelio Arellano.
1: Casi terminamos la tortilla.
0: ¿También? Sí, también, eso no es chiste, pero bueno. No, Juan Céspedes, Alexis Orellana. Y bueno, la verdad, estamos pasando una tarde hermosísima. Gracias por la compañía de ustedes. Dice, buenas, buenas niña, aquí escuchándote con la familia. Qué linda juntada con esos grosos del bandoneón. Les mando un abrazo grande para todos. Nos dice Julio Cortés de Sonido J&M. ¿Eh? ¡Qué grande, Julito!
1: Un abrazo grande, Julio.
0: Abrazo, maestro. Un abrazo grandote. Azucena Sequey, Azucena Iberna de Lomas de Zamora nos están también escuchando. Nos mandan un audio que después lo voy a escuchar. Gracias, Azucena querida. Iberna, un abrazo grandote. Espero que estén bailando y que los esperamos el domingo en Del Bañado 46. Saludos, Lilia querida, los estoy escuchando. Un placer poder acompañarlos este domingo y desearle muchos éxitos a Omar Peralta con este hermoso festival. Como sabés, al igual que vos, soy fanática del bandoneón por mi abuelo, que era bandoneonista. Así que donde hay un bandoneón, ahí queremos estar. Nos vemos el domingo con los amigos, nos dice la gran Silvia López Carabajal. ¡Qué grande, Silvia!
1: Un abrazo grande, Silvia.
0: Qué lindo saber que vas a estar el domingo, poder abrazarnos y compartir una tarde maravillosa como va a ser el domingo, ¿eh? Gracias, Silvia querida, una mujer que trabaja también con el compromiso de llevar adelante nuestra lengua quichua. Muchas gracias. Por acá nos preguntan si la radio se escucha en Santiago Capital. No, Ricky Navarrete, todavía no se escucha, pero ya vamos a llegar. Si Dios quiere, ya vamos a llegar porque Fabio va a estar trabajando para eso. Buenas tardes, Lilia, estoy escuchando tu hermoso programa y escuchando a Omar Peralta palpitando para el domingo, nos dice. Elsa Ibarra dice, buenas tardes, ñaña, y qué lindo tu programa de hoy, qué linda música, te felicito por esos músicos. Se me hace que estoy en mi pago bailando en algún patio de tierra. Munay Quiñaña y saludos tu cuipas, nos dice Dolly Gómez. Qué grande, Dolly querida, abrazo grandote, qué lindo saber que estás ahí del otro lado también acompañando. Muchas, pero muchas gracias. Miguel Páez nos dice, muchas felicitaciones, excelente programa, un abrazo a cada uno de ustedes y a la audiencia en especial. Gracias, a mi querido Miguel. Amigo Nono Perea, dice, por lo que le está aconteciendo al querido Nono Perea. Todos abrazamos al Nono en este momento que es re difícil para él, Che, acá me pareció a mí o Alexis y Rogelio se estaban por pelear.
2: ¿Qué? ¿Estamos hablando de los machados peleadores?
0: Sí, me parece que ya se...
2: Yo dije, el domingo me macho, voy a pelear. Mirá, y ya están peleando.
0: Ya están practicando.
2: El domingo era que yo me macho y lloro. El lunes me macho y pelea.
0: Claro, así es. Así. Ahora ellos están practicando.
2: Y ahora están practicando.
0: Bueno, Renato Ponce nos dice, hola, Yanasa, Ekeipi, Uyari, Sustiani, Tuku y Cheipi. Tiascunapa, su marca Tunta Cachapucuni. Renato Ponce, qué grande Renato, que andaba buscando entradas anticipadas. Pero bueno, el domingo va a estar en Del Bañado y él nos dice, hola amiga, aquí estoy escuchando. Para a todos los que están ahí, les mando un abrazo muy grande. Gracias, Renato querido, muchas, pero muchas gracias. Y bueno, obviamente que vamos a estar juntos el domingo. La entrada es una entrada general, La entrada anticipada sale 10,000 pesos y la entrada en puerta también 10,000 pesos. Y todo el día. Exacto, no es que hay, vieron que hay horarios hasta tal hora, tanto, después tenés que ir corriendo a ver si llega a la hora.
1: No llegué un minuto tarde porque ya te cobro.
0: Claro, viste, entonces no, acá es todo el día, pueden ir a las 8 de la mañana, irse a las 10 de la noche, es el mismo precio, así que no hay problema. 10,000 pesos la entrada, qué programón, saludo nos dice, qué grande, otro genio, Enrique Ibáñez. Qué grande, Enrique. Qué grande, Enrique. Un abrazo grandote para vos. Otro fuellista, tremendo fuellista. Sí. Un abrazo grande para
1: vos.
0: Un
1: abrazo grande, Enrique.
0: Gracias, gracias por estar ahí del otro lado. Muchísimas, pero muchísimas gracias. Pana y Munasca, Anchami, Ashi, programa Ike. Can Sacha Ucupina dice. Hermana querida, muy bueno tu programa, que sea como monte adentro, como adentro del monte. Claro que sí, gracias, muchas gracias, querido Marcos Coronel, un abrazo grandote para vos, para la Chichilita, un abrazo grandote, gracias por estar haciendo el aguante del otro día. Tati Rebainera nos dice, se van a desconocer el domingo.
2: Mirá, Tati, la...
0: Mirá, Tati, yo no voy a decir nada, yo, viste, por la duda.
1: Por la duda ni aparece. No, Tati,
2: la Tati jodida, peleala por le pedí que peticita se agache y le va a agarrar todos los tiros.
0: No, la Tati es buena, pero no la vas a agarrar. Esa es la ventaja de ser chiquita, ¿viste? Grande, Tati, gracias, gracias por estar ahí del otro lado haciendo el aguante. Suerte para Omar, nos dice Alejandro Pérez. Gracias, Ale, querido. Rosana Pelufo

Peña del Domingo. Un abrazo enorme para tu audiencia. Gracias, Ro, querida, la soñadora. Uy, escuchen quién está también, dice, saludos a toda esa gran familia de bandoneones. Felicitaciones, Lilia, nos dice Vicentico Pajón. ¡Qué grande, Javi! Los hermanos Pajón, no.

0: a Santiago del Estero, che, qué bárbaro, ¿eh? Ay, que como si supieran estos changos.
1: Mirá, chango.
2: ¿Cómo está bailando Rogelio Orellana?
1: Rogelio, salió Sabañón.
0: Mire, ¿quién está acá? Hola, buenas tardes, un gusto mirarlos, escucharlos, grandes maestros del folclore. Lástima su fanatismo por las gallinas. Estás Churita, Chinita, Omar, lo mejor para este domingo. Qué lástima, no puedo estar.
1: ¿Quién es?
0: ¿Quién puede ser?
2: A ver.
0: ¿Quién puede ser? Oscar Sotelo.
2: ¡Ay, Bostero! ¿Qué quieres?
0: Por eso te digo.
1: No te tiré contra mi medio hermano.
0: Contento porque robándole, pobre, el otro día ahí, pero. Perdón. Ah, bueno, a ver. Vamos a rapidito al aire porque
1: rapidito,
0: bueno,
1: rapidito,
0: sí,
1: por
0: rapidito, por favor, porque no tenemos mucho tiempo. Hola, muy buenas tardes.
3: Hola, Lilia, buenas tardes. Hola, Fito.
0: Hola, Fito, ¿cómo estás, querido? ¿Cómo estás? A ver, vamos a rapidito al aire porque
1: rapidito,
0: bueno,
1: rapidito,
0: sí,
1: por
0: rapidito, por favor, porque no tenemos mucho tiempo. Hola, muy buenas tardes.

0: Rubén Colman.
1: Gracias.
0: Francisco Soste, también un abrazo para todos.
2: Muchas gracias por estar ahí del otro lado. Vos, Fito, muchas querido. Gracias, Fito.
0: Hola, ¿cómo te va? Bueno, todos juntos los saludo ahí, ¿no?
3: Un abrazo, Fito.
0: Así que, gracias. Gracias. Lilia, yo quisiera que me manden el número de ¿cómo se llama? Del nono, por favor.
2: Sí.
0: Lo quiero llamar.
2: Mirá, yo no tengo el número del nono, pero lo conseguimos. Yo no tengo.
0: Dale, que me deje. Cualquier cosa.
2: Sí.
0: O que me llamen, no sé. No, que dejen el número ahí. Yo dentro de un rato voy a llamar a ver si consiguen el número.
2: Bueno, dale. Sí, yo también ahora termino el programa y voy a intentar comunicarme con él. No hay problema.
0: Bueno, yo cuando termine el programa te llamo así, a ver si alguien dejó el número ahí.
2: Dale. Con mucho gusto.
0: Gracias, Lidia. Un beso. Gracias. Un abrazo para todos.
2: Igualmente para vos, Fito, querido. Ahí estaba Fito solidarizándose con lo que le pasó al Nono Pérez, así que bueno, si alguien nos puede mandar el contacto del Nono para que estemos llamándole. Hola, querida Lilia, ¿cómo estás? Aquí escuchando mientras tomo mate. No entiendo lo que me dice acá. Es Lucía Pérez. Gracias, Lucía, querida. Muchas, pero muchas gracias. Gracias por estar ahí del otro lado haciéndonos el aguante. Muchas
4: Yo
2: gracias.
4: Quiero mandar un abrazo enorme a mi querido primo Rubén Silva, que hace muchísimos años no veo, pero bueno, que siempre lo tengo en mi corazón y lo quiero mucho. Rubén Silva, hijo de mi tía Olga y de mi tío Erasmo. Abrazo grande, primo.
2: Que es de Río Negro, ¿no?
4: De Río diciendo. Negro,
2: qué
4: sí.
2: Qué grande, desde Río Negro, un abrazo grandote para Berta, que estuvo mandando también su mensaje. Muchas, pero muchas gracias. Bueno, acá tengo ya el número del Nono Perea, así que gracias por el contacto, Rubén. Y bueno, ya les voy a estar compartiendo aquellos que quieran comunicarse para acompañar en este momento al Nono Perea, ¿no? En esto que le robaron su guitarra y la verdad que una tristeza muy grande. Juanjo Sarraini nos dice, Lilia, qué programa el de hoy. Un abrazo grande a todos. Gracias, Juanjo, querido. Nos faltaba el bombo, Juanjo. Te hubieses venido, mirá vos, ¿eh? Tati Rebainera dice, saludos para Horacio y René que están escuchándote. Y la Vane, que seguro ya está machada con semejante tema que están tocando. Vane. Van a aguantar hasta el domingo, van.
4: ¿Pero qué haces sin nosotros?
2: No, aguantá. No sabés la sé que me estoy aguantando, Tati, con estos músicos, con estas chacareras, por favor. Y encima lo que falta, René y Horacio, no lo vamos a dejar ir de acá.
3: ¿Querés?
2: A Rubén y a Juan sin que canten una vidala, porque yo tengo bloquecito vidalero también. Tenemos bloquecito chamamecero también acá, así que...
3: ¿Viste cómo dicen los pibes?
2: No, pero si ustedes ahora canten, porque cuando se machen ya no van a poder cantar.
3: Mañana, cuando el domingo nos machemos, ahí vamos a cantar machao.
5: Antes de la pelea.
3: Yo voy a llorar, Rubén va a pelear y vamos a cantar.
2: Ahí te llevo el Fernet, dice, qué grande, Tati, trae, Tati.
3: Nunca va a tener una gaseosa la Tati.
2: No, nunca una tortilla.
3: Nunca. Lee, mándale saludos a Tamara que te está escuchando y no la nombraste. Mándale saludos.
2: Mi Tami querida, un beso grandote para vos. Y bueno, el próximo tema, alguna chacarera que salga, va a ser para vos, para que bailes vos, ¿eh? Un beso a Silvia. Ahí está Tami, para vos, mi reina, un beso grandote.
3: Andan bailando las dos, la Silvia y la Tami.
2: Qué grande.
3: Silvia está corriendo en la plaza una hora como para estar en forma
2: el domingo. Saludamos entonces a toda la gente de la FM 103.1 que nos están tomando la señal. Es una repetidora de la 11:30 allá en El Pago, así que bueno, escuchándonos por un montón de lugares allá. Qué lindo en una tarde como hoy poder compartir la música de estos grandes que tenemos aquí en esta tarde. Buenas tardes, doña Lilia, muy lindo programa, estamos escuchando. Felicitaciones, saludos. Y que anden bien, nos dice Leónides y Cata. Un abrazo grandote, Leónides. Los esperamos el domingo, ¿eh? Domingo, los estamos esperando. Claro que sí, ¿eh? Hola, Lilia, aquí estamos escuchando el programa. Muy lindo está saliendo. Miguel les manda saludos a los músicos y muchos éxitos para el domingo. Analia Salas y Miguel Rodríguez.
3: Un abrazo para Miguelito Rodríguez. A ver, para Ali. A los tres.
2: Sí.
3: Los tres tenemos que ir a la casa de Don Miguel en la semana. después que pase el festival.
4: Yo ya lo invité a don Miguel también.
3: Bueno, antes pero no, no.

0: ¿Cuántas casas tenemos aquí?
1: A la casa.
2: Bueno, vamos en la semana.
0: En la semana vamos. Miguel, en la semana vamos, vamos a pelear aquí ya. Los cuatro vamos en la semana a hablar los míos.
3: Bueno, no me dejen afuera.
0: Analía también, fuera, Analía.
3: Si la dejan afuera, Analía, no van a comer.
0: Mejor Analía se queda.
3: Abrazo grandote, los quiero muchísimo. Bueno, Yanasa y Ancha Macha Litros Casa Canquiche. Qué lindas anécdotas. Nos dice que está muy lindo el programa. Lucho Gómez de Punta Pozo. Gracias, Lucho querido. Abrazo grandote. Hola Lilia, felicitaciones. Brillantes los músicos. Un abrazo, nos dice Florinda de Madero. Gracias, Florinda.
4: Un abrazo grande, Florinda.
3: Ancha y Manquillo. Dice Mauro Coronel, ¿cómo estás, Mauro? Mauro, esperá que ahora se va a venir una vidalita, por supuesto que sí. También, tenemos un audio que lo vamos a escuchar en un ratito. Entonces, vamos, no sé qué es lo que
2: chacarera. Vamos a cantar.
3: Muy bien, van a cantar una chacarera entonces, lo que ustedes gusten, por supuesto. Dani dice saludos para todos, éxitos para Omar el domingo, nos dice Daniel Gramajo.
0: Dani, bueno, amigo, hasta Danito también. Bueno, justo que llamó Dani, vamos a cantar una chacarera, Hacerme Sufrir.
3: Eso, muy lindo, qué lindo. Majo, Majito Tolosa, para vos, para tu mami, para tu papi, gracias por estar ahí del otro lado, ¿eh?
0: Dedicada para mi cuñada Alika Tolosa.
3: Muy bien, entonces.
0: Alika también, la Alika también se está preparando.
4: Lilia, ¿cómo quiere quedar bien la costilla nuestra?
0: Si no, sí, pero la Lilia.

0: le dejó respirar, ¿eh?
1: Viste como cuando jugaba la pelota con los changuitos que
2: me la redevolvió.
1: Claro, changuito, joven, ¿no? Los ametrallas chacarera.
3: El domingo lo vamos a probar a él.
0: ¡Qué grande!
4: ¡Malo!
0: Tati dice, estaremos ahí el domingo con mucha sed. ¿Cómo vamos a salir del bañado? No, Tati, no vamos a salir.
2: Dos cajas de Fernet.
0: Sí, no, es que Tati, no vamos a salir del bañado. Nos van a ir
1: Claro, el lunes feriado. El lunes seguimos.
0: Tati, tranqui.
5: Saludando a Alejandro Pérez.
2: Alejandro Pérez, compañero.
5: Qué grande. Cuando hablan, mienten mucho ustedes. También tenemos a Héctor Sequeira, otro músico de allá de Luján.
2: De Luján. Ajá.
5: Así que también lo
2: felicito todo y toca bien.
5: Va a tratar de estar el domingo ahí. Y también a Sergio Roldán de Aria Record, ¿eh? Sí, de Aria Record. Así que bueno, un saludo para todos ellos.
1: Bueno, un abrazo grande para todos. Lo esperamos el domingo entonces.
0: Esperamos a todos el domingo en el bañado con una cartelera impresionante. Esto es solo un adelanto. Por ahí teníamos un audio de Pochi. No sé si lo podemos escuchar, Pao, si se puede. Pochi Peralta, que seguro está saludando y ya debe estar preparadito. Gracias, Eli Junco, también tarde, pero estoy.
1: Un abrazo grande para Eli también.
0: Gracias, Eli, querida, un abrazo grandote. Majo Tolosa dice, qué bueno va a estar el domingo, nos dice. Viste, Majo, viste, le hubieses dicho a César que cumple años el lunes.
1: Oh, no me digas que te lo perdés, Majo.
0: Majo se lo va a perder, pero bueno.
6: Hola, Lilia, buenas tardes. Hola, gente linda. Chau, Yaris Case.
0: Perdón, a
6: ver. Tu cuida. Pa, ancham, sumas, prepara que chiquen, hombre. Bueno, marca tu cachun, tu cuida. Y mapa, nombra, cosa si. Con casa, jaima, pilletapa, si añan cango. Bueno, marca tu cuida, músicos, allí, tía cunapa. Y bueno, callaricha, huyarichida. No cachera. Huele a chican y trabajo mi manda y vine huyara. O así, chayana de cama. Marca en tu culpa, che.
0: Muy bien, ahí está el Pochi Peralta. Y bueno,
1: traducirle a Juan porque
2: Juan. No, yo lo único que le entendí a Pochi Peralta, no me arranca el tractor.
0: Dice, no, que está volviendo de. Bueno, primero dice, saluda a todos, está muy lindo y que recién él empieza a escuchar el programa. Porque estaba volviendo de trabajar. Dice, no los voy a saludar a uno por uno porque, bueno, por ahí me olvido.
2: Viste el link, entendí, cuña, que trabajar el tractor era. Estacionó el tractor.
0: Así que, bueno, que está preparado también ellos ya para venir el próximo.
1: Ya puso los dedos en remojo, Pochi.
0: Ya están preparados.
2: Pochi también echa arriba, ¿no?
1: Creo que sí.
2: Qué desgracia.
1: Qué desgracia para Julito que lo tiene de compañero.
0: Sí, justo a Julito lo tiene.
2: Hincha de Boca.
0: Yo me acuerdo.
1: Fanático, él y Ariel, los dos.
0: Sí, son re fanáticos. Y como era Gusti Pajón también, y me acuerdo que.
1: ¿Era Bostero Gusti?
2: Sí,
0: y cada vez que me veía me decía, ya vos también tan hincha de River. Que me negaba, ¿viste? Qué gran amigo. Bueno, lo que yo les estaba pidiendo, si puede ser una vidalita y después un par de chamamés. Quiero mandarle un saludo muy grande a mi querido auspiciante, por supuesto, porque bueno, él hace muchos años que me acompaña con el programa. Si no fuera por él no estaríamos saliendo al aire. A mi querido Leo Coronel de la farmacia Los Ceibos del kilómetro 32, muchas gracias. ¿Cuál? Y de la perfumería y farmacia Cataneo de González Catán del barrio Dorrego, muchas pero muchas gracias por hacerme el aguante. Muchísimas gracias, ¿eh? Así que bueno, vamos a seguir entonces en esta tarde, una tarde increíble, una tarde maravillosa realmente. Qué lindo poder estar. Es que si no leo los mensajes, ¿viste? Después se enojan conmigo y bueno, pero a veces se me escapan. Está bueno también poder compartir con ustedes.
2: Voy a empezar como la Tami. ¿Quién es?
0: Claro. Así que bueno, saludos para Gaby Coria. Un abrazo grandote, Gaby querido. Un abrazo grande. A Tito Serrano, que está también del otro lado haciéndonos el aguante. Muchas gracias, Tito querido. Un abrazo grandote para don Gerardo de Claypole, que también nos hace el aguante desde Claypole. Muchas, pero muchas gracias, ¿eh? Bueno, entonces vamos a seguir. Muchachos. ¿Qué van a hacer entonces?
1: Vidal y Ser, entonces.
0: Vidal, entonces, bueno.
3: Vidal te cantas rinkis, plan.
0: Vidal te cantas rinkis.
2: Viola en greno.
0: Bueno, va a ser Vidala para esos grandes vidaleros que tenemos del otro lado, como Miguel Rodríguez, como René y Horacio Rebainera, para Miguel Páez.
2: Fito Páez.
0: Para, exactamente. Tantos, tantos vidaleros que están del otro lado. Para todos ustedes, entonces, así suena en esta tarde de Son Coyucumanta, la Vidala en vivo. Por ello.

0: grande. ¡Qué maravilla, por favor! ¡Qué maravilla! Vidala santiagueña, Vidala sentida aquí en vivo, con las voces de Rubén Colman, Juan Céspedes. ¡Qué lujazo, por favor! ¡Qué lujazo!
1: No, no, no, no. Ay, yo quiero empanada.
2: Yo quiero mandar un abrazo grande al querido José Retamar, que bueno, no pudo venir porque cuestiones de trabajo y bueno.
0: Sí, se está
2: lamentando. El trabajo está primero, lamentablemente. Bah, no sé, lamentablemente no, hay que agradecer que tenemos trabajo.
0: Hoy en día sí.
3: No pudo venir porque no alcanza el caño del colectivo,
2: bueno. Eso, sí. Bueno, y saludar a mi familia también, que me están dando una mano tremenda, a toda mi familia, a mi señora, a mis hijas, a mi hijo también.
0: Y un abrazo grande.
2: Bueno, para la familia
0: para Emilce, que anoche estábamos hablando.
2: Para vos, también, prima, que también me estás dando una mano tremenda. Para Miguel Páez.
0: Sí, que están colaborando.
2: También para todos. Para el Pollo, que va a ser el sonido el domingo. Sonido de primera. La verdad que estamos destinados, condenados al éxito el domingo.
0: Exactamente, es que así va a ser, el domingo va a ser un exitazo realmente, porque bueno, como decíamos, yo estoy muy contenta por eso, porque la convocatoria de un festival donde hay mucho folclore, con bandoneones, cuando generalmente convoca mucho todo lo que es el chamamé con acordeón y todo eso, esos festivales siempre andan muy bien, y cuando uno hace de folclore a veces como que no va mucha gente. Sí. Pero últimamente estoy viendo que la gente está yendo y volcándose mucho al folclore con bandoneón y bueno,
3: mucha gente joven.
0: Sí, mucha gente joven. A mí me sorprendió en mi festival eso, porque se mezcló la gente grande y hubo mucha gente joven, que mis hijos mismos me decían,
2: mami, por lo general la gente joven es más de las peñas de los sábados, de
0: la noche. Exactamente, sí. No es de peña de domingo, pero ahora mira, está Tati, sí, que sí. Bueno, Tati es la presidente, ¿viste? Así que
4: Tati
0: así,
4: es la presidenta de los machalistas.
0: Sí. Bueno, entonces, qué lindo, chicos.
4: Pero es verdad, sé que pasa ahí que últimamente se ve que en muchos lugares hay talleres de folclore.
0: Sí, es cierto.
4: La gente va a aprender a ver. Es lo que hablábamos la otra vez con el tema de las danzas. ¿No?
0: Sí.
4: Antes vos tocabas una danza y de 100 parejas, por decir, quedaban 6. Hoy no.
0: No, es cierto.
4: Hoy tocaste, viste, Rubén, nosotros
0: vivimos eso
4: a pleno que tocamos danza.
0: Sí. Y la gente
4: no se sientan,
0: no. Son muy poquitos.
4: Igual le metió otra danza y le metió y no,
2: tal vez porque es increíble, hay danzas que yo ni conozco,
0: claro. Sí.
2: Los escucho a ellos tocar, sí. A los hermanos Otelo. Sí.
0: Y la gente baila.
2: Y baila, sí, la gente se sabe las coreografías.
4: Sí, ¿no? Sí. Es que
0: eso es
4: mismo.
0: Re lindo.
4: Ahora vos ves que, bueno, está al lado de centros jubilados, sí, que va la gente, y sí, hay mucha juventud también.
0: Sí, es cierto eso. Acá Adelita de Castelar nos dice, estoy esperando una samba, por favor, dice. Bueno, así que bueno,
2: bueno, vamos con una samba entonces.
0: Bueno, vamos con una sambita.

0: espero que hayas bailado, mi querida Adelita de Castelar, ¿eh? Bueno, esto es solo un adelanto de lo que se va a vivir el domingo en Del Bañado 46. Imagínense que falta el Cuervo Pajón, que va a estar, va a estar la Miel Santiagueña, Pajón. Los Hermanos Pajón, Dúo Nativo, Pueblo de Chacarera,
1: la Maxi, típica santiagueña.
0: La típica, Maxi Bravo.
1: Herencia Folk.
0: Herencia Folk, claro, nos estaba recordando
1: Alexis
0: Herencia.
1: Alexis Orellana. Ah. Rubén Colman.
0: Y Omar Perón.
1: Y Omar Perón.
0: No, y falta el hacha, el hachita también.
1: El hacha, claro.
0: Roldán. No, el hachita ahí también, guarda,
2: Anda bravo ese.
0: Sí, viene hachando lindo, Sí.
1: Hay que cortarle un par de dedos, sí.
2: Changuito. Voy a cortar las patas a Alexis.
0: Buen folclore, como siempre, Lilia. Qué cantores, hermosa zamba, nos dice Delia Luján Herrera. Muchas gracias, Delia, querida. Isabel la Chiqui Galván dice: buenas tardes, pa ancha, músico sumas, dice, dice Isabel, qué nivel, aguante nuestro folclore, qué genios todos, abrazo a todos, en especial a mi negro sanmartiniano, no sé quién será.
2: El único negro.
0: Sí, levanta las manos, Chiqui, levanta las manos.
3: San Martín, eres acá de
1: la calle San Martín.
0: Gracias, Chiqui, querida. Abrazo grandote para vos, para tu mami, para Miguel. Gracias por estar haciendo el aguante del otro lado. Muchachos, se nos va el tiempo, lamentablemente. Bueno, agradezco a la gente de la FM 103.1 que nos ha hecho el aguante. Muchísimas, pero muchísimas gracias. Y bueno, y a ustedes, muchachos, Omar, ¿qué decirte? Todo lo mejor, sabemos que va a ser un éxito.
1: Gracias,
0: y bueno,
1: Lilia.
0: Y vamos a estar ahí desde tempranito,
1: Dios
0: acompañando.
1: Quiera que sí, Dios quiera que sí, que la gente nos acompañe y que sea una verdadera fiesta
0: santiagueña.
1: Fiesta santiagueña.
0: Va a ser así.
1: Del bandoneón santiagueño.
0: ¿Qué le gusta? Ya está queriendo pelear, ¿no? Omar sí está queriendo pelear, no sé qué le
1: pasa. Se enoja.
0: Vamos, muy bien, entonces, nos estamos yendo. Gracias, Silvia, muchas gracias. Gracias, Pao, muchas gracias, Rogelio. Muchas gracias por estar, muchachos, aquí. Así que el domingo, ya saben, domingo en Del Bañado 46, fiesta grande del bandoneón, festival del bandoneón. Y así nos vamos, entonces, a ver cómo nos despedimos.
3: Así nos despedimos. Alexis Orellana, Omar Peralta, Rubén Colman, quienes habla, Juan Céspedes. Muchísimas gracias. Y los esperamos todos los domingos. Lilia Castaño, Rogelio, Silvia, todos vamos a estar pegando una machada.
0: Sí, así va a ser entonces.

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Hola, hola, hola, gente linda de Santiago y Copla. Bienvenidos, buenas noches. Bienvenidos a todos los que comparten con nosotros este espacio de espiritualidad. Estamos en este momento transmitiendo en vivo y en directo desde AM 1110 Radio Santiago y Copla. Como todos los días viernes a partir de las 20 horas, estamos aquí para acompañarlos, para ayudarlos espiritualmente a todo aquel que quiera unirse a nuestra oración, a la ayuda espiritual, en el nombre de Dios y la Virgen y nuestras queridas devociones populares, Pancho Sierra, la hermanita Irma de la Caridad, nuestro querido hermano Miguel, con la ayuda de los ángeles y de los arcángeles, todos los días viernes a las 20 horas, AM 1130, Radio Santiago y Copla. Te podés comunicar con nosotros a la radio al 4467 4224 o al 4457 1265. Todos los días viernes a partir de las 20 horas AM 1130 Radio Santiago y Copla. En los controles, Paola Carabajal, como siempre, muchísimas gracias por acompañarnos. A la autoridad de la radio, gracias por darnos este espacio. Al querido Fabio Grandán y a toda su familia, le mandamos un fuerte abrazo y acompañándolo en este momento de dolor, a toda su familia, a su mamá, Damiana Ledesma, todo nuestro cariño también. En nuestro espacio de fe, de oración, de sanación espiritual, de encuentro con Dios, la Virgen, las devociones populares de Pancho Sierra, la hermanita Irma de la Caridad, nuestro querido hermano Miguel, los santos, los ángeles, las santas, beatos y siervos de Dios, vamos a hacer de este espacio un espacio de espiritualidad. ¿Quién te está hablando? El hermano Damián Cañete, que desde hace más de 30 años acompaño espiritualmente a cientos de personas a través de nuestras prédicas, oraciones, liberación espiritual, sanaciones espirituales, cursos, seminarios, retiros espirituales, viajes religiosos, donde todos estamos en la búsqueda de la paz interior, del crecimiento espiritual y de la fortaleza material y espiritual para luchar y para vencer, puesta siempre la fe en Dios Todopoderoso. Nuestra iglesia se encuentra ubicada en Parque San Martín Merlo, Avenida Argentina 5490, Parque San Martín en Merlo, Avenida Argentina 5490, Parque San Martín Merlo. Nuestras prédicas es por orden de llegada y totalmente gratuitas, todos los días miércoles de 13 a 17 horas y todos los días sábados a partir de las 13 horas hasta las 17 horas. Todos los días miércoles y sábados de 13 a 17 horas estamos en oración a Dios y a la Virgen Santísima por medio de nuestras queridas devociones populares. Rezamos el Santo Rosario todos los días 4, 17 y el último día de cada mes dedicado a nuestras queridas devociones populares. A las 10 de la mañana nos unimos en nuestra iglesia a rezar el Santo Rosario. Avenida Argentina 5490, Parque San Martín en Merlo. Atención privada, ¿sí? Todos aquellos que quieren una atención individual, privada, es arancelada y con turno previo los martes, los viernes y los sábados por la mañana en Merlo y en Capital Federal en el barrio de Almagro, todos los días jueves de 12 a 17 horas, siempre con turno previo, para que Dios y la Virgen, los ángeles y arcángeles iluminen siempre nuestro camino y del de todos ustedes, ¿eh? Así que muchísimas gracias por acompañarnos una noche más aquí en Santiago y Copla, desde aquí, de esta emisora. Ahora se hace como una fuente de energía que va a través del éter hacia todos ustedes, hacia todos sus hogares y llevando la fortaleza espiritual para cada uno de todos ustedes. Para eso le vamos a pedir a la Virgen Santísima, nuestra Madre Inmaculada, la corredentora divina del género humano, la medianera de todas nuestras gracias,
que nos bendiga y nos acompañe. Nos haremos ahora en este momento la señal de la cruz para consagrarnos a la Virgen Santísima. En el nombre del Padre, del Hijo y del Espíritu Santo. Amén. Azucena encantadora, clavel que alegra el huerto, gentil palma del desierto, bella y purísima aurora, mi voz te canta, Señora, mientras la luz yo vea, cantarte mi amor desea, contemplando tu belleza, bendita sea tu pureza y eternamente lo sea, miel que endulza los pesares, estrella eres de los mares. Son tus caricias ternura, cautiva tu belleza, que el alma que te vea, tan solo un Dios se recrea en tan graciosa belleza. Van cantando tus flores, la savia de la enramada, y el pastor por la bajada va soñando en sus sabores, le da dulzura a las flores en su cáliz de ambrosía, luz, amor y poesía que te arropa y embellece, a ti celestial princesa, Virgen Sagrada María. Oh Virgen Sagrada María, yo soy tuyo, madre amada, hijo soy de tu cariño, me ofrecí a ti desde niño y es mi ofrenda muy sagrada. Hoy te ofrezco renovada mi total consagración, dame tú mi bendición mientras yo, Virgen María, yo te ofrezco en este día, alma, vida y corazón. Voy cruzando mil caminos con tu auxilio sobrehumano. No me alejes de tu mano, soy un pobre peregrino. Bajo tu manto divino busco amparo y alegría. Hasta que llegue aquel día de volar hacia el cielo, mírame con compasión. No me dejes, madre mía, no me dejes, madre mía, no me dejes, madre mía. Bendita sea tu pureza y eternamente lo sea, pues todo de volar hacia el cielo, mírame con compasión. No me dejes, madre mía, no me dejes, madre mía, no me dejes, madre mía.

0: el 17 de julio, por lo que la recordamos cada día 17, por ser el día de su nacimiento, y el 31 de octubre, por ser el día de su partida al mundo espiritual. El 8 de enero, al gauchito Antonio Gil de Mercedes Corrientes. El 24 de septiembre, por ser el día del nacimiento de nuestro querido hermano Miguel. Y Pancho Sierra, el 21 de abril, y también el 4 de diciembre. El 21 de abril por ser el día de su nacimiento y el 4 de diciembre por ser el día de la partida al mundo espiritual. Dios Todopoderoso y la Santísima Virgen, por la mediación de las devociones populares del gauchito Gil, la hermanita Irma de la Caridad y Panchito Sierra, me liberen de enemigos, envidias, maldades, hechizos, enfermedades corporales y espirituales. Dios y la Virgen, por medio de estos poderosos espíritus, bendigan mi casa, mi hogar y mi familia, me brinden trabajo, amor, prosperidad y me cubran de fortaleza espiritual en los duros embates de la vida. Dios y la Virgen Santísima, por la intercesión de estas queridas devociones populares, el gauchito Gil, la hermanita Irma y Panchito Sierra, descubran a los que intentan perjudicarme, dañarme o traicionarme, que queden al descubierto, querida hermanita Irma, me liberen de accidentes, caídas, robos, tentaciones, corten brujerías, calumnias, tristezas, depresiones. Dios y la Virgen, por medio de esta poderosa trilogía espiritual, Pancho Sierra, la hermanita Irma y el gauchito Gil, bendigan mis plantas, mis animalitos, la casa de cada uno de todos los presentes, le den fuerza, vigor y energía, buenas ideas, buenos pensamientos, y alejen de nuestro camino, de nuestra casa y de nuestra familia, a Satanás y a todo espíritu inicuo que anda suelto por el mundo para perdición de las almas. Con la intercesión de estos poderosos espíritus, nadie me podrá vencer, y cuanto me suceda será por la poderosa voluntad de Dios, al cual siempre le suplico me brinde resignación cristiana frente a las duras pruebas que en la vida me toquen atravesar. Dios y la Virgen, por medio de esta poderosa trilogía y por medio de esta oración, me entrego en cuerpo y alma a la santa y poderosa voluntad del Padre Creador. Amén, amén, amén. Que así sea, en nombre del Señor. Recuerden que nuestra iglesia se encuentra ubicada en Parque San Martín Merlo y estamos en oración todos los días miércoles y sábados a partir de las 13 horas hasta las 17 horas. Es por orden de llegada y es totalmente gratuita, ¿sí? Respetando el orden de llegada, ahí estamos todos unidos en la oración, en la plegaria a Dios y a la Virgen Santísima, porque usted sabe que la oración tiene mucho poder. La oración hecha con fe tiene mucha, mucha fuerza espiritual para poder doblegar mala racha, mala suerte, caídas, accidentes seguidos, angustia, depresiones, hasta para ayudarnos a pasar un dolor que en la vida, tarde o temprano, hay que pasarlo. A vos, querido amigo, querido hermano, que me estás escuchando en este momento y estás pasando una dura encrucijada, un duro momento en este momento porque tenés deudas y no las podés levantar, estás buscando trabajo y no encontrás, tenés a alguien enfermo el cual no se recupera, tenés a alguien con depresión, con fobia y no ves progreso, no encontrás la solución a su problema, vamos a pedir todos juntos para que Dios y la Virgen, por medio de nuestras queridas devociones populares, nos ayuden a que vos puedas pasar este trance, pasar este dolor, pasar este momento por el cual estás atravesando. Recordá que unidos somos más y que juntos es más fácil. Recordá estas palabras: la magia sucede cuando tenemos fe, dice los ángeles, confía y la magia sucederá. En este momento que estás en un momento de apremio, en un momento de dolor, en un momento de angustia, en un momento que necesitas de ayuda espiritual, humildemente, desde aquí, de este lugar, el hermano Damián Cañete te está queriendo ayudar con la palabra, y no solo con la palabra, sino también con la oración, pidiendo a Dios y a la Virgen y a nuestras queridas devociones populares para que la fuerza, el vigor y la energía los acompañe a todos ustedes. ¿Hay un llamadito al aire? Hola, buenas noches.
1: Buenas noches, Damián, bienvenido a

0: programa, bienvenido a mi casa, qué gusto escucharte como siempre.
1: ¿Cómo le va, don Luna?
0: Y mira, Damián, tus oraciones llegaron, hicieron efecto.
1: Qué bueno.
0: Muy bien, Damián, pero sí, como tal cual como vos me dijiste, los médicos me sanaron una parte, pero falta la otra parte. Ahora el miércoles tengo turno, hay problemitas de la uña, como vos dijiste, supuestamente me van a sacar la uña.
1: Sí.
0: Pero bien, todo bien, cortaron. Había una pequeña infección y ellos calculan que siempre queda algún granito de infección y eso es lo que molesta.
1: Y bueno, pero lo importante es que se ha podido encontrar el motivo y hacer el tratamiento que corresponde.
0: Mira, Damián, sí, el tema es que me dieron antibióticos para tomar por 7 días, pero fui al control y me sacaron antibióticos. No, me basta con esto, basta. Vamos a poner esta cremita hasta que le hagamos los estudios el miércoles. Pero es tal cual, así como vos me dijiste, llegó tus oraciones.
1: Gracias a Dios.
0: Muchas gracias, Damián. Muchísimas gracias.
1: ¿Cómo anda su esposa? ¿Cómo andan los niños?
0: Bien, todos bien, gracias a Dios. Todos bien, Damián.
1: ¿Y la gente de Santiago?
0: El Abel está... No lo conoces y lo ves.
1: Dios y la Virgen.
0: No lo conoces, ahora me río. Antes lloraba, ahora me río, porque... tus oraciones llegaron...
1: Mire, si no hay cosas. Escucho para agradecerle todo. A Dios y a la Virgen y a la hermanita Caridad, ¿eh?
0: Y sí, tus oraciones llegaron, te escucharon a vos tus oraciones, la hermana Irma, Miguel, Omar, Pancho, más que nada Pancho, y vos, bueno, sí, llegaron las oraciones ante Dios y la Virgen, y yo soy eternamente agradecido por todas las cosas que se me cumplió con tus oraciones, Damián.
1: Muchísimas gracias, don Santo querido. Es un gusto siempre saludarlo, es un gusto siempre recibirlo en este espacio, y sabe que siempre puede contar con nosotros, ¿eh?
0: Muchísimas gracias, Damián. Así que si Dios y la Virgen quiere, Damián, la hermanita Irma, y bueno, yo sé que vos siempre metes en la cadena de oración, y ahora después del miércoles te voy a estar avisando, aunque sea porque me dijeron, cabe que me dejen internada para observación 3-4 días, me dijeron, nada más.
1: Claro, es para controlar que eso no avance y demás.
0: Sí, Damián, sí, pero ellos me dijeron que no, aquí no corre ningún riesgo ni nada, usted va a quedar tranquilo y nosotros nos vamos a quedar tranquilos, así como vos me explicaste, así tal cual, así fue.
1: Me alegro muchísimo, Santo querido, gracias por escucharnos y gracias por llamarme, gracias por tomarte el tiempo.
0: Pero cómo no voy a llamar, Damián, vos me tenés como uno más de tu familia, Damián, yo eso no me voy a olvidar nunca, y tengo que ir a visitar, a agradecer ahí en tu casa, Damián.
1: En nuestra casa.
0: Claro, es como dice mi hijo, uno de mis hijos, de que le dijiste, aquí es tu casa, vení cuando quieras, es que le dijiste a uno de mis hijos.
1: Por supuesto que sí.
0: Ajá. Bueno, querido, te voy a seguir escuchando y yo sé que siempre estás pidiendo por mí, Damián.
1: Gracias, papito, te mando un fuerte abrazo, cariño para toda la familia, ¿eh?
0: Gracias, querido, gracias.
1: Chao, papi, un abrazo grande.
0: Chao.
1: Chao. ¿Hay alguien? 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No se pierdan esta gran oportunidad. ¿Hay alguien en el aire? Hola, buenas noches.
2: Hola, buenas noches, hermano Damián. Ángela le habla.
1: Ángela Said.
2: Exactamente, hermanito.
1: ¿Cómo le va?
2: Muy bien, muy bien. Quería agradecerle que ayer le pedí por mi hermana.
1: Sí.
2: Gracias a Dios, está re bien. Y también lo que usted me dijo, ya va a llegar mañana, en el nombre de Dios y la Virgen, vamos a la iglesia. Yo en estos momentos estoy en la casa de mamá y de Norma.
1: Qué bueno, mándele un abrazo grande a toda esa querida familia Said. Hoy lo estaba recordando, justamente atendiendo hoy en los privados, vino gente de Plomer. Y yo digo, yo tengo gente amiga ahí que vive cerca de donde están ustedes, acá en... ¡Uy! Se me borró ahora, en Villar.
2: Villar, sí, hermano.
1: Que queda pegado Plomer.
2: Y queda muy cerquita, sí, sí.
1: Ahí en Plomer hay un brujo, va, a uno que se la da de brujo, sugestionando a la gente con que tiene poder de hacer brujería, poder de hacer mal. No tiene ningún poder, se lo digo yo. El único que tiene poder es Dios.
2: Sí, Dios, hermano.
1: Dios y la Virgen.
2: Dios y la Virgen.
1: Y que tenga cuidado donde se mete, porque los que son protegidos de la hermanita Irma no le va a ir en saga, Todo lo que quiera hacer de malo le va a volver encima.
2: Sí, hermanito, sí. No, gracias a Dios, anoche durmió bárbaro, se levantó bien y ahora están felices con mamá acá, que mamá también lo está escuchando, que van a poder llegar a la iglesia.
1: Gracias, mi amor. Mandale un abrazo grande y los esperamos mañana.
2: Gracias, hermanito.
1: Abrazo gigante, tesoro.
2: Gracias igualmente, hermano. ¿Mañana es a las 12 o a la 1?
1: A las 12, mi amor.
2: A las 12.
1: A la una comienza la oración.
2: Perfecto. Un abrazo enorme, hermanito querido.
1: Chao, mi amor, hasta mañana.
2: Hasta mañana, saludo, le mandan acá. De mamá y Norma.
1: Hola, hola, buenas noches, ¿quién está en el aire?
3: Hola, buenas noches, ¿qué tal, Damián? Habla Belén Agustín.
1: Hola, Belén Agustín, ¿cómo estás?
3: ¿Cómo estás, Damián? ¿Todo bien?
1: ¿Cómo está tu tía?
3: Bien, gracias a Dios y a la hermanita que llama para decirte que la operación salió bien. Ya está bien, se repuso bien. Bueno, ahora el 9 creo que le sacan los puntos.
1: Gracias a Dios y a la Virgen y a la hermanita Irma, ¿eh?
3: Así que... justo te llamaba para decirte eso, de que había salido todo bien. Bueno, la hermanita dijo que iba a salir todo bien, pero que está bien, no tuvo dolor, la verdad que re bien.
1: Y porque estaba ahí la mano de Dios y de la Virgen, sí, y de nuestra querida hermanita Irma.
3: Sí, la verdad que sí.
1: Y que la sigan acompañando y que lo sigan ayudando a ustedes también, a Francisco, a vos, a tu mamá, a todos por ahí, ¿eh?
3: Dale, gracias, Dami.
1: Gracias,
3: dale,
1: por estar siempre.
3: Gracias. No, gracias a vos y a la hermanita por siempre estar con nosotros también.
1: Gracias, mi amor, gracias por llamar.
3: Dale, te mando un besito grande, chau.
1: Chau, tesoro, chau. 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Esto es una gran oportunidad, no te la pierdas, ¿eh? ¿Hay alguien en el aire?
3: Sí.
1: Baja el volumen, mi amor, porque acopla un montón y si apaga la radio, mejor.
3: Bueno, hermano Cañete.
1: Sí, ¿quién habla?
3: Mercedes. Yo ya lo visité 2 veces, 3 veces, creo. No sé si se acuerda que andábamos todo mal porque no encontrábamos cómo llegar.
1: Sí.
3: Que fui con otra señora, la rubia.
1: Sí.
3: Que después murió la mamá.
1: Me acuerdo.
3: Y no puedo ir porque ella no puede, no tiene plata y no me puede acompañar.
1: Y una más. Y más que no tiene plata, mi amor.
3: Sí. Le quería pedir por mi nieto, vio que yo le dejé la foto también de él.
1: Sí.
3: Tiene pánico, no quiere salir a ningún lado, no quiere despegarse de su mamá, tiene mucho miedo.
1: Vamos a pedir mucho a la novena de la hermanita Irma para que los ayude, para que los bendiga.
3: Y eso quería, que por favor, y voy a ver cómo puedo hacer para llegar aunque sea un sábado. Yo quería un miércoles para tener una entrevista personal, pero después que vaya un sábado, si Dios quiere, y la Virgen y la hermanita Irma.
1: Yo lo que aconsejo, mi amor, primero, sí, cuando venimos, sí, así con un derrotero tan mal, venir, sí, a prédicas, ¿sí? A las prédicas, a la prédica, a la oración. ¿Por qué a la prédica y a la oración? Porque se van a informar y van a recibir ayuda espiritual sin ningún tipo de condicionamiento. Después ustedes, si quieren una atención privada, la piden. Pero en primer término, siempre es bueno venir a las prédicas, escuchar la palabra, hacer la oración, recibir la energía, ayudarse, aprender a limpiar su casa, aprender a liberarse usted, aprender a hacer ejercicios espirituales para estar mejor. Y después, si usted quiere tener una atención privada, la pide.
3: Claro, lo que pasa es que a mí me cuesta un montón, porque no andoy bien de mis huesos, tengo el problema en la cervical, tengo artrosis avanzada, que yo ya le había comentado, a veces estoy bien, a veces no, y bueno, por eso me preocupa más que nada mi nieto.
1: Bueno, quédese tranquila, que ya...
3: por eso le estaba pidiendo...
1: Dígame el nombre de su nieto.
3: Para que me ayude. Juan Ignacio Ramírez. Hijo, porque el padre también se llama Juan, pero no sé si tiene el mismo nombre. Él tiene 21 años, mi nieto.
1: Juan Ignacio Ramírez tiene 18 años.
3: No, 21.
1: Ah, cumplido. 21. ¿Y vos cómo te llamás?
3: Yo soy Mercedes Figueroa, Valdivieso Figueroa. Yo dejé la foto de
1: ¿dónde,
3: todo.
1: ¿Dónde vivís vos?
3: Yo vivo entre Castillo y La Ferrere.
1: Ya te ponemos en oración, mi amor. Gracias por llamar. Ya te ponemos en la novena de la hermanita.
3: Todos los viernes lo escucho, hago oración junto con usted. Y bueno, más de una vez llamé y no me atendieron. Después ya justo termina mal el programa, pero no importa. Igual estoy muy agradecida con usted.
1: Igual cuando usted hace la oración ya se está ayudando.
3: Ah, bueno, es gracias, algo. Hermano.
1: Cuando usted hace la oración en conjunto con nosotros, ya está recibiendo ayuda.
3: Gracias, hermanito.
1: Le mando un fuerte abrazo. Gracias por escucharnos.
3: Gracias igualmente y que Dios lo bendiga y lo cuide mucho.
1: Gracias, mi amor. Igualmente. Gracias, gracias.
3: Gracias, gracias. Que tenga buenas noches.
1: Igualmente. 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Ábreme, oh buen Jesús, la puerta de tu sagrado corazón. Úneme a él para siempre, que todas las respiraciones y palpitaciones de mi pobre corazón, aun cuando esté durmiendo, te sirvan de testimonio de mi amor puro y te digan sin cesar: Señor, te amo, recibe el poco bien que yo hago y dame tu santa gracia para reparar todo el mal que he hecho, para que te ame en el tiempo y te alabe por toda la eternidad. Amén, amén, amén. Sagrado Corazón de Jesús, en vos confío. Sagrado Corazón de Jesús, en vos confío. Sagrado Corazón de Jesús, en vos confío. En el nombre del Padre, del Hijo y del Espíritu Santo. Amén. Trinidad omnipotente, invencible y poderosa, aquí está Dios con nosotros. Dios y la Santísima Virgen están con nosotros. Huye, maldito demonio, y todos los inmundos que están a su servicio. Desaparezcan como el humo del incienso y se derritan como la cera al calor del fuego. Y por la poderosa mediación del alma luminosa de la hermanita Irma de la Caridad, Panchito Sierra y nuestro querido hermano Miguel, espíritus divinos llenos del Espíritu Santo, continuadores de la obra del Creador, devociones populares en toda América Latina, benefactores de nuestra obra, rogamos en este día para que bendigan y quede descubierta la persona que nos desea mal, nos envidia, nos calumnia, nos quita la energía, altera nuestros sentidos y nuestro sistema nervioso, perturbando también a mi hogar y mi familia. Con Dios y la Virgen y nuestras devociones populares, Pancho Sierra, la hermanita Irma, nuestro querido hermano Miguel, te pedimos que rechaces todo mal, que todo lo malo lo retrocedas hacia dónde vino, hacia quién lo haya hecho. Dios y la Virgen están con nosotros, Dios y la Virgen están con nosotros, Dios y la Virgen están con nosotros. Nadie puede contra Dios, más que Dios nadie podrá. ¡Huye! ¡Huye! Maldito demonio, te rechazo y no te tengo miedo. Querida hermanita Irma, querido Panchito Sierra, querido hermano Miguel, desátanos, libéranos, protégenos, defiéndenos de la envidia y descubre a los enemigos ocultos y a los traidores que en las sombras conspiran contra nosotros y contra nuestra familia. Gracias Dios Todopoderoso, gracias Santísima Virgen, gracias hermanita Caridad, gracias Panchito Sierra, gracias querido hermano Miguel. Pido fuerza, vigor y energía, salud y prosperidad por medio de esta oración y al encender tu cirio de cera de abeja, que ilumine la luz de Cristo en mi casa, en mi hogar y en mi familia, en el nombre del Padre, del Hijo y del Espíritu Santo. Amén. Que así sea, en nombre del Señor. Ya que hablamos de encender un cirio, vamos a decirle, por ejemplo, hoy que estamos en el día viernes, se puede prender una vela blanca o roja dedicada al Sagrado Corazón de Jesús, que es el patrono del hogar y de la familia. Y dice una de las 12 promesas del Sagrado Corazón de Jesús: voy a bendecir la casa donde mi imagen sea entronizada y venerada todos los días viernes. Sagrado Corazón, en vos confío. Así que todos los que quieran bendecir su casa, prendan una velita blanca o roja de cera de abeja, no de sebo, cera de abeja, color rojo, y un vasito con agua. ¿Qué va a ser el agua? Va a ser como un canal donde se descarga toda energía negativa. Después el agua la tira en el inodoro o en la corriente de agua, ¿sí? Vendrías en el cordón de la vereda o en el tronco de un árbol que no les hace nada. Ahí usted desagota el vaso y lo guarda para una siguiente pedido, una siguiente limpieza. También recomiendo que todas las noches, antes de ir a dormir, se persignen en el nombre del Padre, del Hijo y del Espíritu Santo y hagan la oración que ustedes hacen naturalmente antes de acostarse. Calculo que yo que sí. Creo que es una tradición cristiana entregarse a Dios antes de dormir. Yo, por ejemplo, digo antes de acostarme, me siento en la cama y digo: con Dios me acuesto, con Dios me levanto, la Virgen Santísima y el Espíritu Santo. Así como me echo en esta cama, quizás me eche a la hora de mi sepultura. Ampárame, Virgen pura, hermanita Caridad. Que así sea, en nombre del Señor. Me persigno y me acuesto, pero antes pongo un vaso con agua abajo de la cama, que va a ser como un conector para que descargue toda mi energía negativa y pueda tener un buen sueño y relajar mi cuerpo para poder descansar. Porque cuando vos vas a dormir y no descansás, es porque hay energías negativas dentro de tu casa. Cuando vos tenés malos sueños, es el primer síntoma que hay energías negativas en el entorno, en tu casa, en tu pareja o en tu trabajo. Por eso ten en cuenta estos consejos que humildemente te los doy, para que puedas detectar qué te está ocurriendo, qué te está pasando. Cuando hay malos pensamientos, cuando hay angustia sin motivo, cuando hay dolores físicos y no se van, y vas al médico y no te encuentra nada, te haces estudio y el médico no encuentra nada, es porque hay algo espiritual. Cuando tenés pesadillas, sobresaltos, miedo, fobia, pánico, mayormente son recargas espirituales, porque son personas que absorben mucho la energía y se condensan en ellos mismos y quedan cargados y no se saben liberar. Tienen que aprender a descargarse con un baño de descarga, tomando agua bendita a la mañana y a la noche, 3 sorbos en el nombre del Padre, del Hijo y del Espíritu Santo. Siempre siempre aconsejaba esto la hermanita Irma, nuestro querido hermano Miguel, tomar 3 sorbos de agua bendita a la mañana y pedir que la gracia de Dios nos acompañe durante el día y a la noche al acostarnos para tener un buen reposo, un buen descanso. A los que están enfermitos, dale los remedios con agua bendita para que haga un buen efecto, invocando a la Virgen de los Remedios y a Dios Todopoderoso, a la hermanita Caridad, Panchito Sierra, a nuestro querido hermano Miguel, para que los remedios que tomamos nos hagan un buen efecto, para que los medicamentos que consumimos hagan el efecto correcto y para que los estudios que nos hacemos no se equivoquen, que iluminen a los médicos que nos atienden para que den un exacto diagnóstico y no se equivoquen, porque los médicos son humanos y se pueden equivocar. Los estudios no son perfectos. A veces hasta se confunden, le dan un análisis de uno a otro. ¿Cuántas personas recibieron un análisis que no eran de ellos? Y con tremendos diagnósticos, y después van, se lo repiten y no tienen nada. ¿Cuántas veces sucede eso? Porque hay malas energías, porque hay que pedir siempre que todo sea acompañado en gracia divina, porque siempre hay que pedirle a Dios que nos acompañe, que nos ayude, que nos bendiga. Y me estoy pasando del tiempo, me están diciendo, me estoy pasando del tiempo, ya van a hacerme los... Ya nos vamos, ya nos vamos. Pedimos a Dios y a la Virgen que nos siga bendiciendo. Me entusiasmé hoy. Che, me cae la chica esta casa. Tenemos que hacer una pieza más, ¿eh? Sí, me parece que sí. Hay que ampliar una piecita más, me parece. Bueno, vamos a ver. Que Dios y la Virgen los bendiga. Gracias por acompañarnos. Los espero el próximo viernes porque me quedé con ganas de hablar mucho, mucho con ustedes. Que Dios los bendiga muy ricamente. Recuerden que estamos mañanas en la iglesia, el miércoles, y cada vez que usted necesite estamos para ayudarlo. Dios los bendiga y la Virgen, la hermanita Irma, Panchito Sierra y nuestro querido hermano Miguel. Gracias.

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